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5 de la tarde con 7 minutitos y es un gusto para mí saludarlos en esta bella tarde de ombliguito de semana, miércoles 19 de agosto. Mi gente chula, mi gente linda, yo soy Ani Moreno y les voy a estar acompañando aquí hasta las 6 de la tarde. Vamos a estar disfrutando de la buena música, del buen sabor, de las bellas de... pues sí, bellas artes que nos dejó el buen Divo de Juárez, el buen Juan Gabriel. Mi gente chula, los saluda después de un buen rato. Hoy tuvimos béisbol temprano, entonces hoy sí vamos a tener este momento para gozar de las obras de arte que nos dejó el buen Juan. Quiero saludar a mi gente chula, linda, que nos escucha a través de la WX Radio Ranchito, mi gente de Tijuana. Y también para mis cachanillas que nos escuchan a través de la grande de Mexicali 1050. Un besote y también pues para mi gente del puerto, de mi bello puerto de Ensenada. Les recuerdo el numerito en cabina 646-178-3979. Va de nuevo, 646-178-3979. Guarden ese número, lo van a ocupar. Si tienen ganas de escuchar algo en particular, si tienen ganas de cotorrear alguna canción, márquenme el teléfono aquí en cabina o un mensajito por WhatsApp, ese numerito, y aquí le hacemos la luchita para buscarle su canción. Como quieran, se las buscamos y las hacemos, pero así es. Pero sí, les recuerdo una hora dedicada al buen Juan Gabriel. Y vamos a empezar con algo un tantito diferente tal vez para ustedes. Aquí les tengo que presentar una collab, vamos a decirlo así, un dueto, junto con una artista joven, mexicana, que la vemos, y les platico yo un poquito, tal vez algunos lo ubicarán, algunos otros tal vez no. Esa actriz, algunos tal vez lo ubican de su etapa de joven también, pero bueno, nos vamos a ir con esto que es De mí enamórate, de Juan Gabriel con Dana Paola. Esa artista que definitivamente le está rompiendo. Ahí la pueden ir a chismear también, capaz si chicle pega, algo les gusta, tal vez no todo, pero algo tal vez sí. Soy Ani Moreno y están disfrutando aquí en La Rancherita.

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con 19 minutitos y espero que hayan disfrutado de eso que fue adorable mentirosa del buen Juan Gabriel. Una petición de... Oye, me estoy dando cuenta que no me dejó su nombre mi amigo por acá. Solo sé que me manda muchos saluditos también a todos ustedes. Y pues un gustote de estar por acá. Amigo, no tengo tu nombre por aquí. Espero que hayas disfrutado tu canción. Pero un saludito para ti. Espero que estés pasando una tarde muy amena, que estés disfrutándola. Y a ver, por acá, Adrián López. Un saludito, Adrián. Espero que estés disfrutando esa tarde de buena música, que la hayas cantado con unos cambios de moodcito totalmente, ¿no? Un mood muy distinto al que hace ratito yo les estaba presentando con Dana Paola. Pero me parece perfecto. ¿Qué tal si le seguimos con algo también medio alegrón? En lo que yo recibo sus llamadas y sus mensajitos, porque aquí sus deseos son órdenes. Así que les voy a dejar por mientras con esto que es La Frontera de Juan Gabriel.

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3: El senador con licencia Armando Ayala Robles regresó a Maniavero, a la colonia Durango. Siempre es un gusto volver a esta comunidad y recordar todo lo que hemos logrado juntos con el apoyo del pueblo y su voto de confianza, resultado del trabajo y respaldo de los gobiernos del expresidente Andrés Manuel López Obrador y la presidenta Claudia Sheinbaum.
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3: Con la puesta en marcha de 3 nuevos camiones de carga con contenedor y 2 camiones de carga trasera, el gobierno de Ensenada mejora el servicio de recolección de basura en la ciudad, informó la alcaldesa Claudia Agatón Muñiz.
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3: México tendrá presencia en el Campeonato Mundial de Salto Ecuestre FEI-AC en 2026, competencia que representa la primera oportunidad de clasificación olímpica por equipos rumbo a Los Ángeles 2028. El certamen se desarrollará del 19 al 23 de agosto en Aachen, Alemania, con la participación de más de 140 jinetes con cerca de 50 naciones.
2: Para RCE Noticias, Luis Daniel Rodríguez. 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
1: Estamos de regreso para seguir disfrutando de más bella música. Gente, ya 5 de la tarde con 34 minutitos. ¿Y en qué momento se nos va tan rápido la tarde? Pero mientras se disfruten, no hay problema, que se vaya de volada, de volada, de volada. Pero bueno, mi gente, antes de irnos a corte, disfrutamos. ¿De qué disfrutamos? De esas que son cosas de enamorados, ¿no? ¿Qué le vamos a hacer? ¿Qué? Yo quiero saber para ustedes qué son cosas de enamorados. ¿Qué es algo que ustedes dicen de que lo ubican luego, luego y dicen, chin? Esos de a lenguas, desde lejos, se ven que están enamorados. No sé, platíquenmelo. Numerita en cabina, 646-178-3979. Pero bueno, cosas de enamorados, una petición que nos hacen desde allá a la colonia Aeropuerto. Para el señor Alejandro, que espero que la haya disfrutado mucho, espero que la haya gozado. Una bella canción, definitivamente, mi buen Alejandro. Y seguimos con más música, porque les digo que yo sigo recibiendo sus llamadas, sus mensajes. Que oigan, ahorita en este momento, los mensajitos de WhatsApp le están ganando las llamadas, ¿eh? Nada más les aviso. O sea, me han entrado más mensajitos de WhatsApp, que no me quejo, no es queja. Nada más les aviso. Si alguien hace falta de pedir su canción, adelante. Pero bueno, un saludito para Valle Verde, hasta Valle Verde, y para todo Valle Verde, de parte de la buena Olivia Flores. Mi Oli, espero que estés disfrutando esta bella tarde acá en Ensenada. Está algo calientito, el solecito salió con ganas. Y oigan, por ahí les platico que se sabe que el fin de semana va a subir la temperatura. Entonces yo creo que es momento, estamos en ombliguito de semana, momento de buscar planecito para el fin de semana, porque va a estar calientito. Porque, ¿qué vamos a hacer para llevar este calorcito? No me quiero imaginar para mi gente chula de Mexicali cómo le están pasando. Por allá tengo familia, entonces, chin. Les mando un abanico de plano. Con hielito. Y para mi gente linda de Tijuana, platíqueme cómo es el clima por allá. ¿Qué también se dice para el fin de semana? ¿También les va a subir? Pues no sé si les va a subir. Lo que sí sé es que Ole quiere disfrutar esta bella canción. ¿Es ese abuso de Juan Gabriel? En la rancherita.

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3: El senador con licencia, Armando Ayala Robles, encabezó una asamblea vecinal en la colonia Villas 7 de Ensenada, donde se reunió con alrededor de 200 personas acompañados de la líder Alejandra Arreola. Durante el encuentro, Ayala Robles destacó que el trabajo territorial es fundamental para que la transformación se traduzca en mejores condiciones de vida para las familias, por lo que escuchó las principales inquietudes de los vecinos y estableció una serie de acuerdos para dar seguimiento a sus demandas. El senador con licencia subrayó que estos encuentros permiten construir soluciones de manera directa con la ciudadanía y reiteró que seguirá recorriendo las colonias de Ensenada para mantener una agenda cercana a las necesidades de la población. 66ª Legislatura, Justicia para Todos, Senado de la República.
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hora del Juan Gabriel. Espero que mi buen Jack la haya disfrutado. Y mi gente, yo no les voy a hablar mucho ahorita porque ya se nos está acabando y tengo muchas canciones que pagarles, que ponerles. Ese es Caray. Un saludito para Cristóbal, que nos escucha desde la 10 y Bustamante. Espero que disfrutes, mi buen Cristóbal.

Ay, no, mi gente, les digo, y me toca despedirme con esto que es una bella felicitación. Y para quien crees, y espero que nos estés escuchando, Chelsea, porque el buen Gabriel te manda una felicitación. Espero que estés disfrutando tu cumpleaños, que estés gustando este 19 de agosto que te vio nacer un día como hoy. Así que, Chelsea, espero que disfrutes esto que es amor eterno. Yo me despido con esto, mi gente chula. Yo soy Ani Moreno. Y no se me despeguen. Regresa ratito con Calientitos Amorosos. ¿Sale, vale? Les mando un besote. Gracias a mis amigos de Tijuana y Mexicali, Radio Ranchito, La Grande de Mexicali. Les mando un besote. Yo soy Ani Moreno. Hasta pronto.

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0: Felipe.
1: Con mucho gusto, un momento más, Los Capos. ¿Cómo no? Claro que sí, de tu parte. Sale, bye. Bien, pues, muy buenas tardes. Antes que nada, muy buenas tardes. Ya estamos con ustedes este miércoles 19 de agosto del año 2026. En otro programa más de Añoranzas Norteñas. Y bueno, pues, ya aquí recibiendo telefonazos al 664-686-3670, nuestro número en cabina. Le damos la más cordial de las bienvenidas a toda la gente que nos sintoniza allá en la capital del estado, allá en Mexicali, a través de la grande, la 1050. Hoy sí está transmitiendo, mañana también, porque bueno, los Padres el día de hoy jugaron esta mañana, muy temprano, hora local. Y bueno, pues perdieron 4-2 ante los Mets de Nueva York, pero bueno, jugaron y esto hace que este programa pueda escucharse completamente en vivo y en directo a través de la grande allá en Mexicali, a través de 1420 en Ensenada, en Tecate, en Rosarito, en el sur de California. Y bueno, pues ya estamos listos para recibir sus mensajes por WhatsApp también. Su llamado telefónico 664-686-3670. Y bueno, pues vámonos rápidamente con la music que nos están solicitando ya desde hace ratillo. Y esta music que nos solicitaron es con los Broncos de Reynosa. ¿Quién? Don Francisco y Doña María Sandoval, allá en El Cajón, en California. Un saludo con mucho afecto para ambos. Y bueno, pues ahí les va esto que dice El Espejo con The Reynosa Broncos.

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8: 20 minutos. Quiero saludar a gente que se encuentra por allá en Mexicali, a César Portugal. Un saludo muy afectuoso a don César Portugal, que diariamente está muy al pendiente de la programación de la D, de la Gran D allá en Mexicali, la 1050. Y bueno, pues le enviamos un saludazo a don César Portugal, así como también a Meche, allá en el fraccionamiento Santa Rosalía. Bueno, no sé si sea fraccionamiento Colonia, pero es en la Santa Rosalía, allá mismo en Polvópolis, en Mexicali. Polvópolis, ¿se acuerdan cuando les decían Polvópolis? Estaba curada ese nombre. No les gustaba mucho a los capitalinos, ¿no? Pero pues es que así era, porque anteriormente era puro polvo, un ranchote enorme. Eso sí, con el paso del tiempo ha cambiado y pues Mexicali ha estado mucho mejor. Ya también tienen problemas de tráfico y todo ese tipo de cosas. Pero bueno, la cosa está en que todos ellos reciban este saludo, y también nuestro buen amigo don Guadalupe Cortés, que se encuentra por acá cerca en la colonia del Río, allá en la parte alta de la colonia del Río. Y bueno, pues don Guadalupe quiere escuchar a Lalo Rodríguez, y el galán nos viene a interpretar esto que es Desdén.

0: 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Bien, pues esta fue la presencia de Lalo Rodríguez con desdén para complacer a nuestro buen amigo Don Guadalupe Cortés allá en la Colonia del Río. Vamos a ver quién anda por ahí. Vamos a sorprender a esta persona a ver qué ondas. Buenas tardes.
1: No manches.
0: Bueno.
1: Buenas tardes, señor.
0: ¿Cómo que no manches?
1: Me agarraste desprevenido.
0: Pues fíjate nada más, conste que fue al azar, ¿eh?
1: Hijo de Dios, se me hace que tú ya me hueles.
0: Qué bueno, porque hay mucha gente que extrañaba tu aguardiente, digo, tu voz angelical.
1: Tu aguardientosa voz, ¿no?
0: Sí, tu aguardientosa voz.
1: Bueno, pues buenas tardes a todo tu público que te escucha en diferentes plataformas.
0: Aquí, hombre, muchas gracias.
1: Ahora aquí con Fernando Fernández, un gran servidor para nuestro público, aficionado y radioescucha de todo el Valle de Mexicali, Ensenada, Tecate, Rosarito y parte de Estados Unidos y toda la Unión Americana y también de Baja California Sur. Aquí está.
0: ¿No quieres enviar un saludo al Sausal?
1: Al Sausal de Rodríguez. A Ensenada, Chapultepec, a la colonia esta, a la cementera.
0: ¿Sabes quién te está escuchando en el Sausal ahorita?
1: No, no sé.
0: El Jackie.
1: ¿El Jackie?
0: El Jackie.
1: Es Jesús Miguel Flores Álvarez.
0: Pues yo no sé, pero es el Jackie. Nos escucha todos los días y nos dijo que le quiere enviar un saludo a Rosalindo. Pero le digo, no, Rosalindo, no, o sea, ¿sí? De lindo no tiene nada.
1: Ya llovió. Ahora es lindo. Así es. Yo de vez paso las cartitas, ¿no? A saludar a nuestros amigos ahí.
0: Pues échala ya, rápido, ándale.
1: A Silvia Félix, Carmen Morales, Micaela, Gabriela Rodríguez, Malvina Robles y también a María Magdalena. Y a nuestros amigos de acá, ¿cómo se llama el Quiñones?
0: Juan Quiñones,
1: el Víctor Velázquez, Víctor Velázquez, ¿no?
0: Y Leo. ¿Víctor Velázquez?
1: Ahí Leo Vázquez, Wenceslao de Zacatecas, puro Zacatecas. Y también a Ray Herrera, a las abuelitas.
0: Sí.
1: A Rafael Amaral, a Jorge Campero de Ensenada, al señor Manuel Zamora del Valle de Mexicali, allá dice que aquí es Colima, aunque no haya cocos. También, pues ya se me olvidan varios.
0: Ramón Flores,
1: el señor de acá de ¿cómo se llama el señor ese? Que se apoye Zamora, Benjamín Zamora.
0: ¿Don Benjamín Zamora?
1: Pedro Moreno de Rosarito.
0: Sí.
1: ¿Ah? Entonces, el señor de Lancaster, ¿cómo se llama?
0: Juan Torres
1: de Lancaster, anda, le está dado ahora por Mojave, que sabe que petó eso de Washington, todos los que escuchan.
0: Oye, ¿y don Miguel García?
1: Mi hermano del alma, ¿dónde? Miguel García.
0: ¿No, José Félix?
1: Mi hermano del alma, José Félix, hermano gemelo.
0: Sí, sí, son separados al nacer.
1: ¿Cómo se llama el otro? Felipe Rodríguez.
0: ¿Cómo que el otro? Felipe Rodríguez.
1: Y el señor de los...
0: Martita Madrigal
1: y toda su familia. Y
0: Amparo Garibay.
1: ¿Alguien que más le falta?
0: ¿Ya le mandaste saludos a Malvina?
1: A Malvina Robles, sí.
0: ¿Y a Irma Leticia?
1: Irma Leticia Núñez y su esposo.
0: No, andas mal. Estás empezando a tener problemas ahí con la memoria.
1: Es que si te digo un chiste, te va a decir como muy grave, ¿no? Me está pegando Jaimito, me está codeando aquí.
0: Ya, ok.
1: Así es.
0: Ok.
1: Entonces un saludo para todos hoy de ahí, por favorcito. A ver si me puedes poner la canción que se llama Millonario de Amor.
0: ¿Mi qué?
1: Millonario de Amor.
0: Ah, millonario, yo entendí, mi calvario. Yo dije, pues, con eso que le están dando de codazos, ha de estar en el calvario.
1: Codazo me está Jaimito, que ya no me acuerdo ni cómo me llamo.
0: Millonario de amor.
1: Millonario de amor.
0: ¿Y es con quién es?
1: Si mal no recuerdo, es con Sergio Vega.
0: Sergio Vega.
1: Sí.
0: Ok.
1: No recuerdo.
0: ¿Y los nuevos cadetes?
1: No, con cadetes. No puede ser, porque no se oye la voz así igual. Entonces,
0: ¿no?
1: No.
0: Ah, bueno, ok, está bueno.
1: Bueno, por favor.
0: ¿No te enojes, pues?
1: No me enojo, así hablo yo.
0: Entonces, está bueno, mi querido Rosalino.
1: Hay un saludo para todos los que me hicieron para todos los que me hicieron falta, y que me hagan una disculpa, por favor, porque a lo mejor ya me está llegando Jaimito muy cerquita por aquí. Un favorcito ahí, un saludo. Ya mencioné a los abuelitos, ¿verdad?
0: Ya.
1: Ah, ok, los abuelitos ahí de la Conera Alemán. Un saludo para todos los que me hicieron falta y una disculpa. Y échale, adelante.
0: Pues ¿ya qué?
1: Como le digo al señor de la mañana, cierro por la 300 o 300 por la canción.
0: ¿Sí? Ándale, pues.
1: Échale, adelante. Vámonos.
0: Gracias. Sale, bye. Bueno, pues este fue Rosalino Álvarez con su soliloquio aquí en 1420. Tenemos por aquí un saludo, ya lo habíamos mencionado, al Jackie. El Jackie allá en el Sausal quiere escuchar. El Jackie es de allá de Sonora, es de Vacum, ahí un poblado antes, un poco antes de llegar, yendo de aquí para allá, poquito antes de llegar allá hacia Obregón, que será unos 20 minutos más o menos de distancia. Y bueno, pues ahí afuera, por la carretera, venden miel y venden galletas y venden un chorro de cosas, ¿no? Por ahí en la carretera pasando por Vacum. Bueno, pues el Jackie se encuentra por allá en el Sausal, y hasta allá está el Sausal. Para este Jackie le va el orgullo de Sonora, dice el Grupo Laberinto, con este corrido de los Pérez.

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2: Un registro histórico de 650 participantes logró el torneo de playa Pesca San Quintín, apoyado por la administración de la gobernadora Marina del Pilar Ávila Olmeda a través de la Secretaría de Pesca y Acuacultura. La competencia celebrada el pasado 16 en la playa Gastón S. del naciente municipio contó con la participación de pescadoras y pescadores de todo Baja California, así como de Mulegé y La Paz, Baja California Sur, lo mismo que de Sonora y California, Estados Unidos.
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2: El gobierno de Tecate, encabezado por el alcalde Román Cota Muñoz, en coordinación con el gobierno del estado que encabeza la gobernadora Marina del Pilar Ávila Olmeda, puso en marcha los trabajos de reencarpetado del programa Vialidades al 100, una estrategia que representa una inversión histórica para recuperar calles y avenidas que durante años han requerido atención.
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2: El gobierno de Claudia Agatón, en coordinación con la empresa Score International, afina los últimos detalles de la logística y seguridad para la realización de la séptima edición de la Score Baja 400, uno de los eventos deportivos de mayor relevancia internacional que tendrá como escenario el municipio de Ensenada y que se llevará a cabo del 9 al 13 de septiembre de 2026.
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1: Son las 6:39 aquí en 1420. Y bueno, pues le enviamos un saludo muy afectuoso a Samuel Godoy. Don Samuel Godoy, que anda por allá en Rosarito, Baja California, allá en playas de Rosarito. Samuel Godoy recibe un saludo muy afectuoso. También a Rogelio Pulgarín, que se encuentra en Las Vegas, en el estado de Nevada. Él nos escucha a través de una aplicación que se llama Simple Radio. Exactamente, digo, por si usted anda por aquellos rumbos o va a ir por aquellos rumbos, pues busque la aplicación Simple Radio y le va a salir una gran cantidad de estaciones de radio del mundo, no nada más de la localidad, no, del mundo. Y ahí usted puede escoger 1420 AM Radio Ranchito Tijuana. Y bolas, y si es de 6 a 8, pues mejor, porque va a estar escuchando como Rogelio Pulgarín estas añoranzas norteñas. Tenemos un saludo también para las abuelitas, exactamente. Las abuelitas de allá de la colonia Alemán reciban un saludo cordial, con mucho cariño. Y bueno, pues Belia nos dice Priscila, a través del WhatsApp, que Belia quiere escuchar una canción. Con mucho gusto, la vamos a complacer. Es con el palomo y el gorrión. Estas son las mil flores de mayo.

Pues ahí están las el palomo y el gorrión con estas mil flores de mayo. Bien, pues vamos a continuar con más música. Tenemos por aquí la presencia de los capos de México. Para saludar a nuestro buen amigo Felipe Rodríguez. Felipe Rodríguez, de allá de la mesa, allá a un lado de la guardería. Ahí se encuentra Felipe Rodríguez. Y bueno, pues un saludo. Nos dice Felipe que quiere saludar a Ana Rosa ya en Residencial Estrella. Y también para Víctor Ramos, que se quedó sin teléfono. Bueno, pues a mí se me hace que por no ir a registrarlo, pues no pasa nada. No pasa absolutamente nada. No le crea a los mentirosos. Simple y sencillamente lo registra y ya se acabó. Y ahora por no registrarlo, pues Víctor ya está padeciendo. De todos modos, sabemos que nos está escuchando, le enviamos un saludo muy afectuoso a Víctor Ramos allá en Ojo de Agua, así como a Guadalupe Rangel. Y bueno, ¿qué tenemos por aquí? Pues lo que nos pide nuestro buen amigo Felipe Rodríguez es esto con los capos, es Dame tu pollito.

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7: Es para saludar también a don Ventura García, que se encuentra ya en el fraccionamiento Soler, donde también se encuentra Amparito García y don Jesús Rodríguez. Por cierto, Amparito ya tiene varios días que no nos habla y pues ya andamos aquí medio preocupadones. ¿Qué onda, Amparito? No te has reportado y pues queremos saber qué está pasando. Pues vamos a escuchar entonces para Ventura García esta cancioncita que es con las Jilguerillas. Esto es El Vato Gacho.

Bueno, pues esta fue la presencia de Javier Solís, Club Verde. Vámonos rápidamente ya para finalizar este su programa de Añoranzas Norteñas. Pues vamos a hacer una excepción en esta ocasión para complacer a Lucy Orozco allá en Villa Floresta. Lucy es esposa de Ponciano, así es que hasta allá está Villa Floresta. Vamos a enviar una canción de Roberto Cantoral, exactamente, de cuando estaba con los Tres Caballeros. Estamos hablando de una canción de por allá de 1956, así es que imagínense. También saludamos a María Ramírez allá en el reacomodo. María, con mucho gusto te voy a poner la canción mañana. ¿Sí? ¿Sale? Ok, gracias por tu comprensión. No nos alcanzó el tiempo. Y bueno, pues, pero sí te podemos mandar un saludo, con mucho gusto, y un saludo muy cordial. Muchas gracias por sintonizar. El señor Maya allá en Las Palmas. En el fraccionamiento Las Palmas, el señor Maya se encuentra por aquellos rumbos, que le enviamos un saludo muy afectuoso. Y bueno, pues la canción a la cual me refiero, de Roberto Cantoral, la que compuso por allá en el 56 con el trío Los Tres Caballeros, es nada más y nada menos que El Reloj. Vamos a escucharla el día de mañana en punto de las 6. Los espero en otro programa más de Añoranzas Norteñas. Muchas gracias allá en Mexicali. Mañana nos escuchamos allá en Chicali también, a través de la grande de la 1050. Muchas gracias a todos ustedes en Ensenada, Tecate, Rosarito, sur de California, en fin. Bye, hasta mañana.

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Saluditos, mi gente chula. Y así empezamos esta hora dedicada a bailar, a gozar y a cerrar bien la noche como se debe. Claro que sí. Yo soy Ani Moreno y les voy a estar acompañando aquí hasta las 9 de la noche. Y regresé, mi gente. Si me escucharon hace ratito, pues estamos de regreso para cerrar como se debe. Con broche de oro, con el ánimo hasta el cielo, porque el ombligo de toda semana es el nuevo viernes. Claro que sí, mi gente chula. Pero bueno, un saludito para los que se nos incorporan. Mi gente de Tijuana a través de la WX Radio Ranchito. Y mis cachanillas que me escuchan a través de la grande de Mexicali 1050. Les mando un besote y un abrazote. Y pues mi gente que me sigue aquí acompañando en esta bella tarde, mis bellos locales ensenadenses, o tal vez no son ensenadenses, pero aquí andan. Pues bienvenidos, únanse a esta bella noche. Pero bueno, mi gente, hoy cerramos bailando, disfrutando. Numerito en cabina, 646-178-3979. Va de nuevo, 646-178-3979. Teléfono abierto, WhatsApp recibiendo mensajitos para ponerles con la que quieran mover las patitas. Pero seguimos con más música. Esto es Norma, la de Guadalajara, aquí en La Rancherita.

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noche con 23 minutitos y yo paso a regañarlos, gente. A regañarlos. No. Andan muy tranquilos. Mi teléfono no está sonando. Y mi WhatsApp, yo no veo acá mucho movimiento. Entonces, ¿qué show? ¿Cómo nos vamos a arreglar? Pues tachita ahí. ¿Pero saben quién se va a llevar una palomita? Muy buen Cristóbal. Él sí se va a llevar una palomita. Pero mi gente, nos vamos a ir bailando. Mientras yo espero sus llamaditas, porque si no, miren, ¿a qué querían que viniera, pues? ¿Para qué querían que viniera a bailar y cantar con ustedes si no me van a marcar? Pues, pero bueno, nos vamos con esta petición, solicitud de muy buen Cristóbal, que nos escucha desde la 10 y Bustamante. Esto de Rigo Tobar, esto que es Quítate la Máscara, aquí en La Rancherita.

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4: Triunfazo de los Padres de San Diego en Nueva York. La novena fraile superó 5-2 a los Mets con una noche redonda de Fernando Tatis Jr. El niño dio una exhibición completa, se robó un gran slam con un atrapadón pegado a la barda en el jardín de la derecha. Además acudió con 2 cuadrangulares. Manny Machado apoyó la causa con otro cuadrangular, mientras que Robbie Ray se llevó el triunfo desde la loma tras 6 sólidas entradas. Los frailes siguen encendidos en esta segunda mitad de la temporada. ¿Regresa el ascenso y descenso a la Liga MX? Esa es la gran pregunta. Para Emilio Azcárraga, dueño de El América, la respuesta es clara. Aunque está a favor del formato, hoy no hay viabilidad económica en México. El directivo explicó que, a diferencia de Europa, descender en nuestro país o sostener la segunda división representa un golpe financiero devastador para los clubes. Señaló que una solución real requiere el esfuerzo conjunto de directivos, la liga y patrocinadores, manteniendo firme el compromiso con la certificación de estadios e instalaciones antes de siquiera pensar en reactivarlo. Oswaldo Pirela, coordinador de receptores de ligas menores de los Padres de San Diego, fue detenido por el ICE en el Aeropuerto Internacional del Paso, Texas. Pirela, de 34 años, regresaba a Arizona tras trabajar con la filial Triple A de los Padres cuando fue interceptado este domingo. Su familia aclaró que cuenta con trámite de asilo y documentos temporales, aunque no llevaba la tarjeta física de su permiso de trabajo en ese momento. La directiva de los Padres ya recopila información sobre el caso, que vuelve a encender las alertas por recientes complicaciones migratorias que afectan a figuras del deporte en los Estados Unidos. Orgullo mexicalense en el béisbol infantil. Los peloteritos Gael Hernández y Álvaro Santana Cruz se coronaron campeones de la Serie del Caribe Kids 2026 en Tepic, Nayarit. Los cachanillas de la Liga Félix Arce alzaron el histórico trofeo tras derrotar en la gran final a República Dominicana con pizarra de 11-8, luego de haber jugado una intensa jornada doble por las lluvias. A su llegada a Mexicali, los campeones fueron recibidos a ritmo de mariachi por familiares y amigos. Enhorabuena por este gran logro para Baja California. ¿Por qué México no exporta a Europa jugadores de fútbol? Para Alberto Lati, la razón por la que el fútbol mexicano exporta menos jugadores que Sudamérica se resume en 3 barreras. Primero, los precios excesivos que piden los clubes nacionales y que Europa no está dispuesta a pagar. El tema del pasaporte es otra situación, y la falta de consolidación del producto nacional en el extranjero. Con la frase "no estamos en esta división", el periodista marcó la dura realidad de nuestro mercado. Hoy miércoles, nuestro orgullo ensenadense, Isaac, el Torito del Toro, arrancó el Tour de Alemania 2026 como líder del poderoso UAE Team Emiratos. La competencia inició con una prueba de contrarreloj rápida y explosiva de 2.6 kilómetros. Para apoyarlo desde Baja California, les paso el dato. La actividad arranca diariamente desde las 5 de la mañana, hora del Pacífico. La transmisión la pueden ver completamente en vivo y gratis a través de la multiplataforma de Claro Sports, ya sea directo en su página web o en su canal oficial de YouTube. A poner la alarma, despertar con un cafecito y mandar toda la buena vibra a nuestro campeón, nuestro Torito. 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

gente, les digo, los tengo que regañar. Pero no me gusta regañarlos. Espero que hayan disfrutado de esto que fue Mar y sus diamantes con el cable. Una petición muy pedida desde Tijuana, desde la bella Tijuana del buen Zamora, que les digo, nana, ¿para qué? ¿Para qué? ¿Cómo que le regañan? Pues así me gusta, que disfrutemos la tarde, amenizarla todos. Ahora ustedes me pueden regañar a mí. Les voy a explicar por qué. Me pidieron una canción. Primero, gracias al buen Zamora, que nos escucha a través de la WX Radio Ranchita desde la bella Tijuana. Espero que haya disfrutado su canción, que haya bailado, que la haya gozado, y seguiremos bailando y disfrutando lo que nos queda de noche. Pero oigan, les digo que ahora me pueden regañar porque ahorita me marcaron. Ahorita me marcó Pancho, el del rancho. Si me estás escuchando, Pancho, el del rancho, tú me pediste el sombrero. Al menos de que haya entendido mal y te referías al, ¿cómo se dice? Ay, se me fue, al viejo del sombrerón. Pero según yo me dijiste el sombrero. No me dijiste de quién, Pancho, el del rancho. Entonces yo encontré esta. Si es esta, qué bueno, báilela. Y si no, ahí me echo un telefonazo y vemos cómo se arregla el asunto. Pero bueno, para el Pancho, el del rancho, espero que disfrute y baile al son del sombrero. Aquí en la rancherita.

Pues que les digo, aquí también bailamos y de cualquiera, de como lo que nos pongan lo bailamos, inclusive si es tango. Pero seguimos bailando con más música y nos vamos ahorita con una petición de mi buen pariente. Pero yo quiero saber, oigan, yo quiero saber, ¿le encontró o no le encontró? ¿Ustedes qué dicen? ¿Sí? ¿No? Yo quiero saber, ¿nos vamos a ir con esto de Carmen? No, de la Sonora Dinamita, para ver si Carmen, pues ya saben, si a Carmen se le perdió su cadenita aquí en la rancherita.

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momento acabamos de bailar al ritmo de El Viejo del Sombrero, aunque por ahí ya me dijeron que sí era esa y no la anterior, la del sombrero. Pero no se preocupen porque seguimos con más música, esto que es El Sancuito Loco. Sí, bien que la conocen de los plebeyos, aquí en La Rancherita.

Me toca despedirme. Por aquí me pidieron una canción, pero yo creo que se la voy a tener que dejar pendientes. Porque ya no alcanzo a metérsela y ya no alcanzo a decirles adiós, a encontrarla. Pero prometo dejarla de tarea para el día de mañana. Para la persona que me acaba de marcar, se la dejo anotada para mañana. ¿Va que va? Pero bueno, se me acabó todo por hoy, mi gente. Me despido. Muchas gracias por permitirme acompañarlos en esta linda noche. Yo soy Ani Moreno y los acompaño en esto que es Calentito y Sabroso. Me despido de mis amigos que me escuchan desde la grande de Mexicali, 1050, mis cochanillas. Y mi gente bella de Tijuana que me escucha a través de la doble X Radio Ranchito. Les mando un besote también a mi bella gente Ensenada, mis locales. Yo soy de aquí, les mando un abrazote, espero que hayan disfrutado esta linda noche. Yo me despido con esto que es, ¿qué es? ¿Dónde estarás? Aquí en la rancherita. Yo me despido, yo soy Ani Moreno y regreso mañana. Bonita noche. Adiós.

Y así, entre cumbia, sabor y buena vibra, llegamos al final de otra noche de Calientito y Sabroso. Gracias por acompañarnos en este ritmo que nos une y nos pone a bailar. Juan Martínez, el gigante, te espera mañana de 8 a 9 de la noche a través de las frecuencias de Radio

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3: 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Soy de donde son los que resisten. 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De allí soy, allí me encuentro. 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

0: Ya 10 de la noche con 19 minutos y estamos con el mariachi desde la B Grande de México hasta casita. Iniciamos hoy con las perlitas, con el mariachi México de Pepe Villa. El viajero lo escuchamos con mariachi herencia de México, huapango norteño con el mariachi Así es México. Y sabes una cosa, con el Vargas de Tecalitlán, en esta nochecita de miércoles a través de la B Grande de México, acompañándoles Carlos Oseguera en el control técnico, la voz de Claudia Espinosa. Nos vamos a ir a pausa, pero antes, ya saben, la forma de contacto a través de Facebook en XB La B Grande y a través del WhatsApp 5549-122039. Y antes de pausa, mando saluditos a Magdalena García de Acevedo, que nos está escuchando. Siguen acompañándonos, muchas gracias. Ella y su esposo Chuy Acevedo, allá en Milwaukee, acompañándonos, muchísimas gracias, y a seguir disfrutando del mariachi desde la B Grande de México. Vámonos a pausa.
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escuchamos El Milagro de Tus Ojos con el Mariachi Jalisco. También Serenata Huasteca con el Mariachi Universidad de Colima. Y No Más Por Tu Culpa con Juan Valentín de Salvador Serna del Río en esta nochecita de mariachi aquí a través de la V Grande de México. Y otro saludo se va hasta Escobedo, Nuevo León, para Alejandro Pérez Ortiz, que también está disfrutando enormemente de la programación de la V Grande de México y en este momento del mariachi ahí en, ahora sí que a la distancia el internet nos acerca. Esas son las grandes ventajas del internet. Muchísimas gracias, Alejandro Pérez Ortiz, allá en Escobedo, Nuevo León. Rocío Flores ya también nos deja aquí un buenas noches. Gracias, Rocío. Dice, disfruté de las horas de música orquestal. Muchísimas gracias. Buen descanso y gracias por estar en esta cita nocturna. También mandamos saludos ahora hasta Tlajomulco de Zúñiga, Jalisco, para Alejandro Rodríguez. Dice, un saludo para usted y a don Carlos Oseguera en el mando del XB, ya disfrutando la gran hora del mariachi. Muchísimas gracias. Es nuestra fiesta mexicana de cada miércoles aquí en la V Grande de México. Saluditos también para Adriana Rodríguez de Zumpango. Muchísimas gracias, Adriana. Dice, buenísimo programa de la mejor música mexicana. Y le gustaría escuchar algo de Steve Sandoval con el Mariachi Vargas de Tecalitlán, aquí escuchando su hermoso programa con mi hija Paola. Le mandamos saluditos también a Paola. Gracias por estar y disfrutar de esta música, música tan mexicana que no solamente llega en septiembre, todos los miércoles aquí en la V Grande de México. Gracias, Adriana Rodríguez de Zumpango, y también saluditos para Paola. Raúl R, aquí nos dice Raúl R. Dice, buenas noches, ¿sería posible tocar la polquita por Tapatías con el mariachi de Ramón Palomar, la V Grande, nuestra estación? Muchísimas gracias, señor Raúl, gran saludito. Vamos a ubicar estos temas que nos piden, porque a veces no tenemos todo aquí en cabina, pero si nos sugieren estos temas, los vamos pidiendo también a programación. Muchísimas gracias por estar. Vámonos a pausa, regresamos con más mariachi.

0: suena el mariachi en las grandes de la B. Vamos a un corte y regresamos. 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

Escuchamos a Valente Pastor interpretar No Soy de Piedra con Pedro Infante, El Gavilán Pollero de Ventura Romero, y cerramos con Por Tapatías en la interpretación del Mariachi México de Pepe Villa, un paso doble que escuchamos en esta nochecita con mariachi desde la B Grande de México. Saluditos, déjenme checar si tenemos saluditos pendientes por aquí. Por supuesto, vamos a ver, ya no tenemos saluditos. Vámonos a pausa, pero eso sí, regresamos con más mariachi aquí a través del 1220 de AM.

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0: 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Sigan disfrutando de los mejores mariachis en las grandes de la B.

cerramos nuestra cita con el mariachi, escuchando Soy de México con Paco Michel. Como tú decidas, con Chelo de Joan Sebastián, esta pieza, El Son del Ratón, lo escuchamos con el mariachi Tepalcatepec de Michoacán, este tema tradicional, y con Pepe Aguilar, Dolor de Chucho Monje, en esta nochecita de mariachi, aquí a través de la V Grande de México. Muchísimas gracias por acompañarnos. Recuerden que el mariachi está todos los miércoles de las 10 a las 11 de la noche, aquí a través de la V Grande de México. Cerramos esta cita y nos vamos con Noche de Estrellas de Agustín Lara. Agustín Lara también todos los miércoles a través del 1220 de AM. Estamos con ustedes, Carlos Oceguera y Claudia Espinosa. Vámonos a pausa.

0: Esto ha sido todo por hoy en el miércoles de mariachi de las grandes de la B. Callan por ahora las guitarras, los violines, las trompetas y las grandes voces. Pero los disfrutaremos nuevamente la próxima semana a la misma hora. Gracias por su atención.
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0: 11 de la noche con 14 minutos. Estamos ya en Noche de Estrellas con Agustín Lara, que precisamente esta noche tendremos exclusivamente las interpretaciones de el propio Agustín Lara a sus creaciones. Iniciamos con María Bonita, escuchamos Cosas que Pasan, Copla Guajira y Mensaje. En esta nochecita de estrellas, acompañándoles Carlos Osegra en el control técnico, la voz de Claudia Espinosa en este miércoles 19 de agosto. Nuestra forma de contacto a través de Facebook en XB La B Grande y a través del WhatsApp 5549-1220-39. Vamos a pausa, regresamos en un momento.
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0: 11 de la noche con 29 minutos. Escuchamos Talismán, Cerca, Contraste y Volverás con Agustín Lara a través de la B Grande de México, aquí en el 1220 de amplitud modulada. Vamos a pausa, continuamos en un momento.
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Llegamos al cierre de esta cita con Agustín Lara, aquí a través de la B Grande de México, escuchando Mi Novia, Revancha, Solamente Una Vez y Palabras de Mujer. Muchísimas gracias por acompañarnos. Y antes de despedirnos, quiero mandar un saludito hasta Ayutla, Mije, Oaxaca, para la familia Chávez Manuel, que nos están acompañando y disfrutando de esta hora de Agustín Lara aquí a través de la B Grande de México. Muchísimas gracias por escuchar y seguir a nuestra emisora. Nos despedimos de ustedes, Carlos Oseguera en el control técnico, la voz de Claudia Espinosa. Los vamos a dejar con la compañía de Rodrigo González en la locución y la operación a cargo de Osvaldo Vilchis con A Media Luz y Nocturnal. Y hoy cerramos esta emisión con palabras de Jean de La Bruyère, un escritor francés que dice: hay situaciones en la vida en que la verdad y la sencillez forman la mejor pareja. Jean de Bruyère. Muchas gracias, muy buenas noches, que tengan un excelente descanso.

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2: Hola, soy Karina Jiménez de Mérida, Yucatán. Y me encanta un pedacito de un libro de Benito Taibo. Dice, soy de donde haya alguien que sonría, que me dé la mano, que me bese. Soy de donde son los que resisten, sobreviven los que se quitan un pedazo de pan de la boca para dárselo al otro. De allí soy, allí me encuentro. Libro Persona Normal, 2011. Gracias, saludos.
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2: Edificios y rincones, huellas de nuestra historia. Todas las ciudades de México tienen lugares emblemáticos que las distinguen y de los que se sienten orgullosas. En el caso de Cuernavaca, la capital del estado de Morelos, uno de estos lugares es el famoso Jardín Borda, que se caracteriza por su belleza natural y por su permanencia en distintos siglos y épocas. ¿Les gustaría conocer su historia? El Jardín Borda fue construido en tiempos virreinales por un importante minero de La Plata, don José de la Borda. Corría el siglo XVIII y La Plata era el principal producto de exportación de la Nueva España y el origen de la fortuna de las familias más poderosas. La ubicación de este jardín en Cuernavaca no es casual, ya que esa población se ubicaba en la ruta que unía a las ciudades de Taxco y México, que era el camino de paso obligado del valioso metal. Eran tiempos también de mucho interés científico en la naturaleza, por lo que el hijo de don José, Manuel de la Borda, aficionado a la botánica y la horticultura, se implicó en la selección de las especies que integraron este bello jardín. En 1865, Maximiliano de Habsburgo lo convirtió en su casa de descanso y designó al arquitecto Karl Gangolf Kaiser para dirigir las reparaciones y a Wilhelm Nachtel, jardinero de los Habsburgo, para recuperar las fuentes, estanques y plantas exóticas. Actualmente el Jardín Borda es un jardín público y un centro cultural. Cápsula realizada en colaboración con el INER. 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
2: Los saluda Jessica de Naucalpan de Juárez y les voy a contar un fragmento del libro Santa de Federico Gamboa. ¿Amor y po? ¿Se llama amor? No, los hombres no. Santita la interrumpió Hipólito, abandonando súbitamente el tono zumbón de la plática. Los hombres no. Con que la quiera usted un hombre, uno nada más, pero hondo hasta los huesos, hasta después de la muerte, un hombre que no le eche a usted en cara lo que es usted y por usted viva, un hombre que la adore y que la abrace, la defienda y la sostenga, que se enorgullezca de que usted le paga con un poquito de cariño, un poquito, una miseria, su idolatría tan grande, que la ponga por encima de las estrellas y se le incruste en el alma, le vele el sueño, le adivine el pensamiento y así le diesen más años que a Matusalén. Pocos se le hicieran para seguir queriéndola. ¡Ay, Santita! Entonces sí que conocería usted la gloria en vida y no volvería a saber para qué sirven las lágrimas ni lo que son las penas, las tristezas, las vergüenzas y los arrepentimientos. Gracias.
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0: 17 minutos, los primeros 17 minutos de este ya jueves 20 de agosto de 2026. Sean todos bienvenidos a este arranque de transmisión del día jueves a través del 1220 de amplitud modulada, esto es A Media Luz. Una hora para dedicarle a Buenos Aires, Argentina, a sus exponentes musicales, a sus grandes creadores, sobre todo del tango y la milonga. Escuchamos de Taboada y Mariano Mores, Susy Leiva cantando Frente al Mar. ¿Qué me van a hablar de amor? Fue Julio Sosa. ¿Qué tango hay que cantar? Se lo preguntó Pablo Amad. Y Alfonso Ortiz Tirado al inicio de esta emisión, arrancando este día jueves con Clavel del Aire, un tema considerado tesoro musical de la autoría de Juan de Dios Filiberto. Bienvenidos todos. Cordial bienvenida, saludo y por supuesto haciéndoles la invitación para que se quede de aquí hasta las 5 de la mañana si es que inicia su jornada laboral, si es que no puede conciliar el sueño a lo largo de estas horas. Vamos a estar aquí acompañándole desde Mayorazgo 83, Colonia Joco, en los controles Osvaldo Vilchis. Aquí el micrófono, quien le saluda es Rodrigo González, servidor y amigo de usted en estas madrugadas. Muy feliz madrugada. Vamos a hacer una breve pausa y regresamos con más. Ya sabe que aquí estará desfilando Carlos Gardel, también Hugo Jordán, entre muchos otros, así que no le cambie.
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Hay tango y hay milonga en la XEB, la B grande de México. Con ustedes, Anselmo Aieta y su conjunto, Pampa, se llamó este tema. Romeo Gavioli con La Pastora, es un tema de De Angelis. Carlos Gardel, El Mudo, con un tema de su interpretación, de su inspiración, junto con Alfredo Lepera, Lejana Tierra Mía, y al inicio tuvimos a Alberto Castillo con Mano Blanca. Nuestro WhatsApp en esta noche es 5549-1220-39. Aquí estamos leyendo los mensajes que están llegando. Muchas gracias para todos ustedes que quieran mandar mensajes, saludos. Vía WhatsApp estamos a sus órdenes. 5549-1220-39. También nuestro Facebook, XEB, la B grande, está a su disposición. Por ahí vamos a estar también comentando algunos de los mensajes que vayan entrando. Y recuerde que esta es la primera sala musical que le ofrecemos a usted, con todo ese catálogo, todo un tesoro para ustedes. Vamos a hacer una pausa. Son las 12:34.

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0: 10 minutos para la 1 de la mañana. 10 y la 1. Saludos a don Martín Catalán desde Ciudad Nezahualcóyotl, solicitando un tema para esta noche. También saludos para Rosa Isela, ella nos escucha en Mexicali, Baja California. Buena noche, mi querida Rosa Isela, y espero que esté disfrutando de la programación que hoy le hemos compartido. Fue la voz de Eladia Blázquez, Contame una historia. Mañana con Tita Merelo, Beba Vidart, Pero yo sé. Y una voz masculina que se coló en este bloque fue Hugo Jordán con Balada para un loco. Es un tema, por cierto, de Astor Piazzolla y Horacio Ferrer. Hablando de compositores, ya viene el cancionero mexicano y en esta ocasión vamos a retransmitir el programa que usted pudo disfrutar el lunes, dedicado al maestro José Antonio Zorrilla, mejor conocido también como Moniz. Hoy vamos a hablar de él, un compositor, pero también un sinodal de muchos locutores. Hace algunos años, cuando se les pedía tener la llamada licencia de locución o el certificado de locución, pues ni más ni menos que quien aplicaba los exámenes, quien decía pasó o no pasó, era el maestro José Antonio Zorrilla Moniz. Vamos a escucharlo en punto de la 1 de la mañana. Y a las 2 regresamos con Nocturnal Tropical. Y ya de ahí en adelante usted puede disfrutar del tono suave y elegante de la radio. Esta es la XEB, soy Rodrigo González.
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5: 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El programa de hoy estará dedicado al compositor José Antonio Zorrilla Martínez, Moniz, un poeta de la canción romántica, quien nació en Mérida, Yucatán, el 22 de agosto de 1915.

0: escuchemos a su hija Claudia Zorrilla platicarnos de los orígenes de su padre.
1: Sus padres fueron José Antonio Zorrilla Bolio y Eustoria Martínez Hernández. Ellos eran un matrimonio hacendado en Equenero y inculcaron a Moniz, a mi papá, muchos valores morales y humanos.

La infancia de José Antonio Zorrilla fue muy linda los primeros años, y digo los primeros años, él quedó huérfano a los 6 años de edad por parte de su madre. Su papá se quedó con él y después iba de lunes a viernes a Mérida, porque ellos tenían una hacienda muy grande a las afueras de Mérida, para poder estudiar, y él estuvo viviendo con unas tías y con un primo. Él siempre la recordó como algo muy lindo, muy bello. Tanto su padre como sus tíos, sus tías y su primo lo ayudaron a salir adelante en los años más difíciles de la infancia, con mucho cariño, con muchos cuidados. Su primo, a los 6 años, 7 años de edad, él le leía cuentos, La Divina Comedia, que es una obra muy difícil, y se la explicaba paso a paso. Entonces, mi papá le dio por la lectura, se hizo muy aficionado a la lectura.

A los 15 años de edad, Moniz empezó a dar sus primeras canciones a grandes compositores en esa época. Él era un niño de 15 años de edad y se las dio a Arturo Alcocer, que le llamaban Turish, que realmente él era director de orquesta, a bastantes compositores, y pues empezó a surgir la música y las poesías de Moniz desde los 15 años.

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1: Si hablamos de un auténtico trovador y compositor yucateco, ese es Cosme Enrique Novelo Navarro, mejor conocido como Coqui Navarro.

0: Nació el 17 de julio de 1934 en Progreso, Yucatán. Su madre, la maestra de piano María Navarro Sanabria, fue quien le regaló su primera guitarra y lo llevó por el camino de la música.
1: Despierta, paloma de mis amores.
0: Coqui Navarro, el hombre que nació para cantar. 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De niño, José Antonio le pedía dinero a su padre diciéndole: ¿me das money? Utilizando la palabra en inglés money, por lo que su progenitor empezó a llamarlo Moniz, sobrenombre con el que se le conoció en el ambiente artístico y musical.
2: Desde niño le decían Moniz y hasta el día de que murió se le llamó Moniz. Ese sobrenombre fue muy grande para él y en mi casa se contestaba a casa de la familia Moniz.
3: Yo soy Moniz. Mi libertad empieza en tierras del Faisán y del Venado. Es mi ciudad natal, dulce tibieza. Canto de una paloma que me besa y beso del que vivo enamorado.
2: Aquí Moniz nos dice que él nació en tierras del Faisán y del Venado, en Yucatán. Qué manera tan bonita de decir dónde nació, que es su ciudad natal. Dulce tibieza, canto de una paloma que me besa y beso del que vive enamorado. Él siempre recordó su tierra.
3: Yo soy Moniz, el niño que solía sentir el alma a veces vieja y sola, cuando mi padre sin temor ponía un blanco en mi cabeza y lo rompía de un tiro con su intrépida pistola.
2: Eso no es poesía, es verdad. No lo imaginaba. Su padre era un magnífico tirador, pues la verdad sí le ponía un blanco, una copa en su cabeza y la rompía. Yo creo que yo me muero.
3: Mi vida es un camino hecho de luz, de sombra y de esperanza.
2: Él se describe perfectamente cómo era.
3: Me fascina el milagro vespertino y me gusta embriagarme con su vino mientras bebo la dicha que se alcanza. Yo soy Moniz. Quisiera ser el mismo si volviera a nacer.
2: O sea, él estaba contento con lo que la vida le dio.
3: Me gustaría ser como soy, pedazo de un abismo, verdad sin una gota de eufemismo y pedestal de toda rebeldía.
2: Él era rebelde. Hay una canción que tiene preciosa que se llama Rebeldía.
3: La vida no me espanta porque fui rico y pobre y porque vengo de una vida feliz.
2: Él fue muy rico y no te digo que fuera pobre, pero él cuando vino a México vivió de su trabajo, no del trabajo de su papá.
3: Mi voz que canta, no canta nada más con mi garganta, sino con todo el corazón que tengo. Yo soy Moniz. Y mi riqueza estriba tan solo en un puñado de ilusiones, en mi esposa que es novia sensitiva, en mis hijos que son mi sangre viva y en la vida que puse en mis canciones.
2: Él se describe exactamente como fue.

0: En su juventud, José Antonio Zorrilla Moniz se caracterizaba por ser aficionado al deporte. Practicaba el ciclismo y la carrera de fondo. En su natal Mérida, estudió comercio al mismo tiempo que trabajaba como escritor y productor de programas de radio en la XEZ. Claudia Zorrilla nos platica sobre otros pasatiempos que disfrutaba hacer su padre.
1: Cuando él estaba en Mérida, la bicicleta era lo máximo. Se la tuvieron que prohibir porque tenía exceso de ejercicio. Entonces el doctor le dijo, no, una cosa es que te guste la bicicleta y otra cosa es que hagas tanto ejercicio. Él le gustaba mucho montar a caballo, montaba muy bien porque en la hacienda iban del casco de una hacienda a otro en caballo. Él sabía perfectamente manejar un rifle, una pistola. Mi abuelo, José Antonio Zorrilla, fue un gran tirador, un reconocido tirador a nivel internacional, y le enseñó a mi papá el tiro al blanco y todo eso. Él lo que le encantaba era leer. No tienes idea lo que le gustaba. Yo a veces lo veía y le decía, ¿qué haces, pa? Estaba con el diccionario, lo recuerdo y lo tengo yo en mi casa. Y me dice, estoy revisando el diccionario. Y le encantaba, o sea, se ponía, no era de estar en televisión, ni viendo al cine, ni nada de eso. Él le gustaba mucho. Él escribió un verso que describe América de punta a punta. Y cuando lo terminó y ganó el concurso, le preguntaron si él había viajado mucho, porque describe todo. Y dijo, sí, he viajado mucho a través de mis libros. Me encantó su frase, he viajado mucho a través de mis libros. Porque tú viajas, tú conoces, tú todo. Entonces él se documentaba increíblemente. Ese era su pasatiempo, privilegio.
0: Al concluir sus estudios, José Antonio Zorrilla Moniz se trasladó a la capital para probar suerte. Corría el año de 1935 cuando su amigo y paisano Ricardo López Méndez lo ayudó a ingresar a trabajar a la XCW como escritor y productor de programas.

0: José Antonio Zorrilla Moniz unió su talento como letrista al de otros compositores como Javier Ruiz Rueda, José Sabre Marroquín y Miguel Prado, aunque su producción más importante la realizó con Luis Arcaraz y con el músico jalisciense Gabriel Ruiz.
1: Su mancuerna perfecta, y digo perfecta porque así fue, el 70% de su obra fue con el melodista de América, Gabriel Ruiz Galindo, pero tuvo con Alfonso Esparza Oteo, la canción Como tú quieras, fue la primer canción que salió en disco.

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5: José Antonio Zorrilla Moniz era un destacado publicista. En esta profesión fincó su prestigio, ya que ocupó altos cargos en diversas empresas. Durante los años 50, el doctor Fernando González Oviedo, gerente de la emisora XEB, lo invitó a colaborar como director artístico, escritor y productor de la radiodifusora.
6: Él trabajó efectivamente en la XEB, con la cual siempre quiso muchísimo

El maestro José Antonio Zorrilla Moniz solía decir que el trabajo de los letristas y el de los compositores de música están tan unidos que dependen el uno del otro. Son como las alas de una paloma. Necesita de las dos para poder volar.

Bonita es una canción muy linda que hizo en coautoría con Luis Arcaraz. Los dos trabajaban en la XCW y Luis Arcaraz estaban los dos en el pasillo y cruzó una secretaria, una señorita muy decente, muy correcta y muy guapa. Y Luis Arcaraz le dijo, oye, Moniz, ¿ya viste qué mujer tan guapa? Y dijo, efectivamente, qué mujer tan guapa. Y si le hacemos una canción, entonces se rieron los dos y ahí quedó. Pero mi papá se quedaba con las cosas en la memoria. Y de repente surgió la palabra, yo creo, bonita, y de ahí salió la canción. 8 años después, esa canción se grabó. No se había grabado antes, ni había salido antes, porque no era el momento. Luis Arcaraz le dijo, mira, Moniz, ahorita no es el momento. Y él se fue de gira, y después de esa época, y consideró que era lo correcto, y fue todo.

Perdóname mi vida es una canción que recuerdo, íbamos a una tienda a probarse mi papá un saco, fui con mis hermanos y con mi mamá, y a la hora que bajamos del coche se estacionó mi papá frente a la tienda, sacó de su saco una tarjeta 3x5, siempre traía tarjetitas de esas 3x5 y su pluma, y se voltea a mi mamá y dijo, ya no compró tu papá nada. Y dice, gordita, porque así le decía, adelante, señorita, voy, vaya, nos vemos en media hora, denme media hora, nos vemos en la parte de abajo para que yo me pruebe mi saco, pero vayan a ver otra cosa. Bueno, pues hicimos tiempo. Y cuando llegamos a la media hora, dice, ¿sabes qué? El saco puede esperar. Me voy, las paso a la casa y me voy a ver a Gabriel. Ella tenía la canción de Perdóname mi vida, esa canción que hizo famosa Alberto Vázquez, que hubo una película, la primer película de Alberto Vázquez se llamó Perdóname mi vida, con Angélica María, y así surgió Perdóname mi vida. Ella llegó tarde en la noche, llegando le habló a Gabriel y dijo, Gaby, voy para allá, perfecto, y ya llegó tarde y llegó con su canción, feliz de la vida.

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1: Tomar agua ayuda a hidratar la piel.
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1: José Antonio Zorrilla Moniz tuvo un inmenso amor por su familia, que lo recuerda amorosamente como un excelente esposo y padre.
3: Fue un padre excepcional, un padre dedicado a sus hijos, a su esposa, adoraba a su familia, un hombre recto que nos enseñó cosas muy lindas, el respeto, el amor, nos enseñó cosas increíbles y lo recordamos como tú no sabes. Te voy a hacer un comentario nada más para que veas qué huella dejó Moniz en su familia cuando murió, porque él murió muy joven a los 67 años de edad en el 2002. Se le hizo un homenaje a la Sociedad de Autores y Compositores del Gobierno de la Ciudad de México. Se puso su busto en la colonia Condesa. Entonces, hubo después de que se develó el busto, hubo una reunión increíble en compositores y entregaron unos libritos con toda la trayectoria de Moniz. Y le preguntaron días antes, nos preguntaron a mi mamá obviamente vivía en esa época, que si quería escribir algo, que si quería decir algo. Y escribió ella una carta preciosa. Te voy a decir la última parte de la carta que dice, para que veas qué amor que tenía. Han pasado 20 años de que la muerte te arrancó de nosotros. ¿Será de que 20 años no son nada? Es cierto, junto a ti no son nada, pero sin ti han sido una eternidad. No sé si habré sido la culpable de todas tus angustias y todos tus quebrantos, pero extraño cada año una rosa en mi florero y otras tantas veces que me digas te quiero. Con el amor de siempre, Susana Duclos. Con eso terminó su carta. Es algo muy lindo porque mi mami lo recordó hasta el último día de su vida con ese amor que le tuvo desde el día que lo conoció. Y dice, no sé si seré la culpable de todas tus angustias y quebrantos, porque ya ves que la canción de usted es la culpable de todas mis angustias y todos mis quebrantos. De ahí mi mamá tomó esas palabras para decirlo. En alguna ocasión le preguntaron, oye Susi, ¿a ti te hizo esa canción de usted? Y se rió y dice, pues siempre a mí me ha hablado de tú. A ella se la hizo, pero mi mamá tenía un humor muy lindo. Una pareja maravillosa, de verdad.

0: José Antonio Zorrilla Moniz cultivó el humorismo en verso y dejó testimonio de su talento en el programa El Epigrama del Día, que se mantuvo durante varios años en el Canal 11, hasta su inesperada muerte ocurrida el 26 de noviembre de 1982.
1: Él también durante muchos años trabajó con el verso en humorismo, Epigramas que se llama. Una noticia, tomaba el periódico, veía una noticia, la mega sintetizaba en un poema chistoso, que son muy, muy agradables, la verdad. Y bueno, es una facilidad.

adicción, uno piensa que todos los vicios son malos, que el vicio te lleva a cosas que no debe uno hacer. Pero curiosamente él hizo una canción al vicio, el vicio de quererte me domina. Nunca se había escuchado eso, ¿no? El vicio lo dice preciosamente, lo interpretó Marco Antonio Muñiz y muchísimos más. Es una canción que en su momento fue todo un hit, la verdad.

la canción 10 minutos más, que es una letra preciosa y para esa época era muy fuerte, era censurable. Pero él nunca, en ningún momento de su poesía, de su ser, de su hablar, ofendía ni a la mujer ni a nadie. Todas sus canciones fueron con un respeto absoluto hacia la mujer, hacia todo.

0: El maestro José Antonio Zorrilla Moniz falleció en su hogar el 26 de noviembre de 1982. Sus restos mortales reposan en el lote de compositores del Panteón Jardín, ubicado en la Ciudad de México.
1: Pues mira, fue muy inesperada. Mi papá no estaba enfermo. Mi papá estaba bien. Llegó de una junta. Mi mamá lo estaba esperando ya en la ventana. Ya era tarde. Subió, se acercó, le dio un beso. Se desabrochó su saco, se aflojó su camisa y le dijo a mi mamá: "Ay, Monicito, me tenías con mucho pendiente, pero ya estoy aquí, viejita, gordita". Y cayó muerto. Tremendamente impactante. Nadie se lo esperaba.
0: Agradecemos la participación de Claudia Zorrilla Duclo, hija de José Antonio Zorrilla Moniz, en la realización de este programa.
1: Para mí, para mis hermanos, continúa viviendo. En todo lo que nos enseñó, él está presente. En su música y demás, él sigue con nosotros. Extrañamos su presencia física, pero su amor y sus enseñanzas siguen vivos en nosotros.
0: José Antonio Zorrilla Martínez, Moniz, 1915-1982. 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
3: Doctor Alfonso Ortiz Tirado, voz pionera de la canción romántica.
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3: El doctor Alfonso Ortiz Tirado fue el intérprete más querido de Latinoamérica en los primeros tiempos de la canción romántica popular. Su estilo de tenor académico, limpio en sus interpretaciones, enmarcó toda una época e inspiró a otros cantantes. Fue además un brillante médico ortopedista que invirtió sus ganancias como cantante en la construcción de una clínica para pacientes de escasos recursos.
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Ahí está ya el buen granjero Oliver Rubio. Bueno, ahí está ya en la consola de audio a partir de las 6 de la mañana. Bueno, desde las 6 de la mañana ya está las 18 horas de este día. Mi compañero Oliver Rubio ya dispuesto. Despedimos a Osvaldo Vilchis López, quien ya toma un descanso bien merecido a partir de ya. Bueno, yo continúo con ustedes, soy su amigo Arturo Cortés y Valderas. Bienvenidos, buenos días. Pues resulta que este es el día 232 del año. Estamos despertando en el día 232 del año. Llevamos un 64% de este 2026. ¿Y sabe cuántos días faltan para que termine este año? Que se van a ir como el agua, como está sucediendo hoy en día. Faltan 133 días. Y bueno, aquí la pregunta es, ¿cómo le ha resultado este 2026? Yo espero que muy bien, yo espero que esté siendo un año placentero, un año agradable, un año exitoso, un año provechoso sobre todo. Y nos da gusto seguir acompañándole con esta música a través de Amanece aquí en la XCB. Y sobre todo animándole a usted para que disfrute este día y para que sonría y sonría mucho. Porque esto es lo que genera canciones como las que estamos escuchando en estos momentos. Son las 6:16, tenemos aquí un pequeñísimo problema con el micrófono. Nos ha estado fallando nuestro micrófono de transmisión, pero bueno, vamos a pedirle a nuestro personal técnico que nos lo revise porque pues de repente perdemos un poco la comunicación con usted y eso pues hay que solucionarlo a la brevedad. Son las 6:17.

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Pues esta es la versión polka que escuchamos con los Titanes de Nuevo León, una versión instrumental al 100%, aunque el éxito en norteño, pues recuerda usted que fue con Los Bravos del Norte de don Ramón Ayala, en un disco de 45 revoluciones de 1982, si no mal recuerdo, sí, 1982, disco de 45 revoluciones para el sello de Discos Larga Vida, DLB, Discos Larga Vida, que después perteneció a Mozart. En aquellos años la disquera de Mozart adquirió esta marca, que tenía su sede allá en el estado de Nuevo León. Besos y Cerezas, un tema de González y Zendejas, a través de este bloque musical en Amanece en la XEB. También escucharon a Lola Beltrán con una de sus primeras grabaciones, el tema de el chileno Juan S. Garrido, La Pelea de Gallos. Luis Pérez Mesa, de Lauro de Uranga, en una faceta un tanto desconocida de Luis Pérez Mesa, ¿no?, cantando este tema de Alborada. Carlos y José, la canción de Carlos Tierra Negra, El Chubasco. Síganos en Facebook, XB La B Grande. Estamos atentos a su comunicación a través del WhatsApp 55 49 12 20 39. Son las 6:33.

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2: 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Dice, soy de donde haya alguien que sonría, que me dé la mano, que me bese. Soy de donde son los que resisten, sobreviven los que se quitan un pedazo de pan de la boca para dárselo al otro. De allí soy, allí me encuentro. Libro Persona Normal, 2011. Gracias, saludos.
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Escucharon ustedes el tema de Lucero de la Mañana con la marimba Lira de Oro. Y por supuesto también el son de, bueno, más bien el tema de Café Colón con el Mariachi México de Pepe Villa a través de Amanece aquí en la XEB. Ya estamos preparando las mañanitas para quienes el día de hoy celebran algo muy especial como su cumple, por supuesto, ¿no? En un momento más, las mañanitas de la XEB. Buenos días, bienvenidos, son las 6:44 de la mañana.

Se vivía el año de 1932 en México, cuando comenzó a escucharse en las radiodifusoras a un dueto femenino conocido como Pirita y Jade, que después adoptaría el nombre de las hermanas Landín.

0: Pero una de sus integrantes se enamoró y el romance terminó en boda. Su esposo se opuso a que siguiera cantando y el dueto se desintegró, lo que abrió paso a la carrera como solista de María Luisa Landín.
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0: usted escuchando Canción del Alma, del compositor puertorriqueño Rafael Hernández. Este fue el primer gran éxito de María Luisa Landín, con el que logró récords de venta en toda Latinoamérica. María Luisa Landín, la reina del bolero. 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

Bueno, para quienes gustan del son huasteco, pues escucharon a los Caimanes con el perdiguero. Y con esto nos vamos ya a las tradicionales mañanitas de este jueves. Hoy es 20 de agosto. Fíjese que hoy celebramos a Bernardo, celebramos también a Leovigilda, a Filiberto, a Matías y también a Samuel. Si usted tiene alguno de estos nombres, muchísimas felicidades. Le vamos a poner aquí las mañanitas en Amanece para que pase usted un día muy feliz. Como dicen por ahí, muy Felipe y con tenis, ¿no? Por supuesto. Pues un abrazo grande para quienes celebran su onomástico o su cumple. Una felicitación muy especial y abrazo grandote para la señora Marlene Martínez. Hoy está celebrando su cumpleaños número 45 de parte de su esposo José, que la quiere muchísimo y que le dedica las mañanitas a través de la XCB, por supuesto. También a Josefina Martínez, muchísimas felicidades. Alcaldía Magdalena Contreras, le mandamos un abrazo grande también, muchas, muchas, muchas felicidades. A nuestro amigo Ricardo Flores, también, que está escuchándonos allá en Uruapan, en Michoacán, hasta allá un abrazo grandote y que pase también un cumpleaños muy feliz. A la señora Guillermina Flores, también una felicitación especial. A don... aquí se me traspapeló. Ah, sí, para don Alejandro Díaz también. Una felicitación especial de parte de María, su esposa. Que pase un cumpleaños muy feliz. Y aquí están las mañanitas de la B Grande.

Y con esto, nos estamos despidiendo, deseándoles lo mejor para este día jueves, que lo pase sensacional, y la invitación para que nos escuchemos mañana a partir de las 4 de la mañana. Recuerde usted que mañana viernes amanece más temprano y tendremos también el programa de José Alfredo Jiménez a las 6 de la mañana. Con un gusto, pues se queda con ustedes ahí en la consola de audio mi compañero Oliver Rubio hasta las 18 horas de este jueves. Yo soy su amigo Arturo Cortés y Valderas, deseándoles que lo pasen sensacional. Gracias, buenos días.

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0: Le dimos el voto de confianza a la presidenta para que hoy tengamos más de 1 billón, que es 1 millón de millones del erario público, de presupuesto, para atender a las familias más necesitadas y que aquí en Vía 7 no dejen de llegar los apoyos.
1: El senador con licencia, Armando Ayala Robles, encabezó una asamblea vecinal en la colonia Villas 7 de Ensenada, donde se reunió con alrededor de 200 personas acompañados de la líder Alejandra Arreola. Durante el encuentro, Ayala Robles destacó que el trabajo territorial es fundamental para que la transformación se traduzca en mejores condiciones de vida para las familias, por lo que escuchó las principales inquietudes de los vecinos y estableció una serie de acuerdos para dar seguimiento a sus demandas. El senador con licencia subrayó que estos encuentros permiten construir soluciones de manera directa con la ciudadanía y reiteró que seguirá recorriendo las colonias de Ensenada para mantener una agenda cercana a las necesidades de la población. 66ª Legislatura, Justicia para Todos, Senado de la República.

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ojerosos pero muy felices. Y por supuesto, se activa ahora mismo el teléfono de cabina y el WhatsApp 664-686-3670 para comenzar como se debe este San Jueves, con toda la actitud, con toda la música que te encanta y por supuesto, añoranzas, esas canciones que han marcado tu historia, que también las has bailado en fiestas, 15 años, cumpleaños, bodas, y que por supuesto te las sabes y te ponen de muy buen humor. Por eso, aquí está la Sonora Dinamita, esto es Mi Cucu, a través de Añoranzas. Buenos días.

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mañanas son mejores con la música de añoranza y, por supuesto, con la presencia de la original Banda Limón de Salvador Lizárraga en esta versión especial, donde escuchamos de nueva cuenta a El Jackie, dándole ese toque que su voz le da a la música de la original Banda Limón, recordando que fue parte de esta agrupación y que en este reencuentro, bueno, es las emociones a flor de piel. Seguimos con la música, es Grupo Mojado, Tonta, a través de Añoranzas.

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1: Ahí estuvo la arrolladora Banda Limón. ¿Qué me vas a dar si vuelvo? Este tema emblemático de Jenny Rivera, pero muy al estilo de esta banda que también le pone el sentimiento, emoción y por supuesto le pone ese dolor y esa valentía ante esa expareja, ¿no? De que, a ver, ¿qué ofreces? Para que vuelva, para que me anime, para que sea de verdad y para siempre. No, bueno, uno cuando se va porque ya vio que no hay manera. Pero si quieren volver, pues a ver cómo se van a dar las cosas, ¿no? A ver qué van a ofrecer, como quien dice. Seguimos con más música a través de Añoranzas. Pero antes el clima va a estar de la siguiente manera en Tijuana para que te prepares, para que te mentalices y, por supuesto, para que salgas con tu botella de agua. 26 grados centígrados la máxima, 20 la mínima, ya estamos en 20 grados, esto ya va a estar aumentando. A eso de la 1 de la tarde ya estaremos a 25 grados centígrados, o sea que calorzote, para que lleves agua, te pongas protector solar por supuesto, una gorra, algún sombrero que te guste utilizar y te me cuides del sol. Regreso con más a través de Añoranzas.
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estás a las 9, de 9 a 11, para que estés muy pendiente y, por supuesto, participes a través del WhatsApp o marcando a la cabina directamente, y de esta manera pongas tu música a través de la frecuencia Radio Ranchito 1420 AM y a través de las 1050, la grande de Mexicali. Es añoranzas, que tengas un muy buen día. A las 7 arrancamos con Tribuna Primera Edición.

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1: Muy buenos días, Ensenada, Tijuana y Mexicali. Bienvenidos a una edición más de RCE Noticias. Les saludamos con el gusto de todas las mañanas, sus amigos
2: Marco Flores
1: y Fernando Escobedo, en este ya jueves 20 de agosto.
2: 646-286-2457, nuestro número de WhatsApp directo en cabina, para que se comunique con nosotros. Recibimos sus mensajes y con gusto le damos salida al aire. 646-286-2457.
1: También le recordamos que estamos transmitiendo a través de Facebook, ahí nos encuentra como RCE Noticias. Lo invitamos a que le dé like a nuestra página para que cada vez que subamos información se entere lo que está pasando en nuestra ciudad, de nuestro estado. También a través de esta plataforma puede hacernos llegar sus preguntas, sus dudas, sus puntos de vista, alguna pregunta para nuestros invitados, alguna necesidad que tenga en su colonia, y aquí con mucho gusto les damos salida.
2: Transmitimos a través de la señal de Radio Cadena Enciso en las tres principales plazas de Baja California, Mexicali, Tijuana y Ensenada.
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2: ¿Cómo amanece este jueves en el puerto de Ensenada? En este momento tenemos una temperatura aproximada de 21 grados centígrados. Se presenta un cielo mayormente nublado. Sin embargo, hoy se espera una temperatura, la máxima entre 31 grados centígrados, la mínima 22 grados centígrados. Seguimos en la zona costa Tijuana, 21 grados en este momento, con un cielo nublado, 28 la máxima y 20 la mínima. Mientras que en la capital de Baja California, Mexicali, 32 grados en este momento, con un cielo parcialmente nublado. La máxima a niveles de 43, la mínima 30 durante la noche.
1: ¿Cómo amanece el dólar? Bueno, hoy amaneció la compra en 16 pesos con 68 centavos y a la venta en 16 pesos con 99 centavos. Se lo repetimos, por si anda haciendo negocio por el billete verde, a la compra en 16.68, a la venta en 16.99 centavos.
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2: ¿Qué vamos a presentar de información esta mañana? Bueno, aprueban en comisión adelanto de 91.7 millones de pesos para pagar a Iztecali con todo e intereses, 10 millones de intereses.
1: Y costará, como tenemos dinero, costará 6 millones de pesos tener a Edén Muñoz en las fiestas patrias en Mexicali.
2: Los vehículos con cuerpos encajuelados en Tijuana salieron de un mismo punto. Se trata de indigentes, adelanta la Fiscalía General del Estado.
1: Y como todos los jueves, desde que llegó al Senado, bueno, hoy vamos a tener una entrevista con el senador con licencia Armando Ayala Robles.
2: Esta y más información estaremos desarrollando a lo largo de este espacio informativo, RCE Noticias Baja California, de 7 a 8 de la mañana. Mientras tanto, vámonos hasta la ciudad de Tijuana con nuestro compañero Juan Manrique. Adelante con el reporte.
3: ¿Qué tal? Muchas gracias. Muy buenos días. Los saludo con gusto esta mañana de jueves desde esta mi querida ciudad de Tijuana. Una mañana de nueva cuenta nublada, temperatura del momento 22 grados centígrados. Tráfico de Rosarito a Tijuana por la carretera libre para poder llegar a las inmediaciones de la garita de San Isidro, San el Río, Palacio Municipal. Un recorrido aproximado de 35 minutos para subir a la zona del aeropuerto internacional, consulado de Estados Unidos en la ciudad e inmediaciones de la zona industrial de 45 a 50 minutos, dependiendo la ruta que utilicen y su destino para entrar a Tijuana por la carretera libre Tecate. Flujo vehicular a vuelta de rueda, como todas las mañanas, a la altura del Parque Industrial El Florido. Para entrar a Tijuana por la carretera de Cuota, Tecate, Otay, Boulevard 2000, complicado el desplazamiento a vuelta de rueda desde el inicio de la prolongación del Boulevard Industrial hacia la zona de la ciudad industrial. Esto debido a dos accidentes automovilísticos, uno al principio y otro a la altura del crucero con Terán. Terán, vía rápida oriente, la que viene de esta la ciudad hacia la zona del río. Flujo vehicular a vuelta de rueda para poder pasar debajo del puente Simón Bolívar y de nueva cuenta a vuelta de rueda para pasar la zona del Hospital General en la ciudad de Tijuana. Al parecer, otro accidente automovilístico también ahí a la altura del CREA en dirección a la garita de San Isidro. Para salir de Playas de Tijuana, misma situación, complicado la conexión o el nodo de Playa de Tijuana hacia la Avenida Internacional debido a un accidente automovilístico. Es la información que tenemos al momento. Recuerdo, maneje con mucha precaución y salga con más anticipación. Buen día.
2: Gracias a nuestro compañero Juan Manrique desde la ciudad de Tijuana. Bueno, pues ayer sesionó la Comisión de Hacienda y Patrimonio Municipal, que encabeza o que preside el regidor Eduardo Vega Zamora del Movimiento de Regeneración Nacional. Ahí se tocó el punto que se había turnado ya desde la semana, desde la sesión anterior, que había sido pretendido abordar por obvia y urgente resolución. Bueno, se regresa a comisiones y ayer se dictamina a favor con los votos de Eduardo Vega, de Armando Díaz Heflich y también de Iván Salas Palma, dos morenistas y un emecista, quienes dan su visto bueno para que este dictamen sea subido al cabildo y en su caso aprobado por el resto de los ediles. Este dictamen contempla suscribir un convenio para el adelanto de participaciones por 91.7 millones de pesos. Sin embargo, con todo y los intereses, porque generaría intereses, pues esto se va arriba de los 100 millones de pesos, 101, 102 aproximadamente millones de pesos, de acuerdo con las versiones que tenemos por parte de los mismos integrantes del Cabildo. El sindicato de burócratas estuvo invitado ayer a esta sesión y por principio de cuentas ellos fueron los que dieron a conocer que se había dictaminado y aprobado este dictamen para que el ayuntamiento, dice el sindicato de burócratas, destine recursos para atender los adeudos con Iztecali, lo que representa un paso importante para avanzar en la solución de una problemática que mantiene en espera compañeros que han cumplido con sus años de servicio y con los requisitos para acceder a su jubilación. Recordemos que están jubilando en bloques algunos burócratas que ya cumplieron sus años de servicio, que les han dado esta figura de prejubilados, es decir, aguántenme tantito porque no hay dinero, efectivamente no existe esta figura, pero así se les ha denominado. Y ayer se da este paso.
1: No es un adelanto de participaciones, ¿verdad?
2: No como tal, porque no como esto nada, generaría intereses, exactamente.
1: Exactamente, porque si te lo iban a prestar, pues no te debería de generar intereses, pero en esta dinámica...
2: Si te lo van a adelantar.
1: Exactamente. En esta dinámica, pues imagino que es un crédito que le va a prestar el Estado, o esa parte ha quedado muy ambigua, ¿no?
2: Sí, exactamente. Y bueno, pues ya ayer, insisto, se dictamina a favor y será subido al Cabildo. El propio Eduardo Vega, también ya después, unas dos horas después de que la gente de burócratas pues ventila esta información, sube también que en la sesión de Comisión de Hacienda se aprobó una medida, dice, que permitirá garantizar los recursos necesarios para cumplir con el pago a las y los jubilados de Iztecali, dando seguimiento a uno de los compromisos establecidos en las condiciones laborales del sindicato y por la alcaldesa Claudia Agatón. Vamos a ver ya una vez que suba al Pleno del Cabildo el sentido de las votaciones. Algunos precisamente no quisieron abordarlo por obvia y urgente resolución en la pasada sesión porque no tenían, dijeron, pues los elementos suficientes, porque nada más se les había dicho que era para pagar Iztecali, claro. Pero bueno, pues ellos dicen, se supone que se está descontando, se supone que se está canalizando todo lo que las cuotas y demás a Iztecali, y resulta que no tenemos dinero, ¿no?, para cumplir con estos compromisos.
1: Así es, bueno, decía pues un interés bastante, bastante elevado. No dice en cuánto tiempo se va a terminar de pagar esto, ¿no? Estaba viendo el documento y nada más dice que se está previendo que sea por urgente en su momento, ¿no?
2: La alcaldesa había dicho que se ampliaba el plazo de amortización de este mecanismo financiero hasta junio del 2027, es decir, un poco menos de un año para pagar estos 91.7 más los intereses de 10 y cacho.
1: La propuesta de endeudar al ayuntamiento es de 91.7 millones de pesos vía anticipo, dice, de participaciones para el pago de Iztecali. El costo financiero, como decías, final superará los 102 millones de pesos, comprometiéndose la finanza pública hasta mediados del 2027.
2: Exacto.
1: Es decir, dicha medida sugerida por el Estado ante presiones sindicales, como decías, pues es que también ya tiene mucho tiempo esa parte, no la puedes decir que no, ¿no? Porque
2: ya se había hecho un acuerdo.
1: Es un derecho y además es un derecho laboral ganado por mucha gente que está en el sindicato. Más allá de que sea el sindicato, es mucha gente que ya trabajó pues parte de su vida en esto y que por errores o mala planeación financiera de los gobiernos no se les pagó y ahorita pues ya tienes que liquidarlo.
2: Así es.
1: Se generará, dice, una retención mensual de hasta 14.9 millones de pesos.
2: De aquí hasta el siguiente año, ¿no?
1: Exactamente. Fíjate, Ensenada ocupa desde los primeros lugares que tienen las finanzas comprometidas de los municipios. De
2: participaciones, ¿no? Así es.
1: 14.9 millones de pesos los que estarán reteniéndoles o lo que para tratar de pagar esos 102 millones de pesos al gobierno, ¿no? Exactamente, en San Quintín se están peleando por 12 millones anuales,
2: ¿no? Para un sistema.
1: Para un sistema que va exactamente no va a ser anual, sino va a ser pues por mucho rato hasta que vuelvas a ampliarse. Y acá eso vas a estar pagando 14.9 millones. Y es retención, así es de que este mes no puedo pagarte, date la vuelta mañana, no va a existir. Acá vas a tener que pagarlo. Sí. Siempre estuvo presumiendo Armando Ayala que iba a dejar una administración sin deuda, sin endeudamiento. Y ahorita vamos a entrar, hemos entrado en esta dinámica de que hace falta dinero, ¿no?
2: Sí, y como decíamos, es para pagar a los prejubilados. Ajá. Y continuar sacando estos paquetes, según nos decían, de tres personas por mes. Ajá. Paquetes de tres por mes durante los siguientes meses, que están ya esperando pues precisamente lo que les corresponde a derecho. Lo que a derecho les corresponde.
1: Pues bastante dinero. Dicen que estará fallando, será una ineficiencia en la recaudación, falta de ideas.
2: Pues creo que es un cúmulo de...
1: Ayer nos platicaban eso. Bueno, ¿y qué pasó con el dinero que están recabando en el ayuntamiento con todos los pagos, con todos los derechos? Pues la verdad es que nunca he alcanzado ese dinero. Decían, bueno, ¿y por qué con Armando Ayala se hicieron obra? Porque Armando Ayala agarra el paquete, recordemos, de Sempra, Energía Costa Azul, de más de 250 millones, si no mal recuerdo, que inclusive le toca hasta una parte a San Quintín.
2: Sí.
1: Y agarra también unas obras de gasto extraordinario que hizo el presidente de la República, Andrés Manuel López Obrador, y que se hacen pues el malecón, se hacen el skatepark, se hace en Chula o se hace más bonito, a algunos no les gustó, el Parque Revolución, se adecuó también
2: la Plaza Cívica,
1: el museo, el mercado municipal, que a algunos no les haya gustado, pero era una porquería. Y por lo menos ya tengo una imagen de más nuevo, de más limpio, ¿no? Pero por eso se hizo, pero tampoco Armando tenía ese dinero, porque durante muchos años hemos vivido endeudados, ¿no?
2: Totalmente.
1: Somos una ciudad pobre.
2: Y con muchas
1: deudas. Y con mucha gente.
2: Y con muchas necesidades.
1: Y con muchas necesidades, exactamente como esta. Pues no había de otra salvo pagar, ¿no? Ahí sí no le puedes hacer, no le puedes brincar más adelante o porque ya es un tiempo donde ya necesitas pagarle.
2: Claro, necesitas ir sacando todos los compromisos, pero en ese afán, bueno, pues te vas complicando más, ¿no?
1: Exactamente, porque el ayuntamiento le debe de a proveedores una cosa espantosa, desde la gente que le fía obras, de la gente que le fía material, de en todos, es más, hasta el mecánico yo conozco que les debe, piezas que les han fiado para sacar adelante maquinaria, como camiones de recolección de basura y ese tipo de cosas, camiones de basura que están tirados porque no tiene el ayuntamiento para poder pagar la reparación por algunas piezas, así está de amolado el ayuntamiento y ahora con este nuevo crédito pues no le queda de otra. Es más, no sé si haya quien más le pueda fiar o prestar dinero, ¿no? En esa situación está el ayuntamiento. Y los que vengan,
2: agárrese.
1: Que hay varios queriéndose pelear por ser presidentes municipales.
2: Sí es.
1: Vamos a ver cómo les va.
2: Y el panorama está muy complicado, ¿no? En lo financiero.
1: Nos dice un ciudadano, somos una ciudad pobre con funcionarios ricos.
2: Ah, eso que ni qué.
1: Obvio.
2: Claro, si no para qué, sino qué chiste.
1: Sí, si no lo puede pagar las finanzas del ayuntamiento, ¿para qué entrar al ayuntamiento, no?
2: Pues sí.
1: Vámonos al corte y regresamos con más información.
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1: Siete de la mañana con 25 minutos. Estamos de vuelta a RCE Noticias Baja California. Dice el pueblo bueno y sabio. Existe mucho aviador. Pregúntenle a Eduardo Vega, él sabe de eso. Buenos días, dice. Esto es a través de nuestra transmisión en vivo. ¿Y por qué no preguntan por qué la nómina sigue subiendo si no hay dinero? También nos dicen, con la bola de ratas no hay dinero que alcance, superinflan el cobro de todas las obras. También otro comentario, que no hay dinero, pero ¿qué tal los 200 mil que pidieron para viáticos para los viajes de Claudia Gatón? Hay dinero, lo que no saben son las prioridades. Nos decían también que en el Injuvens hay una situación ahí también. Se pidieron algo así como 45 mil pesos para el cumplir con los compromisos del premio de la juventud, que recientemente se entregó, o se entregaron los premios. Lo habían solicitado para nómina y lo destinaron para eso, y ahora andan batallando pues con cubrir ese faltante, ¿no?
2: Pues sí, fíjate que ese es bien interesante porque tiene un resto de asesores, ¿no? Es más, tiene al que fue secretario del ayuntamiento. La presidenta municipal, el que fue el secretario del ayuntamiento con Armando Ayala, de asesor, ¿no? Y luego me viene a la mente fácil unos 5 gentes que andan disque de asesores y que realmente pues vemos que no asesora nada, ¿no? Ahí entraría en la categoría de aviadores o cargamochilas o no sé qué función cumplan dentro del ayuntamiento, pero como que asesores debería de ser un verdadero recorte del ayuntamiento. Porque vemos mucha gentecita así, ¿no? Como que ahí le quites unos 20 mil, 30 mil, otros 15 mil y empiezas a hacer tu back. Dice que pues ahí está Eduardo Vega. Sería interesante pues echarle un clavado a ver cuánta gente tienen los regidores, ¿no? Y si en realidad están funcionando o si en realidad pues es nada más la caja chica de ellos, ¿no?
1: Nos dice otra radioescucha a través de WhatsApp. Buenos días, chicos. De mí no van a estar hablando. Como que pobre y endeudada. Le digo que me mordí la lengua yo también, pero pero bueno, cosa de diario.
2: El tema es que uno lo saca con sus recursos, sí, no con el gasto de todo el pueblo. O sea, qué fácil decir, ¿cuánto va a ser de intereses? 10 mil, lo firmo. Sí. Necesitamos seguir yendo a Estados Unidos, 200 mil porque es el hermanamiento, ¿no? Sí. Para ir y traer basura que le sobra a los gringos, ¿no? Porque sí, hace cuánto no tenemos algo chido, algo grande que digas. Ese tema lo sacan los panistas en algún momento, en las administraciones panistas, y en su momento sí habrá funcionado. Sí. Pero ahorita suena más a quedar bien para que no me quiten la visa, a una verdadera hermanamiento de qué.
1: Sí, sí, si yo me gasto mi dinero, pues soy un irresponsable, ¿no? Si mis tarjetas se me van hasta arriba, pues yo soy un irresponsable.
2: Ya lo pagará Fobaproba,
1: ¿no? Así es, Dios proveerá. Exacto. Pero en el caso del ayuntamiento o de la función pública, pues puede ser incluso motivo de denuncias, ¿no?
2: Y luego, como tú dices,
1: desvío, o sea, de recursos, demás.
2: Haces un concurso que es el premio de la juventud, o das un premio cuando no tienes dinero, ¿no? También a veces decir no puedo no es malo, ¿no? Sí. A lo mejor este año no tienes para dar ese recurso y no lo haces, pero quieres quedar bien y empiezas a endeudarte, o empiezas a endeudar al pueblo, que eso no hay que perderlo de vista, empiezas a endeudar más a la ciudad para sacar eventos que pudieran no ser ahorita, ¿no? No digo que no lo merezcan, o que no sea digno de reconocerse lo que hacen los jóvenes, pero no tienes ese dinero para hacerlo, ¿no?
1: Y bueno, en el gobierno del estado también se cuecen habas, porque va a salir en 6 milloncitos de pesos el concierto de Edén Muñoz, con motivo de las fiestas patrias. Dice la gobernadora, no, pues es que hay que festejarlo, pero pues hasta ahí se quedó, ¿no?, en su argumento.
2: Ajá.
1: ¿La escuchamos?
2: Sí, bueno.
1: La escuchamos ayer en la conferencia de prensa.
2: Es serio, ¿eh? No es de risa. Porque a veces te dan ganas de reírte, de ver cómo llegamos a esto.
1: Pues ya de la tragedia, ¿no?
2: Exacto.
1: Vamos a escuchar a la gobernadora defender pues esta presentación en las fiestas patrias de Edén Muñoz.
3: Del gasto, ¿no?, de Edén Muñoz, 6 millones de pesos.
4: 100 millones de pesos.
3: 6 millones, 6 millones de pesos, no. No. Pues precisamente se critica porque se hablaba precisamente, es lo mismo que está costando el tema de la biblioteca, pero además dicen que los cursos los van a enviar al centro de exposiciones, en donde también tienen un broncón por el tema de los aires acondicionados. Entonces, pues ahora sí que hay críticas en cuanto a estos gastos que parecen superfluos y que no se están destinando pues a temas prioritarios como ese tema.
4: Son nuestras fiestas patrias, ¿no?
3: Sí, claro que sí,
4: pero me gustaría su opinión. En todo el país celebramos con mucho orgullo ser mexicanas y mexicanos. Y vamos a hacerlo como año tras año, celebrar nuestro gritar ¡Viva México! Con mucho orgullo, como todos los años. Y bueno, ya será oficial. Bueno, mi cultura, adelante con el tema de EDEN, ya no se ha contratado.
5: No se ha contratado, el procedimiento apenas fue, apenas sucedió en días pasados, creo que ayer o antier se hizo la defensa y todavía no tenemos un contrato como tal. Está basado en la cotización que nos hicieron llegar la empresa que se contrató para
4: esa promoción. Es uno de los artistas que más les gustan ahorita las familias. Va a ser un concierto totalmente gratuito, familiar. El año pasado recibimos alrededor de 70 mil personas, sí, 70,000. Si no me equivoco, quizá más. Entonces, los ciudadanos lo disfrutan y tienen derecho los ciudadanos a ver este tipo de conciertos totalmente gratuitos, a ver a sus artistas favoritos. Es parte también de la cultura, es parte del programa de Territorios de Paz, el poder disfrutar de la música, en compañía de tu familia, de poder gritar con orgullo ¡Viva México! En un concierto completamente gratuito para las familias bajacalifornianas, totalmente familiar, y en donde tradicionalmente en nuestro país se celebra con música, con alegría, con algarabía y con mucho orgullo.
5: También una...
1: Pues ahí la respuesta de la gobernadora ayer que le preguntan sobre el costo de este concierto.
2: 6 millones de pesos, ¿no? Y yo siempre diré, a lo mejor mi mentalidad nunca ha sido de pensar que las cosas son caras, sino que en ese momento no te alcanza, ¿no? Y en este momento creo que no nos alcanza cuando tenemos tantas necesidades, y ayer lo subí yo en mis redes sociales, en el Hospital General, ¿no?
1: ¿Cómo le caerían 6 milloncitos de pesos?
2: Exactamente, hemos visto que los regidores han estado haciendo, los regidores de aquí de Ensenada, han estado haciendo vaquitas para llevarle guantes, batas, gasas, insumos que uno pensaría básicos.
1: De primera necesidad. De,
2: exactamente, acá vamos a sacar un crédito de 9 millones para sacar adelante.
1: 91
2: nos van a cobrar de puros intereses 10 millones, ¿no? ¿Qué se pudiera hacer?
1: Mientras cante la nena, todo está bien.
2: Exactamente.
1: Y suba los morritos.
2: Imagínate, 6 millones se va a aventar en qué te gusta, hora y media.
1: Sí, más o menos.
2: ¿No? Cuando tenemos a una ciudad, a un estado pobre. Y no es como que uno crea que es pobre. Ayer veía que sacan en el periódico.
1: En el Economista.
2: Exactamente. Sí. Dice, 4 estados destacan por su mayor dinamismo económico en los últimos 3 años. Y sacan una gráfica donde aparecen cómo va la economía en los estados. Y aparece Baja California.
1: En el número 27.
2: Y no con un crecimiento, sino con un decrecimiento del menos 1.9%.
1: Así es. Es la tasa de crecimiento promedio anual por ciento en los últimos 3 años. Ahí está. Dice el Economista que son datos del INEGI, o sea, la fuente es del INEGI, es la fuente oficial, y así está Baja California, en el lugar 27 de 32, con una variación negativa, como dices, del 1.97.
2: Pero fíjate nada más, y Hidalgo es el que está creciendo una tasa de crecimiento promedio anual de 3.5%. Sí. Después le sigue ahí Chiapas, con 3.3%, Chiapas. Y nosotros, que estamos en la frontera, y es bien interesante este mapeo que hace este medio de comunicación de izquierda, yo lo ubico, ¿no? O sea, no es como que los clásicos de que siempre hay que marginarlo o hay que tasarlos en algún lugar que es en contra del gobierno, sino un periódico que siempre se ha conservado más a la izquierda, más a favor del gobierno, pero le establece esto. Todo lo que es el norte y el noreste y el occidente están en rojo, ¿no?
1: Sí.
2: Dice una variación negativa. Si nos sigue a través de redes sociales, pues está viendo ahí el mapa y todo lo rojo dice variación económica negativa. Y ahí se encuentra 1, 2, 3, 4, 5, 6, 7, 8, 9, 10, 11, 12, 13. 3 estados en rojo.
1: Salvo Tamaulipas, ajá, de los fronterizos. Sí.
2: Baja California Sur, que le está yendo bastante bien. ahí tiene un crecimiento de 1 y 2%. Sí. Pero todos los demás, o sea, como tú dices, en este mapeo ponen a Baja California entre los últimos en crecimiento económico. Es decir, no estamos atrayendo nuevas inversiones, no estamos generando negocios, estamos complicándonos en el tema económico y vas a gastar 6 millones en un evento.
1: Así las prioridades.
2: Eso, y aquí en Ensenada, pues para seguir yendo a Estados Unidos a hacer hermanamiento, 200 mil pesos.
1: Vámonos al corte y regresamos con más información.
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8: Según mostraron las actas de la reunión de la FED del mes pasado, muchos funcionarios de la Reserva Federal de Estados Unidos creen que el organismo tendrá que elevar su principal tasa de interés de corto plazo en los próximos meses si la inflación no cede. Divulgaron unos resultados prometedores de una vacuna para el melanoma. La biotecnológica Moderna y la farmacéutica MSD, la vacuna combinada con un medicamento en un ensayo clínico en fase avanzada, la describieron como un momento histórico en la investigación contra el cáncer. Pese a las impugnaciones legales, el presidente de Estados Unidos, Donald Trump, hizo de guía turístico de la Casa Blanca al mostrar el helipuerto que se construye en el CPET antes de inclinarse para firmar un trozo y presumir el salón de baile que se apresura a terminar. El Ayuntamiento de Los Ángeles aprobó una resolución presentada por el concejal Hugo Soto Martínez para eliminar 12 zonas de prohibición de acampar en el área de Hollywood, una medida que parece ser la primera vez que la ciudad retira una designación de este tipo bajo una política que impide que las personas sin vivienda duerman o acampen en lugares sensibles. 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
1: Siete de la mañana con 40 minutos. Estamos de regreso a RCE Noticias Baja California en este jueves 20 de agosto del 2026.
2: Nos mandan una nota desde el Ayuntamiento de Ensenada donde dice que, bueno, ya vimos que ayer empezaron a bachear de noche la entrada a la ciudad en el tramo de Ensenada hacia San Miguel. Y dice que se lograron bachear 125 baches, imagínate. Dice que sí, equivalente a una superficie de más de 573 metros cuadrados en un tramo comprendido, como le decía, de la avenida Teniente Azueta a la zona centro y de la hasta y la caseta de peaje San Miguel. 125 baches. A ver, de ida a mi casa se los cuento en dos cuadras,
1: ¿no? Así es. Bueno, ayer también en la conferencia de la gobernadora estuvo la fiscal general María Elena Andrade Ramírez, a quien le cuestionaron sobre los recientes hallazgos de cuerpos encajuelados en la zona del hipódromo en la ciudad de Tijuana. Vamos a escuchar a... Ya tenemos lista la llamada con el senador con licencia, Armando Ayala Robles. Senador, buenos días, bienvenido, ¿cómo estás?
3: Muy buenos días, les saludamos en este jueves 20 de agosto, entrevista número 33 de este 2026. Un saludo a todo el auditorio de Radio Cadena Enciso.
1: Platícanos, senador, ¿dónde has andado? ¿Qué has estado haciendo esta semana?
3: Título del día de hoy de esta entrevista, se acerca el final de la etapa interna para la coordinación de la defensa de la transformación y la soberanía en Baja California. Por lo pronto, pues seguimos en territorio, nos ha estado yendo muy bien, cada día crece más la estructura que estamos realizando en el estado. Estuvimos el día lunes en Ensenada, en la colonia Morelos 1 y 2, ahí mandamos un saludo para todos nuestros seguidores, la gente que nos ha estado respaldando desde hace varios años, que nos vuelve a recibir en sus casas, nos vuelve a mostrar su apoyo y su solidaridad. Eso fue el lunes. El martes estuvimos en la delegación de Mañadero, en la colonia Durango, que está ahí atrasito de lo que es el Cebeta, hacia abajo. Ahí es una comunidad con muchas necesidades, muy olvidada, donde en cada encuentro, en cada asamblea, pues estamos haciendo también compromisos, una lista de acuerdos de lo que vamos a empezar a trabajar una vez ganando la coordinación. Hay diferentes peticiones: bacheo, vigilancia, áreas verdes, parques, servicio de agua potable, redes de agua, drenaje, etcétera, dependiendo. Y el día de ayer llegamos aquí a Mexicali, ahorita estamos a un clima de 32 grados centígrados. El día de ayer estuvimos en la Casa Morena a las 4 de la tarde, ahí realizando una asamblea, una conferencia. Posteriormente estuvimos en la colonia Colosio de Mexicali. Acá también hay una colonia Colosio y ya la habíamos visitado en campaña. Ahí tuvimos una asamblea de aproximadamente 400 personas, mucha participación, siendo las 6 de la tarde, aunque el calorcito apremia acá, pero la gente muy puesta y participativa para recibir a sus representantes populares. Y por la tarde tuvimos un encuentro en un saloncito de acá, de Mexicali, con profesionistas, empresarios, constructores. El día de hoy salimos en un ratito más al Valle de Mexicali. Vamos a estar todo el día en el Valle con productores. Vamos a hacer un recorrido por el canal Reforma, donde gestionamos recursos para su rehabilitación. Regresamos por la tarde y mañana tenemos encuentro con medios aquí en Mexicali y el programa Armando Territorio aquí por Radio Cadena Enciso a las 12 del mediodía desde la XED, la Gran D de Mexicali.
2: Oye, Armando, como dices, ya estás a punto de terminar, ya están listos. Ayer veía a gente de Fernando Castro Trenti, como dicen, como la muñeca vieja llorando en las esquinas, porque dice que pues las reglas no se han seguido al pie de la letra. ¿Ya estás listo para cerrar y para lo que venga?
3: Pues ya estamos listos para la siguiente etapa. Acuérdate que la siguiente etapa es ya definir los perfiles más posicionados, los perfiles de mayor trayectoria, los que hayan cumplido con ahorita el compromiso de las asambleas, son los cuatro perfiles. Entonces siempre te lo he dicho que estamos seguros que vamos a estar en esa etapa y vamos a esperar el llamado del partido. Tengo entendido que en esta etapa, la siguiente, pues se hace una decantación a través de una encuesta telefónica. Entonces, esa encuesta telefónica ya me han dicho algunas personas que ya les han llamado. Entonces, yo ahora sí que pienso que ya el sondeo ya se realizó en Baja California y nada más estamos esperando el llamado de tanto de Ariadne y Citlali para reunirnos en la Ciudad de México y escuchar nuevamente pues cuáles van a ser las fechas, cuándo se va a hacer la siguiente encuesta territorial para ya nombrar el coordinador o coordinadora.
1: ¿Cuánto llevan en esto ya, senador? O sea, se ha convertido ya en un periodo muy largo, ¿no?
3: Sí, fíjate que ya hoy estamos a 20. El sábado vamos a cumplir 2 meses que nos registramos en la Ciudad de México. A diferencia de otros procesos, pues está muy claro cuándo inicia y cuándo termina. En este proceso no ha habido una fecha clara, pues cuándo concluye el proceso interno. Nada más, lo único que sabemos es que en el mes de septiembre se va a abrir la convocatoria para las coordinaciones distritales federales y las alcaldías. Entonces tiene que terminar un proceso primero para iniciar otro. Entonces lo que nosotros esperamos que ya esto debe de quedar definido en el mes de enero, pero en el mes de septiembre, perdón. Pero como tú dices, un proceso muy largo, pues de muchas actividades, porque pues no se para todos los días estar realizando activaciones, asambleas, etcétera. Y bueno, pues todos los compañeros, todos andamos muy movidos en todo el estado. Esto es a favor del proyecto, pero sí es un proceso en lo individual, complejo, de mucho trabajo, mucho gasto operativo. Y bueno, pues a la vez un poco incierto en las fechas.
2: Oye, Armando, ayer veía que el agente Fernando Castro Trenti decía que llevan 100 reuniones. ¿Cuántas llevas tú?
3: No, pues ya perdí la cuenta, la verdad, porque nosotros venimos no nada más trabajando en esta interna que empezó el día 22, sino llevamos trabajando desde el primer día que entré al Senado de la República, llevando a cabo asambleas, reuniones para informar, para fortalecer el proyecto. Entonces, nada más ya al corte del segundo informe llevábamos más de 300 asambleas en todo el estado.
2: Sí, por eso me acuerdo. Entonces, que le pegan bastante a las calles, ¿no?
3: Entonces, pues fue que ahorita llevemos un promedio de unas 70. Entonces, pues ya llevamos mucho camino recorrido. Vamos a estar la próxima semana en el sur, lunes y martes vamos a recorrer San Vicente, Colonet, vamos a estar en San Quintín y vamos a atender varias invitaciones que tenemos por allá. Nos va a faltar Isla de Cedros, a ver si alcanzamos a romper otro cochinito más, ¿verdad? O pedir otro préstamo. Para ir a Cedros va a estar medio complicado, pero es lo único que nos va a faltar ya.
2: Eso es lo que te iba a decir. Bueno, me imagino que son millonarios, porque soportar una campaña donde no se les está poniendo dinero a nadie.
1: 2 meses.
2: Y llevar 2 meses, pues sí hay que tener un buen ahorro.
1: Concentrando, ¿no? Gente, mobiliario, gasolina.
2: Sí, porque Bancoppel no creo que aguante tanto, ¿no?
3: No, no, ahora sí que, y más en el caso de nosotros, no tenemos hacienda pública, no tenemos recursos, no tenemos una dependencia que esté a nuestro servicio para llevar a cabo toda la logística. Estamos ahora sí que cuidando mucho lo poco que tenemos y con algunos apoyos de amigos, empresarios, que ahí te van los vales de gasolina, ahí te va un apoyo para las sillas. Ahora, por ejemplo, hay algunos empresarios ahí de Mañadero que ahora que hicimos una asamblea ahí en la colonia Durango, le llevaron verdura a la gente, pues hicimos una gestión ahí para apoyar a la gente con brócoli, calabacitas, tomate y algunas cosas que pudimos apoyar a la gente que nos hace peticiones, porque la gente nos hace peticiones desde comprar una medicina, un apoyo para su pago de luz, de agua. Y como cuando, más en el caso de Ensenada, que a tu servidor lo ven como una figura aún del presidente municipal, que fui ahí, donde por muchos años les atendimos para resolver muchas peticiones, pues piensan que estamos en la misma condición, ¿no? Y entonces pues nos hacen muchas peticiones de todo tipo y le digo, bueno, pues ya ahora que ganemos la coordinación, vamos a empezar a resolver las necesidades de cada comunidad, ¿verdad? Porque pues seguramente ya ahora que se gane la coordinación, pues todos me van a contestar el teléfono y me van a hacer caso, ¿verdad?
2: Oye, Armando, de hecho veía que un medio de comunicación sacaba que estabas dando cosas a cambio de que fuera la gente, y nos decía uno de los que asistió, línea, ¿no? Exactamente, de uno de los que fue, que exactamente les habían dado verdura, ¿no? O sea, no es como que les vas a dar dinero, pues me imagino que a esas alturas has de tener más deudas que dar dinero, ¿no?
3: No, pues dinero, olvídate, no, nunca lo hemos hecho, de darle dinero a la gente. Siempre han sido gestionar algún apoyo al resolverle alguna petición, como por ejemplo en Tijuana, la ahora que estuvimos ahí en Puerta Plata, es un complejo habitacional muy concurrido, así que es una comunidad muy nutrida, con muchas necesidades en Tijuana, como hay muchas, y les ayudamos a resolver varios temas que tenían que ver con la Comisión Estatal de Servicios de Tijuana. Como tú viste, yo fui a acompañar a la gente, incluso tuve ahí un supuesto enfrentamiento ahí con la directora, que porque la iba a meter en problemas y que no la exhibiera, que hay varias personas que no eran atendidas. Bueno, pues decirte que todos los asuntos y peticiones que se plantean ahí, la gente se le resolvió todo. La gobernadora inmediatamente me habló qué había pasado ahí en Tijuana. Le dije que llevamos una serie de peticiones, dio la orden, se le resolvió a todo el mundo. Y bueno, pues ahora tengo mucho más peticiones de gente que quiere que la acompañe, que le ayude a resolver. Entonces, como ese tipo de acciones son lo que hacemos para apoyar a la gente. Ya después mandé yo una persona a la CESPE con toda la gente, ya no fui yo para no ahora sí ser sujeto de que estamos en una contienda interna y estamos haciendo gestiones con recursos públicos. Simplemente pues tratamos de resolverle a la gente de alguna otra forma, ¿no?
2: ¿Qué sigue para el el precierre, ¿no? Porque de eso todavía le falta un montón, ¿no?
3: Sí, pues por eso te digo que ahora cada entrevista de cada jueves le vamos a poner un título. Aquí el día de hoy se acerca el final. Pues sí, pues ya varios compañeros y compañeras pues andan nerviosos, porque principalmente los varones, ¿no? Porque pues solamente hay dos espacios y somos cinco varones que estuvimos en la última reunión en la Ciudad de México, más otra reunión que hubo después con otros compañeros que también se inscribieron. Entonces, pues esto requiere de mucha templanza, de mucha fuerza, paciencia, presencia, prudencia, las tres P's, ¿verdad? Y y de seguir trabajando adelante. Lo hacemos con mucho entusiasmo, porque a veces cuando te faltan los recursos y te empiezas a pues ahora sí que a afligir, ¿no? Dice el presidente que el que se aflige se afloja, pero pues a veces cuando ves otras campañas que tienen lonas por todas partes, eventos y un dispendio de recursos, pues dices, oye, pues ¿cómo le voy a hacer si yo no tengo tanto dinero? Pues ¿cómo le voy a hacer? Pues como le hemos hecho antes, casa por casa, con trabajo desde abajo, y cumplir con los lineamientos del partido. Pero cuando llegas a una colonia, salen los niños, las señoras, quieren que bailes, te abrazas, te reciben muy bien. Esa es la verdadera, ahora sí que aspirina, o la verdadera fuerza que te brinda la gente para seguir caminando, para seguir adelante, decir, sí se puede, y creer en el proceso interno de tu partido, porque aquí al fin de cuentas Morena es quien va a promover el piso parejo, quién cumplió, quién no cumplió, quién se excedió, cómo anda el historial de cada quien. Eso es lo que nosotros estamos apostándole. Y al fin de cuentas, amigo, pues todos hicimos el compromiso de construir la unidad. El proyecto de Baja California es lo más importante. No hay aspiración personal más importante que el proyecto. Entonces, todos nos vamos a sumar, ¿verdad? Ahora sí que todos se van a sumar conmigo, o todos nos vamos a sumar a quien resulte el ganador de la contienda.
2: ¿Te sientes hasta el momento bien como en la forma en cómo se ha llevado el proceso interno, Armando?
3: Es diferente a otros procesos, como te decía anteriormente. Pues antes se trataba de seleccionar un perfil que fuera popular y que fuera famoso para que levantara al movimiento. Hoy el movimiento es mucho más fuerte que cualquiera de nosotros. Entonces, ¿ahora qué es lo que se va a calificar? Trayectorias y que se haya cumplido con los lineamientos. Entonces, no te podría yo emitir un juicio aún al respecto, porque todavía no se llega al proceso final. Estamos en el desarrollo. De que haya piso parejo para todos, pues eso se va a encargar el partido, porque ahorita si hubiese piso parejo, pues la intensidad de las campañas fuera igual, el de todos y todas, y no es así. Entonces, quien va a calificar eso es el partido, y en eso nosotros estamos seguros que Citlali Hernández, ella es una morenista de corazón y convicción, y ella va a tomar en cuenta todo. Así que nosotros seguimos adelante, amigo.
2: Perfecto, Armando.
1: Sí.
2: Bueno, pues esperamos a ver cómo va evolucionando tu campaña. Gracias por recibirnos la llamada, Armando.
3: Muchas gracias a nuevamente el auditorio de Radio Cadena Enciso, que ahora sí que te repito nuevamente, cuando voy a muchas de las colonias, pues me dicen que aquí escuchen la entrevista con ustedes. Entonces yo agradecido que me han permitido este espacio, pues también para difundir lo que estamos haciendo desde la alcaldía, después en el Senado de la República y ahora ya en la interna por la coordinación estatal. Saludos a todos en este jueves 20 de agosto y nos escuchamos en la próxima semana.
2: Gracias.
1: Ahí está, gracias. Bueno, antes de irnos, Isaac del Toro, el ciclista ensenadense, queda en el segundo lugar de la primera etapa de este Tour de Alemania, después de una carrera complicada para él, en la que se queda pues prácticamente solo, sin gregarios, y aún así llega con un segundo lugar. Mañana estaremos pendientes de la segunda etapa de este Tour.
2: Bueno, por hoy ha sido todo. Se despide como tal la mañana sus amigos
1: Marco Flores
2: y Fernando Escobedo, quien les agradece por habernos sintonizado a través de nuestras estaciones de radio. Nos escuchamos mañana y mientras tanto, pórtese bien.
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1: ¿Qué tal, amigas, amigos? Muy, pero muy buenos días. Los saludo con gusto esta mañana de jueves 20 de agosto, año 2026. Al momento, 8 de la mañana con 7 minutos. Tiempo de ir un avance de noticias. Colombia va por incrementar turismo tras terremoto con 500,000 de viajeros mexicanos. Avanzan las inversiones y los polos de desarrollo en México, así lo anunció la presidenta. Celebrará Baja California 25 años del Festival de Octubre. Llevan Jornada del Pueblo a la colonia Hidalgo, aquí en Tijuana. Amplía la CES obras de renovación sanitaria en el Paseo Costero de Playas. Aumentan las ventas en comercios y servicios de la capital del estado, allá en Mexicali. El gobierno de Ensenada firma pacto nacional para eliminar trámites burocráticos. Fortalece coordinación metropolitana para impulsar el desarrollo regional en Playas de Rosarito. DIF Tecate invita a la Gran Charreada 2026 a beneficio de la paramunicipal. Celebra el senador con licencia Armando Ayala consolidación de proyectos para garantizar el agua en Baja California. Tijuana en Jalisco llega pronto, tendremos entrevista. De este mal estaremos platicando esta mañana de jueves, le decía, jueves 20 de agosto, año 2026. Ya estamos transmitiendo en vivo desde las instalaciones de Radio Ranchito, XEXX1420 AM. En Tijuana, la doble X me gusta más. También estamos transmitiendo de manera simultánea a través de 1470 AM, Radio Bahía, contigo todo el día. Y a través de XED, la grande de Mexicali, 1050 AM. Por lo que saludamos con gusto a nuestras amigas y amigos de Tijuana, San Diego, Tecate, Rosarito, Ensenada, Mexicali, Calexico, Los Ángeles, San Bernardino, Perris, El Cajón, Escondido y hasta donde llega la señal. Por aire de la radio, a través de las redes sociales, ya estamos transmitiendo en vivo, indirecto en Facebook, en la página de Radio Ranchito 1420 AM Tijuana. Facebook Radio Ranchito 1420 AM Tijuana y también en la página de Facebook de su servidor Juan Manrique. Ahí me encuentra en redes sociales como Juan Manrique. En YouTube, también estamos transmitiendo en vivo y en directo en el canal oficial identificado como RCE TV y entre paréntesis dice Radio Cadena Enciso. En sí somos la fuerza de la radio. 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Y los encargados de la mejor programación aquí en Tijuana es nuestra jefa en los controles técnicos, a quien agradezco el apoyo en la transmisión de audio y video, Carla López. A la distancia saludamos a nuestros amigos en Mexicali y en Ensenada al joven Martín. Gracias por su apoyo en enlace. Tenemos teléfono, contacto, WhatsApp en cabina 664-686-3670, 664-686-3670, teléfono, número, contacto, WhatsApp, por si usted quiere enviarnos mensaje de voz, fotografía, video, algún audio, con mucho gusto lo recibimos. Temperatura, cuídese, está cambios de temperatura, tal vez pueda ver que está nublado, pero eso no significa que el calor ya se fue. Al momento en mi querida, bella y hermosa ciudad de Tijuana, parcialmente nublado, pero el termómetro ya marca 23 grados centígrados, la temperatura máxima será muy parecida a ayer, 29 la máxima, la mínima 20. A eso hay que sumarle la sensación térmica, que esa es otra historia. En San Diego, California, 22 grados al momento, temperatura máxima hoy 26, la mínima 21. Playas de Rosarito con 21 ya, 26 la máxima, mínima 20. Tecate, 27 al momento, 34 la máxima, mínima 23. 22 en Ensenada, al momento máxima 26, mínima 21. Mexicali con 33 grados ya, la temperatura máxima será parecida ayer, 43. y la mínima 30 grados. San Felipe con 33 ya, 38 la máxima, mínima 31. San Quintín, 21 grados al momento, 28 la máxima, mínima 20. Los Cabos, Baja California Sur, 32 grados ya tienen, temperatura máxima hoy 33, la mínima 28. Pero no se confíe mucho, recuerde que este es un pronóstico. Y el pronóstico es como muchos políticos, no siempre cumple, no se presenta o de pronto llega sin ser invitado. Vialidades, si usted va a salir a recorrer las calles de la región, le tengo la información, no todas son buenas noticias. De Rosarito a Tijuana por la carretera libre a Tijuana se va a encontrar libre el paso hasta llegar al Nodo Morelos. De Nodo Morelos y de la rumbo a las 5:10, adelantito de la arena deportiva de los Sonkis, se empieza a tener el flujo vehicular hasta pasar el crucero con Boulevard Federico Benítez, como todas las mañanas. Vía Rápido Oriente, la que viene del este de la ciudad hacia la zona del río. Tráfico lento para pasar por debajo del puente Simón Bolívar, se libera y se vuelve a hacer tráfico a la altura de la clínica 1 del IMSS debido a un accidente automovilístico que está registrándose un poquito más adelante, allá afuera de un conocido restaurante de comida mexicana. Se vuelve a liberar el flujo vehicular y se vuelve a tener adelantito del Parque Morelos, se vuelve a liberar y poco antes de juntarse o unirse con la vía rápida a la mar, a vuelta de rueda ya, y de allá para no entrar en detalles, hasta la garita de San Isidro, para no estar punto por punto. Sigue el accidente, bueno, ya cambiaron, hay otro accidente automovilístico allá en los nodos para salir de, o entrar a Playa de Tijuana, prolongación calle Segunda. Ahora hay un accidente para quienes vienen del Rosas Magallón y quieren subir para ir hacia Playa de Tijuana, justo en esa curvita hay un accidente automovilístico, maneje con precaución. A grandes rasgos, perdón usted, así es como se encuentran las vialidades. 20 de noviembre, sigue todavía el congestionamiento para circular por la vía rápida poniente, la que va del centro hacia la mesa, debido a un accidente ahí a la altura de... aquí abajito, ya se recorrió el accidente, el de la 20 de noviembre ya fue despejado, pero ¿qué cree? Decidieron chocar antes, donde... La avenida Sánchez Tahuada, Paseo Sánchez Tahuada, Boulevard Sánchez Tahuada, aquí en la zona del río, se va hacia la vía rápida Poniente. Ahí a esa altura, vía rápida Poniente, hay un accidente que está generando o que ha mantenido el tráfico lento desde Cuauhtémoc, desde el puente de Cuauhtémoc hasta a la altura de la preparatoria Lázaro Cárdenas, para no entrar en tantos detalles. Vamos a una pausa rapidísimo, después del corte le comentamos garitas y lo que sigue.
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1: 15 minutos. Ready Lane, 1 hora con 35 minutos para cruzar caminando 40 minutos. La Sentry lo dudo, pero bueno. Para cruzar caminando por el lado izquierdo, 1 hora de espera. Por Otay, 1 hora 40 minutos. Automóvil, carriles normales, Sentry 25 minutos. Ready Lane, 1 hora con 40 minutos. Para cruzar caminando por Otay, 1 hora con 30 minutos. En Calexico East, allá en Mexicali, automóvil, carriles normales, 1 hora, Sentry 20 minutos, Ready Lane 1 hora, para cruzar caminando, fácil, 5 minutos. Calexico West, 1 hora 15 minutos, automóvil, carriles normales, Sentry 25 minutos, Ready Lane 1 hora con 15, para cruzar caminando, 45 minutos. Tipo de cambio, 16.80 a la venta, 16.60 a la compra, aproximadamente en casas de cambio, alejado de los cruces internacionales y las instituciones bancarias. Hablando de información internacional, Colombia se fijó como meta recibir 500,000 de viajeros mexicanos en 2026 y busca que el turismo, especialmente el de reuniones y el consumo asociado a los viajes, ayude a sostener la actividad económica y la reconstrucción tras el terremoto de magnitud 7.4 que golpeó el occidente del país el pasado 10 de agosto. El director de la oficina de ProColombia en México explicó que la delegación colombiana acudió con empresarios pese a la tragedia bajo la premisa de que el turismo puede funcionar como un mecanismo para reconstruir su economía y el país. El funcionario colombiano explicó que la estrategia pasa por mantener el atractivo de Bogotá, Medellín y Cartagena, pero llevar congresos, convenciones, incentivos y otros eventos a Cali, Santa Marta y Barranquilla, además de promover el paisaje cultural cafetero y el Parque Tayrona, entre otros destinos. Así que todos invitados para visitar Colombia, menos los rescatistas. Pero bueno, ese es otro tema. Acá en México avanzan las inversiones y los polos de desarrollo en nuestro país, así lo anunció la presidenta de México, Claudia Sheinbaum. Vamos a ver y escuchar qué fue lo que mencionó la jefa del Ejecutivo Federal.
8: Es un polo muy importante. Son 10,000 millones de pesos solo para la urbanización y después vienen las inversiones también de las empresas. Además, pues, de la puesta en operación de la planta de Cruz Azul, que durante muchos años, por razones internas, pues se quedó sin utilizar. Entonces es una buena noticia para Hidalgo y para el país.
1: Así que buenas noticias en cuanto a inversiones que siguen llegando a México por lo que somos México. En Baja California celebrarán los 25 años del Festival de Octubre. Vamos a ver y escuchar qué fue lo que dijo la gobernadora de Baja California, Marina del Pilar Ávila, el día de ayer en su conferencia matutina.
9: Los eventos programados para el Festival de Octubre de este año, al que hemos denominado justamente Territorios de Paz, a partir del 1 de octubre al 1 de noviembre del 2026. Estarán muy accesibles, algunas de ellas incluso serán totalmente gratuitas para sectores y población en vulnerabilidad.
10: El Festival de Octubre Territorios de Paz estará en los mercados sobre ruedas, los centros históricos, en los centros comunitarios, en parques y plazas públicas. Yo soy Frida Kahlo. Una de las actividades importantes que traemos en el Centro de Convenciones del CEAR de Mexicali, a partir del día 15 de octubre, son más de 300 imágenes digitales de Frida y Diego, con tecnología de videomapping y un recorrido inmersivo por el arte. Otra experiencia inmersiva será Desafío Dalí, que empezará el 8 de octubre en el Centro Estatal de las Artes de Tijuana.
1: Así que ya lo saben, todos invitados a celebrar los 25 años del Festival de Octubre aquí en Baja California. Pueden consultar la cartelera en la página de la Secretaría de Cultura. Y aquí en Tijuana, el día de ayer llevaron la Jornada del Pueblo a la Colonia Hidalgo. La jornada estuvo encabezada por el alcalde Abdiel Gutiérrez Coronado y vamos a escuchar parte de lo que dijo el primer edil tijuanense.
11: Que los trabajos que se vienen realizando y el traer los módulos a sus comunidades son una muestra de que queremos atenderlos de manera directa. Los programas que el Ayuntamiento de Tijuana está manejando como Tijuana Ciudad Limpia, como Tijuana Saludable, que por ahí faltan algunas de registrarse. Bueno, no está mal que falten, porque aquí está el módulo y el día de hoy se pueden ir registrados, precisamente porque queremos que todas y todos tengan acceso a la salud preventiva y que un tema que se pueda atender de manera directa, de manera oportuna, lo hagan y no sea una limitante el tema económico, ni mucho menos llegue a ser algo más grave. Los queremos sanos, las queremos sanas, para que sigan adelante, para que sigan fortaleciendo sus familias, para que sigan fortaleciendo a la comunidad con esta tan bonita energía que manejan y que sepan que este ayuntamiento les seguirá acompañando con los diferentes programas que se manejan, los diferentes apoyos y el acompañamiento junto con ustedes. También es importante decirles que seguiremos trabajando, seguiremos adelante con estas jornadas, pero además con todos los programas que ustedes ya conocen.
1: Por su parte, también presente el secretario de Gobierno, Ramón Vázquez Valadez, resaltó que las instrucciones del primer edil son mantener una atención cercana y accesible de manera que las personas puedan presentar sus peticiones para recibir la atención del gobierno de la ciudad. Y hablando de Tijuana, pero ahora en playas de Tijuana, con la sustitución y reubicación de 170 metros de tubería, avanzan las obras de renovación de la red sanitaria en el Paseo Costero de Playa de Tijuana, así lo dio a conocer la directora general de la SES, Mónica Vega Aguirre. Los trabajos permitieron retirar la tubería deteriorada e instalar una nueva línea en un punto con mejores condiciones de acceso. También fueron construidos tres pozos de visita, desde los cuales podrán realizarse labores de limpieza, inspección y retiro de materiales que obstruyan el paso de las aguas residuales. Esta obra da continuidad a la rehabilitación de la red de drenaje de 13 andadores del Paseo Costero, donde también han sustituido tuberías, pozos de visita y conexiones sanitarias de las viviendas. Y nos vamos hasta la capital del estado, en Baja California y Mexicali. El efecto multiplicador de las actividades dedicadas a la construcción, principalmente por obras de edificación de plazas comerciales, ampliación de hoteles y modernización de infraestructura vial, impulsó el comercio local. Así lo dio a conocer la alcaldesa de Mexicali, Norma Bustamante, quien agregó que, de acuerdo con las cifras del Instituto Nacional de Estadística y Geografía, el INEGI, el comercio organizado mayorista reportó un aumento del 10.1% anual en sus ingresos por suministro de bienes y servicios durante mayo de este año. Por lo que respecta a las empresas dedicadas al comercio al por menor, el organismo estadístico presentó un incremento del 2% anual en mayo del presente ejercicio fiscal, lo que confirma que los mexicalenses cuentan con un importante poder de compra. Y en Ensenada, el gobierno de Ensenada, encabezado por la alcaldesa Claudia Gatón, firmó el Pacto Nacional para la implementación de la Ley Nacional para eliminar trámites burocráticos, política que impulsa la presidenta de la República. En representación de la primera edil, el responsable de la Dirección de Desarrollo Económico manifestó que con esta acción Ensenada reforzará las acciones en materia de simplificación administrativa y digitalización de trámites. Y ya que estamos en la costa, llegamos a Rosarito. La alcaldesa de Playas de Rosarito, la maestra Rocío Adame, participó en la firma del convenio de colaboración con la elaboración del Plan Estratégico Metropolitano 2026-2040. El acuerdo fue suscrito junto con el alcalde de Tijuana, Abdiel Gutiérrez, y el alcalde de Tecate, con quienes se sumarán esfuerzos para identificar necesidades y oportunidades compartidas en materia ambiental, urbana, económica y social. Con la participación de los tres municipios, el Plan Estratégico Metropolitano 2026-2040 busca establecer una visión compartida para consolidar una zona metropolitana más coordinada, sustentable y preparada para los retos del futuro. Y hablando de Tecate, el DIF Tecate dio a conocer durante una rueda de prensa los pormenores de la Gran Charreada 2026, evento que realizarán este fin de semana, el domingo 23 de agosto, en un conocido rancho, en coordinación con la Asociación de Charros de Baja California, la Unión Estatal de Charros, la Delegación Estatal de Escaramuzas, así como el rancho en mención. La jornada dará inicio desde las 9 de la mañana con acceso a las instalaciones hasta las 7 de la tarde. El programa contempla la Feria de Escaramuzas a partir del mediodía, exhibición de charrería, áreas verdes, alberca, venta de alimentos, bebidas, botanas, además de un ambiente pensado para disfrutar en familia. Uno de los principales objetivos de la charreada 2026 es recaudar recursos para la construcción del edificio de psicología integral del DIF Tecate, proyecto que está próximo a iniciar. Actualmente cuentan con aproximadamente el 70% del recurso necesario, por lo que los ingresos obtenidos durante este evento, además de otras actividades programadas para el resto del año, permitirán avanzar hacia la conclusión de la obra. Y mire, garantizar el acceso al agua y fortalecer la infraestructura hidráulica de Baja California han sido prioridades de la agenda del senador con licencia Armando Ayala Robles. El legislador federal destacó que la seguridad hídrica representa uno de los principales retos para el desarrollo. En este sentido, Ayala Robles ha respaldado los proyectos prioritarios contemplados dentro del Plan Nacional Hídrico. Entre las acciones prioritarias se encuentran obras para fortalecer el suministro de agua en la costa, la modernización de infraestructura hidráulica, el saneamiento del río Tijuana, el reuso y tecnificación del distrito de riego 014, entre otras, finalizó el senador con licencia. Y mire, andamos de buenas, andamos con muy buenas noticias. Y qué mejor que los eventos, la música, el arte y la gastronomía que va a llegar a Tijuana. Quiero agradecer que haya aceptado la invitación. Ayer les adelanté un poquito de esta invitación con nuestra buena amiga, la directora municipal de atención a los pueblos indígenas, Ofelia Hernández Juárez. Directora, bienvenida, gracias por aceptar la invitación.
12: Te agradezco la invitación a ti, hermano Juan Manríquez.
1: Gracias.
12: Por la invitación, porque tú eres un medio que transmite lo que se hace aquí en Tijuana. Lo que te dije fue en el idioma náhuatl.
1: Ok, náhuatl.
12: Náhuatl, uh-huh. De la comunidad náhuatl. Pues para mí es un placer estar el día de hoy aquí y sobre todo que se pueda visibilizar, ¿verdad?, lo que se hace aquí en Tijuana. Y desde la Dirección Municipal de Atención a Pueblos Indígenas del Ayuntamiento de Tijuana, pues encabezada por nuestro presidente Abdiel Gutiérrez, pues estamos en un gobierno humanista donde le está apostando a los pueblos originarios, a las comunidades indígenas que nos encontramos asentadas aquí en Baja California. Ya que a nivel nacional existen 11 familias lingüísticas, existen 368 variantes y existen 68 lenguas maternas, de las cuales aquí en Tijuana existen 54 desde la administración pasada. Ahorita nosotros hemos tenido el contacto con 78. Entonces, eso quiere decir que Tijuana, Baja California, es una ciudad multilingüe, multicultural, con una gran riqueza y gran diversidad. Si estamos hablando de los pueblos originarios o pueblos indígenas ya sentados aquí en Baja California. Y claro, mencionar también que existen nuestros hermanos yumanos, los nativos, los que les pertenecen estas tierras, ¿verdad? También un merecido reconocimiento a ellos para que también sean visibilizados y tengan sus derechos que les corresponden. Ya que nosotros dentro de la dirección, pues estamos ahorita también haciendo lo que esté en nuestro alcance. En este caso, pues nosotros agradecemos a SEDETI, que es la Secretaría de Economía, por apostarle a estos proyectos, que vamos a tener un evento gracias a la Fundación Michante, que también se suma para que sea posible el evento del 4, 5 y 6 de septiembre.
1: Pero no me diga. Espérenme.
12: Ah, bueno.
1: Espérenme, todavía estoy sorprendido porque me quedé mi disco duro pensando, ¿en cuál lengua me está hablando con el saludo? Yo me quedé así, por eso me quedé, porque dije, ¿cuál es? Por lo que menciona usted, de tantas lenguas que se hablan aquí en Tijuana, en Baja California. Y por cierto, los pueblos originarios estaban antes que nosotros. Para aquellos que somos buenos para criticar, nosotros somos los invasores aquí en Baja California. Ahora sí, después de la pausa, me cuenta qué buena noticia y a qué evento nos va a invitar, si le parece.
12: Justo.
1: Corte, regresamos.
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14: Los Phillies de Filadelfia sumaron a su rotación al zurdo Néstor Cortés para encarar la recta final por el comodín de la Liga Nacional, donde pelean al tú por tú con los Padres de San Diego. Cortés viene de un paso breve con San Diego en el 2025, donde dejó marca de 5.47 en carreras limpias admitidas en 6 aperturas, antes de someterse a una cirugía de brazo en el mes de octubre. En la tabla de posiciones, San Diego sostiene una ligera ventaja de 2 partidos sobre los Diamantes de Arizona por el último boleto del comodín. Aunque ya no se volverán a ver las caras en el calendario regular, Filadelfia domina el criterio de desempate directo tras haber barrido a los Padres en los 6 enfrentamientos que disputaron esta temporada. Miguel Borja ya está en la Ciudad de México para someterse a exámenes médicos y firmar con las Águilas del América. El delantero colombiano llega procedente del fútbol de Emiratos Árabes Unidos, donde marcó 8 goles en 16 partidos, tras un destacado paso previo por el River Plate. Si supera con éxito las pruebas físicas en Coapa, la directiva azul crema hará oficial su fichaje en las próximas horas para reforzar el ataque del equipo. Dave Roberts confirmó que mantendrá a Kyle Tucker en la alineación titular de los Dyers, pese a su bache ofensivo y defensivo, asegurando que darle juego es la mejor manera de apoyarlo para que recupere su nivel. La organización confía en la millonaria inversión realizada en el jardinero por 4 años y $240 millones para que vuelva determinante en la recta final de la temporada y la postemporada. Emilio Azcárraga se manifestó públicamente por el regreso del ascenso y descenso en la Liga MX para evitar la comodidad deportiva. Sin embargo, su discurso contrasta con los hechos. En el 2020, el América encabezó el bloque de 8 clubes que votó a favor de eliminar la movilidad deportiva. Tras una suspensión inicial de 6 años, respaldada por la TAS, la Federación Mexicana de Fútbol oficializó en el 2026 un nuevo acuerdo del Comité Ejecutivo que mantiene la Liga MX sin ascenso ni descenso, de forma indefinida. En el mundo del boxeo, también Emilio Azcárraga invitó formalmente a Saúl El Canelo Álvarez a celebrar una de sus próximas peleas en el Estadio Banorte, antes Azteca. El objetivo del empresario es emular la histórica función de 1993, donde Julio César Chávez metió a más de 132 mil espectadores y consolidar al inmueble de la capital como la gran sede del deporte nacional, más allá del fútbol. Gran inicio ayer miércoles de nuestro torito. Isaac del Toro se coronó en el prólogo del Tour de Alemania tras volar en la contrarreloj individual de 2.6 kilómetros disputada en Bad Orb. El corredor del UAE Team Emiratos XRG paró el cronómetro en 3 minutos y 8 segundos, confirmando su gran momento al imponerse en un recorrido explosivo y quedarse con el primer maillot del líder. El top 5 de la clasificación general, del Toro en primer sitio del UAE Team Emiratos con 3 minutos. Minutos 8 segundos, seguido en segundo lugar por Paul McNair del Sudal, al igual que Lawrence Rex del Sudal, a 2 y 5 minutos respectivamente. En la cuarta posición, Marco Haller del Tudor, y en la quinta, Andrea Racagnini. Del Toro buscó defender la cima hoy jueves en la primera etapa, la más larga de la competencia, que une Bad Orb con Schwarzwald Hall, sobre 215.3 kilómetros de exigente recorrido. 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Así que a poner la alarma, a despertar con cafecito y mandar toda la buena vibra a nuestro campeón, nuestro torito. 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
4: La directora municipal de atención a los pueblos indígenas aquí en Tijuana, Ofelia Hernández Juárez. Y antes de la pausa me estaba mencionando que van a tener un evento, pero le pedí que en este momento nos comente, nos presuma, nos invite. ¿Qué evento vamos a tener aquí en Tijuana?
5: Pues que se prepare Tijuana, ¿verdad? Para sí. El día 4, 5 y 6 de septiembre.
4: Ok.
5: De 10 de la mañana a 8 de la noche en la Avenida Revolución, desde la calle Tercera a la Sexta, tendremos nuestro evento de Jalisco en Tijuana.
4: Viernes, sábado y domingo.
5: Así
4: estaba
5: es.
4: Checando a ver qué días caen. O sea, es muy buenos días para... Y celebrar.
5: Y es un evento totalmente gratuito, familiar, para okay. que toda la ciudadanía que nos mira por este medio, pues también transmita a más personas y se acerquen a la Avenida Revolución a conocer un poco más de nuestra cultura y nuestros pueblos originarios. Ya que ahorita el estado de Jalisco es el invitado aquí a la frontera, ya que es un mes patrio, pues Jalisco, ¿cómo se considera a nivel mundial? Pues siempre nos identifican con los charros, con el tequila.
4: Con el tequila, o sea, pues hay que, no estoy diciendo sí. que tomen ahorita, pero...
5: No, pero no es
4: infundir, tequila, Jalisco.
5: Pero no es en Jalisco.
4: Sí.
5: Entonces, pues nosotros tenemos una hermandad ahí con nuestro hermano Antonio Vázquez. Él es un hombre que siempre se ha rescatado las danzas ancestrales.
4: Okay.
5: En Tuxpan es la ciudad de la fiesta eterna, en la cual hay muchísimas danzas, que él es el que pues siempre tiene una trayectoria fundamental para impulsar y preservar las danzas ancestrales, tradiciones, saberes y expresiones culturales. Y pues ellos estarán aquí con nosotros el día 4, 5 y 6 de septiembre.
4: Okay.
5: Viene, claro, vienen hermanos, donde también vendrá el municipio de Tequila.
4: Ah, esa voz me agrada. Así amigos, es. Hermanos de Tequila, bienvenidos.
5: Así es, vendrá el municipio de Tequila, en el cual también tendremos hermanos de la comunidad Nahua y comunidad Wixárika.
4: Okay.
5: Ya que en Jalisco existe la comunidad Nahua y okay. Wixárika. También el año pasado, gracias también a la asociación que hizo posible, el año pasado trajimos a la Guelaguetza.
4: Sí, recuerdo.
5: Un evento muy bonito, la verdad. Ahora en este momento también no dejamos pasar a nuestros hermanos, porque sabemos que aquí en Tijuana, Baja California, hay una gran población de comunidad mixteca
4: sí.
5: de Oaxaca. Entonces ahora nos van a acompañar también nuestros hermanos de Huajuapan de León de Oaxaca. Ellos traen una banda filarmónica y traen okay. sus bailables pues, del estado de Oaxaca. Y para nosotros es un placer también tenerlos aquí en la frontera, porque hay una gran diversidad. Y no quiero dejar de mencionar que también están nuestros hermanos de las diferentes comunidades que radican aquí en todo Baja California. El día de ayer tuvimos una reunión con varios hermanos de las diferentes comunidades ya radicando aquí en Baja California, y que también ellos son parte de este proyecto, porque es contribuir a su economía, donde nuestros hermanos aún siguen preservando su deliciosa gastronomía, sus textiles auténticos, sus danzas, bailables, folclor, y sobre todo que aún siguen siendo y están orgullosos de su descendencia y aún sí. siguen hablando su lengua materna, siguen rescatando y preservando, ¿verdad? Porque pues hemos resistido desde la conquista y aún permanecemos. Y el objetivo de la Dirección de Atención a Pueblos Indígenas es contribuir con su economía. Entonces, todos esos espacios se van a brindar totalmente gratuitos, donde ellos puedan vender su gastronomía, sus textiles, artesanías y todo lo que ellos quieran ofrecer al público, ¿verdad? En este caso, tenemos a hermanos de la comunidad maya, de Yucatán, digamos, hermanos que radican aquí
4: okay.
5: en Tijuana, Baja California.
4: Okay.
5: Uh-huh. Estará la comunidad zapoteca también, la comunidad nahua, Purépecha, Mixteca Bajo, Xoxil, Comunidad Afromexicana, Comunidad Soque, Comunidad Otomí y Comunidad Triqui.
4: O sea, no solamente es puras personas o puros grupos o pueblos de Jalisco. Vamos a tener
5: una
4: de
5: gran
4: todo.
5: Diversidad de Qué todo bueno. Lo que radica aquí en Baja California, porque okay. El objetivo es fortalecer y sí. Contribuir la economía de nuestros hermanos que radican aquí en Baja California. También le hicimos la invitación a nuestros hermanos yumanos, ahorita están por confirmarnos quiénes van también a acompañarnos, que próximamente sigan la página de la DIMAPI, que es del Ayuntamiento de Tijuana, en la cual igual ahí se mencionarán quienes más participaran, porque pues...
4: Que es la página de la Dirección Municipal de Atención a Pueblos Indígenas.
5: Así es.
4: Es correcto, ¿ah?
5: ¿Eh? Así es.
4: Nada más para que nos quede claro.
5: Sí, que también tenemos una página en la cual, pues, nosotros exponemos y visibilizamos qué es lo que hacemos dentro de la Dirección de Atención a Pueblos Indígenas. Y el objetivo es de fortalecer, como te comparto,
4: sí.
5: Y visibilizar y hacer una hermandad con nuestros hermanos yumanos, que son los terratenientes de Baja California, y pues... Hay que darles el respeto y lo que les corresponde a ellos, ya que nosotros pues venimos buscando mejores oportunidades y estamos asentados aquí en esta ciudad que es tan bondadosa y a que todos nos abre posibilidades, y quienes venimos a trabajar pues siempre estamos contribuyendo con algo, ¿verdad?
4: Claro.
5: Que pueda sumar y sobre todo seguirnos fortaleciendo como hermanos de los pueblos originarios, de las comunidades indígenas aquí en Tijuana, Baja California. Déjame mencionarte, como uh-huh. Ahorita bien lo mencionas,
4: sí.
5: Aquí tenemos una población a nivel, te había comentado, estatal, el 1.36% de población indígena.
4: Okay.
5: En todo el estado. Y aquí en el municipio tenemos una población de 7.7% de población indígena.
4: Es bastante. Qué bueno, digo, pero es bastante sí. Lo que tenemos en Tijuana.
5: Así
4: y
5: es.
4: Se me hace que quedamos cortos.
5: Sí, porque este es estos números que traigo, que es un censo de hace tiempo antes del COVID, que lamentablemente pues ya no se llevó a cabo, ¿verdad?
4: Okay.
5: Por la pandemia.
4: Sí, porque yo le iba a decir mínimo es el 10%, pero también se me hace que quedamos cortos más por el año en que lo hicieron.
5: Sí, y pues nosotros
4: Qué bueno.
5: Ahorita estamos más que nada fortaleciendo esa parte, ¿no? Y como te comparto, ¿qué comunidades existen también aquí que se están sumando, ¿verdad? Es la comunidad chinanteca, la comunidad otomí, la yaque, la soque, la xoxil. Ese que aquí lo tengo por delegaciones, ¿eh?
4: Sí, sí, sí, está bien.
5: Entonces, te lo comparto, que
4: pero
5: todos los
4: muchos.
5: Días vienen y se suman las personas que conocen esta dirección, como te compartía. 78 comunidades son las que nosotros hemos tenido contacto directo. Y los invitamos a que también se sumen y nos fortalezcamos aquí en Baja California, ya que hace falta mucho reconocimiento y sobre todo que nos den lo que nos corresponde por derecho.
4: Ok. Una preguntota. Está la dirección, están todos los pueblos. Cuando llegan con ustedes, ¿qué es lo que ellos les dicen? ¿Cómo se sienten? ¿Qué piden? ¿Qué exigen? Después de la pausa, me contesta. Corte, regresamos.
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3: Don Rafael Amaral, buenos días. Adela López, buenos días. Telio Suárez le manda saludos a la directora Ofelia Hernández. Ahí está Telio Suárez. Saludos.
4: Un gusto, señor Eleuterio. Él es un colaborador, traductor, intérprete de la comunidad mixteca. Domina 9 variantes lingüísticas.
3: 9,
4: es
3: ok. Uh-huh.
4: Es escritor de libros junto con Lunan y otros países que...
3: Don Telio, a ver cuándo nos visita. Lo invitamos con usted, que nos sirva de
4: claro
3: enlace, por
4: sí.
3: favor.
4: Me encantaría que estuvieran aquí.
3: Ya me quedé así sorprendido
4: que
3: con lo poco que dijo.
4: Conociendo poco a poco.
3: Ok.
4: Pues efectivamente, como me comentaste, ¿a qué se acercan las personas a la Dirección de Atención a Pueblos Indígenas?
3: Sí.
4: Uno de los acercamientos a la Dirección de Atención a Pueblos Indígenas es de que nosotros tenemos un convenio con Registro Civil del Ayuntamiento de Tijuana, donde nosotros damos las actas de nacimiento totalmente gratuitas a todas las personas que sean de comunidades y pueblos originarios, en las cuales, ¿cuál es una problemática? Que lamentablemente nuestros hermanos que vienen de diferentes partes de la República viven aquí en Tijuana y tienen un acta de nacimiento, pues ya... no aceptable, ¿no? Porque sabemos que todo tiene vigencia. Entonces, cuando ellos quieren un acta de nacimiento, resulta que no están dentro del sistema de registro civil. ¿Qué es lo que hacemos nosotros? Hacemos el enlace con su estado, tratamos de conseguir, les mandamos un oficio, su servidora, donde solicito al municipio o al estado que la suban al sistema, y si no se encuentra, que me suban la carta de no inexistencia para nosotros poder contribuir con registro civil y darle un acta de nacimiento, claro, siempre cubriendo todos los requisitos que nos solicitan, ¿verdad?
3: Okay.
4: Porque hay muchas personas, te comparto, que no tienen actas de nacimiento por muchas circunstancias.
3: Claro. En algunos casos donde nacieron, por ejemplo, en mi caso, mis abuelitos o mis papás, pues ya no está el pueblito, porque hay pueblitos que ni están en el mapa.
4: Así
3: o que
4: es.
3: Se quemó o cualquier otra circunstancia.
4: O que ni siquiera ahorita, así hablando en la actualidad,
3: sí.
4: ni siquiera tienen la tecnología ni las herramientas para que puedan subir al sistema sus documentos.
3: Sí.
4: Entonces ahorita afortunadamente pues tenemos ese contacto y es de una manera en la cual nosotros podemos contribuir con nuestros hermanos que lleguen a la Dirección de Atención a Pueblos Indígenas totalmente gratuito. No se les cobra ni un solo peso.
3: Okay.
4: También cómo ayudamos a nuestros hermanos. Trabajamos con Migración, Fiscalía, Procuraduría y las instancias jurídicas cuando nos piden traductores e intérpretes. En este caso, pues el compañero Eleuterio Suárez, él es el que pues nos apoya en este tipo de gestiones, de asistir, porque muchos dicen que todas las personas, aunque hablemos el español o como se le llama, y aparte nuestra lengua, que le entendemos al 100%, no es cierto. Nosotros nos encontramos con población que no domina el español en lo absoluto, solamente hablan su lengua materna.
3: Okay.
4: Y situaciones bien difíciles, la verdad. Y es cuando nosotros entramos y buscamos, como te comparto, afortunadamente agradezco a todas esas personas que se han sumado a esta dirección y que han contribuido, porque tenemos hermanos que hablan su lengua tzotzil, tzeltal, y muchas veces nos piden que vayamos a asistir. Entonces, pues apoyamos nosotros a que ellos sean los intermediarios para poder sacar un tema jurídico.
3: ¿Y ellos cómo se sienten? ¿Qué les dicen? Cuando primero los conocen, porque me imagino que debe haber personas que vienen de otras partes que no saben ni que está la dirección.
4: Así es, pues nosotros salimos, anteriormente asistíamos ahorita a las jornadas del pueblo, asistíamos, también nosotros andamos en las delegaciones, vía tierra, porque la gente está allá afuera,
3: sí.
4: no van a llegar a la dirección, en este caso su servidora. A mí me encanta promocionar esta encomienda que nos dieron desde un inicio de esta administración,
3: sí.
4: y seguimos haciendo que las cosas sucedan, seguimos sumando a más personas, invitándolas a que conozcan la Dirección de Atención a Pueblos Indígenas, porque ¿qué es lo que tiene la Dirección de Atención a Pueblos Indígenas? Pues en tema de apoyo de actas de nacimiento, también contamos con algunos apoyos económicos para personas en situación vulnerable, que no deben de llamarnos personas en situación vulnerable, ¿verdad?
3: Sí.
4: Todos tenemos ahí veces la necesidad, ¿verdad?, en un momento. Entonces también tenemos el apoyo de canasta básica,
3: okay.
4: En lo cual obviamente sí hay un presupuesto, pero pues no hay presupuesto que alcance para todo, ¿no? Entonces es lo que nosotros podemos contribuir con ellos. También le estamos apostando ahorita al tema de seguir promoviendo nuestra lengua materna. Te comparto, en el caso del señor Eleuterio, pues él es una persona que por sus méritos él se profesionalizó,
3: okay,
4: por medio de la UNAM, INALI, y por sus medios. Afortunadamente trabaja con nosotros. Ahorita también trabaja otro chico que es de la comunidad de Valle Verde. Uh-huh. Él habla el mixteco de Guerrero, también ya es traductor e intérprete, y agradecemos a la asociación que nos hizo este apoyo, ¿verdad?, en fortalecer, porque él ya se certificó también como traductor e intérprete a la asociación de Renitli. Y también tenemos otro hermano que también tuvo la oportunidad del estado de Chiapas, okay. Él habla la lengua tzotzil. Entonces son las personas que ahorita contribuyen con tu servidora para apoyar en estos asuntos, y las otras personas que no están certificadas, que te puedo mencionar, pero ellas de manera altruista y voluntaria, uh-huh, también asisten a apoyarnos. Y para la verdad yo les agradezco a todas esas personas que nos están mirando y que han contribuido con la Dirección de Atención a Pueblos Indígenas, porque contribuir, ser un traductor, un intérprete, ayudamos y salvamos muchas vidas.
3: Tienen oficinas centrales, pero si alguien nos escucha o alguien nos escucha que conoce a una de las personas de los pueblos que están buscando ayuda, que vayan a una delegación, que pregunten por ustedes, que de ahí les hablen, o cómo pueden contactarlos.
4: Bien, ¿cómo nos pueden contactar? Uh-huh. En la estamos en Palacio Municipal, sí, porque muchos desconocen que existe esta dirección, ¿eh?
3: Para empezar.
4: Uh-huh. Entonces, la Dirección Municipal de Atención a Pueblos Indígenas
3: está en Palacio.
4: Se encuentra en Palacio Municipal, ahorita encabezado por nuestro presidente Abdiel Gutiérrez Corona. Uh-huh. Al igual, entramos por la entrada principal, entrando. A mano izquierda están las escaleras, suben, sí, a mano izquierda, le dan a mano derecha como si fueran a la Secretaría de Bienestar. En la pura mera esquina está la Secretaría de Educación Pública,
3: okay,
4: y a un costado dice DIMAPI.
3: Okay.
4: Y van a ver un pasillo hermoso con una semblanza de nuestros hermanos yumanos, y pasan al fondo y ahí tenemos unas oficinas afortunadamente dignas, que en esta administración, pues a la Dirección de Atención a Pueblos Indígenas ya tiene unas instalaciones nuevas,
3: okay,
4: dignas. Claro, no nos hacen los espacios quienes somos, pero sí merecemos tener un espacio digno
3: para recibir
4: a la población. Así es.
3: Okay. Regresando, otro de los apoyos que dan, me imagino, porque así es, que sean emprendedores.
4: Sí.
3: Y aquí se van a lucir el próximo 4, 5 y 6 de septiembre. ¿Me iba a mencionar algo de un desfile?
4: Sí, mira, el 4, 5 y 6 de septiembre efectivamente apoyamos a todos nuestros hermanos.
3: Sí, porque va a estar de todas partes.
4: A la venta, que es parte de del comercio que ellos realizan,
3: claro,
4: y es su ingreso a su familia, ¿verdad? Entonces, ¿qué hacemos? Pues les damos estos espacios totalmente gratuitos en los cuales ellos pueden ir a vender su comida, sus artesanías, sus textiles y todo lo que puedan ofrecer, ¿verdad? Y sus bebidas.
3: Sí.
4: También.
3: Tejuino, me refiero.
4: Así es. Entonces, eso contribuye a su economía y es lo que queremos fortalecer.
3: Ok.
4: Bien, también mencionar que el día 5 de septiembre tendremos un desfile, uh-huh, que es el fecha sábado 5 de septiembre. El horario del desfile es de las 12 del día a 2 de la tarde.
3: Okay.
4: El punto de salida va a ser en el hipódromo,
3: okay,
4: aquí acá, en el Boulevard de Agua Caliente.
3: Sí.
4: Ahí con paradas obviamente programadas, en la, uh-huh, cual estamos invitando también a todos los charros, a todos los caballerangos, escaramuzas que se gusten sumar para visibilizar, ya que es un mes patrio,
3: sí,
4: hacer esa hermandad, porque al final de cuentas todos los que radicamos en este bello y hermoso país somos mexicanos y tenemos descendencia indígena, y si no, sí, pues sabemos que igual estamos en una ciudad fronteriza, pues hay de otros países, pero pues se sienten bien mexicanos cuando estamos aquí en nuestro bello país, y los invitamos a todos a que se sumen al desfile.
3: Va a ser sábado 5 de septiembre.
4: Así es, de 2, inicia a las 12.
3: A las 12.
4: Y termina a las 2 en la Avenida Revolución.
3: Okay. Supongo que se van a ir por todo el bulevar.
4: Así es, aquí ya nosotros tenemos la logística, el punto de llegada es en la avenida Revolución, calle Sexta.
3: Sí.
4: Y ya nosotros igual por ahí ya le hicimos la invitación al representante de los Charros de Baja California, a Julio Villaseñor, en la cual que se sumen a este bonito evento para que la gente pueda disfrutar un ambiente familiar. Y aparte del desfile con nuestros caballerangos, ¿qué es lo que se va a tener? Un carro alegórico en el cual va a ir el mariachi. Posteriormente van a ir tres charros, uno que tenga el escudo de Baja California, otro que tenga nuestra bandera de México y el otro pues que es del estado invitado, Jalisco, que traigan su propio escudo. Vienen algunas danzas que también se van a sumar de nuestro hermano CIMAC, hermanos danzantes de chichimecas y aztecas, se van a sumar con nosotros. También tenemos a las chinas oaxaqueñas que se suman con nosotros, tenemos bandas mixteca, también se suma con nosotros, y infinidad de personajes que van a estar.
3: Entonces va a ser más bien todo México en Tijuana.
4: Así es.
3: Porque Jalisco nos quedamos muy cortos.
4: Pero Jalisco también nos va a traer a sus mariachis.
3: Sí, sí, sí, sí.
4: Va a ser el mariachi de Arandas, ¿correcto?
3: Sí, creo. Bueno, va a ser un mariachi de Jalisco. Empezar de lujo el mes patrio, 4, 5 y 6 de septiembre.
4: Y además, déjame mencionarte que también estamos colaborando con Ojuala aquí en Estados Unidos, donde varios hermanos jaliscienses se suman también a este desfile. Vienen bailables folclóricos aquí de Los Ángeles, California. Y también viene el cantante Alejandro. ¿Cómo? Gerardo Fernández también, perdón,
3: no se preocupe,
4: no me recuerdo el nombre.
3: El apuntador Fernández, nos está fallando.
4: Gerardo Fernández y varios grupos artísticos de Estados Unidos,
3: sí.
4: Obviamente hermanos latinos que emigraron a Estados Unidos y ahorita están haciendo también la invitación a todos Los Ángeles, California, los cuales se están sumando, porque anoche recibí una llamada donde dicen, oye, vas a hacer este evento, queremos sumarnos. Pues sean bienvenidos, porque
3: también
4: al final de cuentas
3: de
4: somos la frontera de San Diego. Así,
3: sí,
4: todos están cordialmente invitados, ya que a Jalisco lo van a tener aquí en Tijuana. Así que aprovechar a tener un día familiar para que también vean que Tijuana no es todo de lo que suena en las redes sociales, que sepan que también es una ciudad muy bondadosa, y cuando nos organizamos nosotros mismos nos cuidamos y vamos a tener un ambiente familiar en el cual el desfile va a ser únicamente el día sábado, porque para que todos estén enterados.
3: Pero desde el 4 de septiembre habrá pachanga hasta el domingo 6
4: Así
3: de septiembre.
4: Así es, y todo el día habrá grupos artísticos. De Jalisco, nuestras danzas ancestrales estarán presentes, claro, el mariachi y varios grupos artísticos también estarán, como le comparto, Huajuapan de León, nuestros bailables folclóricos. Así que todos los tres días, de 10 de la mañana a 8 de la noche, habrán grupos artísticos en la Avenida Revolución.
3: Todo el día.
4: Será un bonito evento, así que están cordialmente invitados todas y todos los que nos miran por este medio, y gracias a ti por permitirnos visibilizar cada vez que tenemos un evento de esta calidad, y esperamos que no sea el último y continuamos apoyando más a nuestros hermanos con este tipo de eventos.
3: Muchas gracias. Esmeralda Munter, gracias, saludos para usted. Agradecemos la presencia de la directora municipal de atención a los pueblos indígenas, Ofelia Hernández Juárez. Sotavento Chocolatería también manda saludos y está mandando ahí muchas cositas. A ratito lo leemos, ya nos tenemos que despedir. Gracias.
4: Muchas gracias.
3: Espero que venga antes del 4 de septiembre para que nos vuelva a recordar la invitación.
4: Con gusto.
3: Sí, ya no le gustó la invitación. Pero bueno,
4: claro.
3: También saludos, y la invitación está de nuevo abierta para don Terry.

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Así arrancamos con añoranzas. Muy buenos días. Teléfono de cabina 664-686-3670. También para WhatsApp, mensaje de audio, texto, te lo te escucho, echamos chisme. Hablamos de la Casa de los Famosos, hablamos del clima, nos quejamos del clima, nos quejamos de la Casa de los Famosos. Mira lo que tú quieras y mandes. Y por supuesto, la música que quieres escuchar esta mañana a través de añoranzas, para que la solicites a través del WhatsApp o marcando a la cabina telefónica, para que de esta manera pues podamos juntos recordar esas melodías que han marcado historias, que han marcado recuerdos y que tienes en el corazón y también en la mente. De repente uno se despierta y estás tarareando una canción y dices, pero ¿por qué esa canción llegó a mi mente? Bueno, es que ahí está, de alguna manera, con algún recuerdo presente que soñaste, que viste alguna foto, llegó a ti un aroma y automáticamente llega una canción. Así sucede. La siguiente canción es solicitada en la ermita por Doña Mari, que ya está, mira, chambeándole, limpiando toda la casa. Ella en Hacendosa este juevesito, porque dice que el fin de semana se va a ir a Tecate y no quiere saber nada de la limpieza. O sea, el día de hoy va a quedar súper limpia la casa para estar despejados, sin pendientes, el fin de semana, lo cual me encanta. La siguiente canción es a cargo de Rocío Dúrcal. Es un tema ranchero compuesto por Juan Gabriel, el Divo de Juárez, y donde habla de algunas situaciones que suceden en pareja, que a veces ya no estás por amor, estás más por costumbre. ¡Ay! ¿Te ha pasado? ¿O conoces a alguien así? Bueno, suele pasar.

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Dieta, oye, banda fresa a través de Granzas. ¿Cómo va la dieta, eh? Ya estamos en agosto, íbamos a comenzar en enero, íbamos a entrar al gimnasio, ¿te acuerdas? Era meta de fin de año. Yo la verdad he fallado y lo tengo que decir públicamente. Lo intenté en marzo, en abril, en mayo dije, no, pues pasaron cosas y siguen pasando al parecer. ¿Cómo vas tú, eh? Tienes la mitad del año, aprovéchalo. Y continuamos con más de tu música a través de Añoranzas. Es banda R15, la Tecnobanda presenta a través de Añoranzas.

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2: Al llamar a no a los privilegios, la presidenta de México, Claudia Sheinbaum Pardo, manifestó su rechazo a que la Suprema Corte de Justicia de la Nación contrate un seguro de gastos médicos mayores y llamó a los ministros a comportarse con humildad y seguir una política de austeridad.
1: RCE informa.
2: Cerca de 800 personas fueron beneficiadas con los programas y servicios que ofrece el 25º Ayuntamiento de Tijuana en la Jornada del Pueblo en la Escuela Primaria 16 de Septiembre de la Colonia Hidalgo en la Delegación Centro, encabezada por el alcalde Adriel Gutiérrez Coronado.
1: RCE informa.
2: La Bocia mexicana tiene un nuevo reto en puerta, el Campeonato Mundial de Seúl 2026 en Corea, por lo que fue abanderada en la Comisión Nacional de Cultura Física y Deporte a cargo del director general Rommel Pacheco.
1: Para RCE Noticias, Luis Daniel Rodríguez. 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

La sopa de caracol, banda blanca, a través de Añoranzas, este gran éxito mundial de este grupo hondureño, lanzado en 1991, es el baile de punta, este baile que conquistó lista de popularidad de Billboard y puso a bailar a todo el continente. Había gente que se acababa literalmente la suela de los zapatos por bailar la sopa de caracol. Seguimos con más a través de Añoranzas en Radio Ranchito 1420 AM, enlazados esta mañana con la grande de Mexicali.

0: No, güey, qué bárbaro, pinche rolota, güey. No es por nada, güey, pero está bien, ¿eh?
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0: A través de Añoranzas, teléfono de cabina 664-686-3670, también WhatsApp, para que envíen mensajes de audio, texto, te lo te escucho, chamo chisme. Y por supuesto, hoy felicitamos a los mexicalenses que conquistaron la serie del Caribe Kids 2026. Estos baja californianos, por supuesto, cachanillas, dejando en alto el nombre no solo de Baja California, también de México, y llegando a Mexicali, siendo recibidos con todo el orgullo, con toda la fiesta, con toda la emoción. Imagínate, el domingo se conquistó la primera corona de México en la historia de la serie del Caribe Kids, al derrotar 11-8 a República Dominicana en una dramática final que se disputó en el Estadio Coloso del Pacífico Don Alejo Peralta. Así que felicidades a los cachanillas Gael Hernández y Álvaro Santa Cruz por esta gran victoria, a todos los chicos que dejaron su corazón en esta serie del Caribe Kids 2026.
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0: Escucha, señoranzas, a través de Radio Ranchito 1420 AM y por supuesto enlazados hasta Mexicali en la 1050 AM, la grande de Mexicali. Vámonos al WhatsApp, hay mensajitos de audio.
1: Carlita, buenos días, bienvenido a Radio Ranchito, habla su amigo en Zacatecas. Por favor, una canción muy bonita que me quiero escuchar con los Dinámicos del Norte, se llama Cuando me dejes de amar. Gracias, Carlita. Bendiciones.

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0: personas acompañadas de la líder Alejandra Arreola. Durante el encuentro, Ayala Robles destacó que el trabajo territorial es fundamental para que la transformación se traduzca en mejores condiciones de vida para las familias, por lo que escuchó las principales inquietudes de los vecinos y estableció una serie de acuerdos para dar seguimiento a sus demandas. El senador con licencia subrayó que estos encuentros permiten construir soluciones de manera directa con la ciudadanía y reiteró que seguirá recorriendo las colonias de Ensenada para mantener una agenda cercana a las necesidades de la población. 66ª Legislatura, Justicia para Todos, Senado de la República.
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mensajitos por acá en el WhatsApp 664-686-3670. Muy buenos días, 10 de la mañana con 11 minutos. Gracias por dejarnos acompañarte con la mejor música que marca tu vida, que te lleva recuerdos, que te pone a bailar, que te pone a cantar y que por supuesto quieres compartir esta mañana. Por acá dice, hola Carla López, hola, hola, ¿cómo estás? Quieren escuchar al Rey de Mil Coronas con Lalo Mora, acompañado de la banda La Costeña. Esto es de don Ramón López Alvarado, con saludos especiales para Charlie Lizárraga, Cristina, Guadalupe Ruiz Millán y David el Payaso Tiliches, que se reportan en Spring Valley. Aquí está Lalo Mora, el Rey de Mil Coronas. Seguimos con más en Añoranzas.

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La abuelita consentida, Alicia Villarreal, cuando estaba en la agrupación Límite, a través de Añoranzas, en Radio Ranchito 1420 AM, esta mañana también enlazados con La Grande de Mexicali. Gracias por seguir en sintonía, gracias por ser parte importante, vital, cada que tú envías un mensaje o cada que tú marcas a la cabina, al 664-686-3670, y por supuesto hay que irnos a los mensajitos en el WhatsApp. Por acá dice: buenos días, Carla, aquí pasando lista de presente, dice. Pasando lista desde la Colonia Obrera, segunda sección, y se está reportando porque quiere algo en Añoranzas a cargo de Javier Solís. Es Rafael Ramírez, y para Rafael aquí está esta canción clásica en trío con Javier Solís. Se llama Si Dios Me Quita la Vida, a través de Añoranzas.

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2: Del 1 de octubre al 1 de noviembre, los 7 municipios de Baja California vivirán la 25ª edición del Festival de Octubre Territorios de Paz, con más de 100 actividades artísticas, 32 proyectos seleccionados mediante convocatoria pública y 20,000 boletos gratuitos para acercar experiencias culturales a más familias. La gobernadora Marina del Pilar Ávila Olmeda destacó que, en sintonía con la visión de la presidenta Claudia Sheinbaum Pardo de reconocer la cultura como un derecho, la programación reunirá a creadoras y creadores locales, nacionales e internacionales para acercar más experiencias artísticas a las familias.
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2: El 15º Ayuntamiento de Los Cabos, a través de la Dirección Municipal de Educación, Divulgación y Promoción Ambiental, invita a la ciudadanía a participar en la campaña de acopio de residuos reciclables que se realizará el próximo viernes 28 de agosto en San José del Cabo.
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2: La clavadista mexicana Ciania Yunuen Parra Martín afrontará del 21 al 28 de agosto un nuevo desafío internacional en el Campeonato Mundial Juvenil de Clavados 2026, que tendrá como sede Rijeka, Croacia, donde competirá en la prueba de trampolín de 3 metros con el objetivo de mejorar el resultado obtenido en su anterior participación mundialista.
1: Para RCE Noticias, Luis Daniel Rodríguez. 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

Juliantla, esta canción de Joan Sebastián dedicada a su pueblo natal, ubicada en Guerrero, este tema emblemático del poeta del pueblo que nos dejó canciones, nos dejó poesías, nos dejó joyas musicales y que por supuesto hoy la recordamos a través de Añoranza. Seguimos con más, es a cargo de Chalino Sánchez, esto es Alma Enamorada.

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grabado, por supuesto, a través de Añoranzas, esta canción que nos lleva directamente a una fiesta, a unos 15 años, a una boda, pero principalmente cuando uno ya no quiere andar con los tacones y termina descalzo, adiós glamour. Es más, en algunas fiestas también dan como unas sandalias para que uno esté más relajado en la boda y puedas bailar a gustito. Y ahora sí, mira, estar en toda la pista, baile, baile, goce, goce. Oye, con esta canción deberían ponerla también en la casa de los famosos, aprovechando, ¿no? Hacer, no sé, un reto de baile, hacer un reto de actuación, un reto de modelaje, algo. Ayer les decían a nivel nacional que se pusieran a jugar, como diciéndoles, hagan algo, por favor, como que esto no está levantando rating, al parecer. Es lo que todos creemos, ¿verdad? Y es lo que se dice en redes sociales. Mientras son peras o manzanas, Yair ya no quiere cocinar porque insinuaron que come demasiado y también insinuaron que es el señor de las porciones. ¿Tú qué opinas? ¿Te ha gustado la casa de los famosos hasta ahora o te ha quedado a deber? ¿O prefieres mejor ver MasterChef o no ver nada? Seguimos con la música, es Banda Machos, Mi Chica Ideal, a través de Añoranzas.

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1: Garantizar el acceso al agua y fortalecer la infraestructura hidráulica de Baja California han sido prioridades en la agenda del senador con licencia Armando Ayala Robles, quien desde la presidencia de la Comisión de Recursos Hídricos e Infraestructura Hidráulica del Senado de la República impulsó acciones para que los proyectos estratégicos de la entidad avancen y se concreten. El legislador baja californiano destacó que la seguridad hídrica representa uno de los principales retos para el desarrollo de Baja California, por lo que es indispensable mantener una visión de largo plazo y sumar esfuerzos entre el Gobierno de México, autoridades estatales y municipales.
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1: Con una bolsa de 500 mil pesos de premios en efectivo y en especie, los días 21 y 22 del presente, se realizará en San Quintín el segundo torneo de pesca deportiva Dos Mares Baja California, promovido por la administración de la gobernadora Marina del Pilar Ávila Olmeda, a través de la Secretaría de Pesca y Acuacultura.
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1: Carson Bench conectó un jonrón de dos carreras para concluir una impresionante serie, ayudando a los Mets de Nueva York a vencer a los Padres de San Diego por 4-2.
2: Para RCE Noticias, Luis Daniel Rodríguez.
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Amigos, ¿qué tal? Un placer saludarles. Gracias por acompañarnos, por estar en este jueves 20 de agosto del 2026 con nosotros. Bien hallados, bien aventurados, sean todos bienvenidos. Esto es RCE Deportes. Estamos iniciando, estamos arrancando, espero que con el pie derecho. Hombre Araña, ¿cómo anda? ¿Se le ve bien? ¿Se le ve agotado? ¿Se le ve cansado? No ojeroso, pero bastante aburrido. Entonces vamos a tratar de animarlo, Hombre Araña. Tranquilo. Tranquilo, sus jugadores están yendo como las ratas del barco cuando se empieza a hundir. Bueno, Hombre Araña, así es. Todo por el dinero. Todo se hace por dinero, Hombre Araña. El perro baila por dinero. Lo que hay que hacer para tragar. Imagínese, Hombre Araña.

0: Qué triste, hombre araña, ¿qué pasa? Las hormigas. ¿El oso llegó al hormiguero? ¡Ah, las chivitas! ¡Rayándote para la cara! ¡Ah, las chivitas! ¡Ay, las chivitas! Pues están haciendo famosas las chivitas. Más fama que goles, más fama que triunfos. Pues espero que ya toda esa parafernalia, por así decirlo, se convierta en goles, en jugadores, en campeonatos. Mis mejores deseos. Bueno, mis amigos, estamos iniciando, estamos arrancando este espacio denominado RCE Deportes con su amigo Ubaldo Mesa. Un gusto, un placer saludarles. Qué bueno que está de nueva cuenta con nosotros. Saludos a Carlos Yeme. Qué bueno que está con nosotros. Oiga, tanto tiempo verlos, Anuar Yeme y Carlos Yeme, ¿verdad? Grandes amigos, por supuesto. En mis inicios, trabajamos con ellos un verano. Hicimos algunos programas en vivo en ese tiempo, pues de mucho aprendizaje en el 2000, no, en el 98 más o menos. Sí. Muy profesionales. Carlos Yeme, Anuar Yeme, en aquellos programas que se transmitían todavía en vivo. Y fuera de las instalaciones, ¿no? De Televisa. Bueno, qué bueno que nos acompaña, qué bueno que está con nosotros. Tenemos un programa preparado, como siempre, y vamos a estar por aquí. Hombre araña, ya déjese de cosas, o cámbiese de equipo, o a ver cómo le hacemos, pero no quiero que esté aquí arrastrando la cobija, llorando. Cámbiese de playera, póngase otra, no sé, la del Cruz Azul, la de los Tigres, la del Monterrey, que también son rayados. Póngase la del Atlético de Madrid, Atlético San Luis, a ver cómo le hace, pero no me gusta estarlo viendo ahí con esa cara triste, cansado, ojeroso y con pocas ilusiones. Ay, esas chivitas. Hoy tocaremos ese tema de cómo les ha ido a estos equipos. Los equipos buenos, los malos y los requete malos. Los equipos malos y requete malos, sí hay. Como siempre, vamos a desenmascarar, vamos a romper paradigmas, les vamos a romper su globito. Les vamos a romper su globito. Ya sabe que ponemos a su disposición la línea telefónica artesanal 664-303-1880. Si usted tiene teléfono, márquenos. Si usted tiene todavía cuernófono, como el de Pedro Picapiedra y Pablo Mármol, márquenos. Si ya tiene usted también por acá su teléfono móvil, bueno, pues también comuníquese con nosotros. Se le agradece que nos mande su mensajito, su mensaje de texto o su mensaje de voz, como siempre, el agradecimiento, ¿no? Que nos pueda, se pueda comunicar con nosotros, que se tome esa molestia. Saludo de antemano a quienes ya están por aquí en el grupo. Angelus, el señor Beto, nuestro amigo de recién ingreso, a Eusebio. No se me olvida el nombre de Eusebio, poco común, pero así teníamos un tío, ya fallecido, pero no se me olvide. Por aquí está Eusebio, ¿qué? Le mandamos saludos, Eusebio Cardoso, por eso no se me olvida el nombre, Eusebio Cardoso, Mari Gómez. Ya luego les vamos a estar mandando por ahí vía WhatsApp algunas encuestas para que nos puedan ayudar. Claro que va a ser en estos tiempos de mediodía, no va a ser ni en la noche ni muy temprano, que es lo que a mí me molesta de los grupos. Estoy inmerso en cantidad de grupos, imagínense, y me llegan mensajes a la 1 de la mañana, 3 de la mañana, 4 de la mañana, muy temprano, muy noche, muy a mediodía. No tengo más que salirme, me hartan, no tengo necesidad, no quiero ser eso. No vamos a hacer eso, única y exclusivamente para cuestiones deportivas, nada más. Y obviamente con la autorización, ¿verdad? Nada de que me ponen en un grupo sin autorización, sin mi consentimiento. Además, les recuerdo que uno tiene el derecho de admitir, porque es mi teléfono, ¿verdad? Es mío. Yo sabré a quién admito y a quién no. Es mi teléfono. Que no se le olvide a usted también, amigo. Si no quiere admitir a alguien, no tiene que admitirlo. Si quiere contestar, conteste. Si no, no conteste. Son los pocos derechos que todavía tenemos cuando estamos de este lado, ¿no? Cuando tenemos nuestro equipo, nuestros aparatos. Por eso, regresando al tema, estamos tratando de, en lo individual, en una iniciativa de Ubaldo Mesa, tratar de llevar estas encuestas, ¿no? Rapiditas, es nomás contestar sí, no, sí, no. Y vámonos. Ya, la tecnología ya nos alcanzó, hay que utilizarla. Hay que utilizarla. Bueno, ¿qué temitas traemos hoy? Por cierto, dentro de los temas, este equipo que participa de Tijuana, representando a México en las ligas pequeñas, ¿va? En la Serie Mundial de las Ligas Pequeñas 2026, tiene actividad el día de hoy, 2 de la tarde. Equipo que pues va a estar representando a México. Y qué mejor que sea representando a México y a Baja California, a Tijuana, Baja California. Estos peloteritos estarán entonces en el tradicional Williamsport en Pensilvania. Y bueno, pues estarán participando en la Serie Mundial de Béisbol de Pequeñas Ligas. De manera que pues arranca ya la participación de México. Déjeme le comento que son 20 escuadras, 10 representando a los Estados Unidos, 10 internacionales, y empieza ya. El día de ayer el banderazo de salida, el clásico play ball el día de ayer, del 19 al 30 de agosto. Y bueno, pues la Liga Municipal de Tijuana de Baja California, que conquistó el campeonato de la Región México, así obtuvo su boleto, pues estará ya participando. Y eso pues es de veras muy importante y de beneplácito para todo el mundo y la gente beisbolera en Tijuana, ¿no cree? De manera que bueno, tienen actividad. Ya se les puede ver en las redes sociales. Little League, las ligas pequeñas, William Sports. Estamos viendo por aquí algunas imágenes donde, bueno, pues en la pradera ya se ve el diamante. Y ahí está la selección que estará destacando, y participando por México de la Liga Municipal de Tijuana en la Serie Mundial de Pequeñas Ligas. Ya jueves hoy tiene actividad Australia contra México, 2 de la tarde y 12 del mediodía. A ver, espérenme, aquí es horario Centro de México. Ah, entonces es a la una de la tarde. Pues trataré de llevar la información sobre todo este tema ahí con el profesor Pedro López. El juego es el quinto, por lo que hay dos escenarios distintos dependiendo del marcador. Si México gana, estaría el domingo 23 de agosto contra el ganador de Panamá contra Latinoamérica o el Caribe. Ambos representantes, ¿no? Pues que gane. Que gane para enfrentar a Panamá, que allá no venden pillas, ¿eh? Son buenos para el béisbol. Si México pierde, estaría jugando el sábado 22, un día antes, esta próxima semana, frente al perdedor de Canadá o el representante de Asia o el Pacífico. Así es de que estaremos muy pendientes de si es triunfo el día de hoy para este equipo de béisbol de que representa a México, pero que viene de las ligas que emana, de las ligas pequeñas, de la Liga Municipal de Tijuana. Y que bueno, ya se imaginarán todo lo que pasó. A mí me invitaban, pero la verdad no quise ir. Porque no, o sea, no me gusta. Que hablen en la cancha los jugadores, en este caso en el Diamante, que hablen ahí el pitcher, el manager, los peloteros. Y pues tampoco voy a andar hablando de quienes saludan con sombrero ajeno, ¿verdad? Nunca han tocado una pelota ni han estado en un diamante. Esa es mi muy, pero muy particular forma de pensar. Y es a título personal. Eso es lo que yo creo, eso es lo que yo pienso. Así es de que, bueno, la primera ronda del 19 al 21 de agosto. En esta etapa se realizan los primeros 8 cotejos, 4 del bracket internacional y otros 4 del estadounidense. además de pues, los juegos que le siguen, que son bastantes, ¿no? Bastante. Segunda fase del 22 al 24 de agosto, la tercera del 25 al 27, la final y el tercer lugar 29 de agosto y 30 del mismo. Resultados ya de la Serie Mundial de Ligas Pequeñas, el pasado miércoles, ayer, Nicaragua 2-1 sobre República Dominicana. Washington 2-0 vence a Alabama. República de Corea 7-0 blanqueada a los de Canadá. Ah, caray, ¿qué está pasando con Canadá? República de Corea 7-0 y Massachusetts, como la canción, pierde 2-1 sobre, o mejor dicho, New Jersey gana 2-1 a Massachusetts. Esto el día de ayer. ¿Dónde ver estos juegos? Ligas Pequeñas, ESPN. Y bueno, pues ahí podemos observar estos juegos. A la 1:00 p.m, horario Baja California. Esa es por una parte la información de México y su representativo de la Liga Municipal de Tijuana en las Ligas Pequeñas de Béisbol. Pues éxito, éxito. Sí se puede, sí se puede. Yo creo que eso es lo que nos representa, ¿verdad? Bueno, otros temitas que por ahí traemos y que vamos a estar tocando. Llega un refuerzo al equipo de Atlas de Guadalajara. Benjamín Mora no puede ganar. Hoy se dio muy temprana hora la presentación de la estructura del fútbol mexicano, el nuevo modelo de centralización de los derechos de televisión. Lo comentaremos, por supuesto. La selección mexicana de fútbol, comandada ya por Rafa Márquez, tiene un partido en puerta. Será el próximo mes en Baltimore, Estados Unidos, contra la selección de Colombia. Platicaremos de ese tema. Las Chivitas Rayadas de Guadalajara se deshacen de la Hormiga González. Llegará a ese equipo de segunda división. Es de segunda división. Este Olympiacos de Grecia. ¿Por qué tanto bombo? ¿Por qué tanto platillo? ¿Por qué tanta alfombra roja? Va un equipo de segunda división. Bueno, el que nunca saca 6, el que nunca saca 10 y saca 6, se quiere convertir en algo más, ¿verdad? Bueno, pero va bien pagado. Ya con eso aseguran su vida. Ya el fútbol no es lo más importante. Ya no es lo único. Es el dinero. Es lo más importante. Ah, bueno, pues hay que decir las cosas como son. Los Tigres de la Universidad Autónoma de Nuevo León. Otro entrenador. Les urge. Ya están levantando cadáveres. Ya están levantando cadáveres. Quienes se habían retirado ya los están tomando en cuenta. Víctor Manuel Bucetich, habías dicho que ya no, que estabas harto. Ahora, pues vas a regresar. Y quizás con los Tigres. Bueno, ya platicaremos de eso. Pausa, regresamos. Ándale, qué buena rola. Me gusta, me gusta.
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0: Estamos de regreso, gracias por acompañarnos, sobre todo a quienes nos acompañan desde muy temprana hora a través de Radio Bahía 1470. Saludos a nuestros amigos que ya nos siguen a través de las redes sociales como RCE Espacio TV en YouTube, como Radio Bahía 1470 en Tijuana a través de Facebook. Muchas, muchas gracias por estar con nosotros. Llegó el momento de Major League Baseball, el mejor béisbol en los Estados Unidos. ¿Qué está pasando, hombre araña? Sus favoritos. Líderes de la Liga Americana: Rays, Yankees, Medias Blancas, Tigers, Astros y Rangers. Los Bravos de la Liga Nacional: Phillies, Brewers, Cubs, los Cachorros de Chicago, Dodgers. Y los Padres siguen ahí como líderes en el oeste de la Liga Nacional. Bueno, D-backs también, pero están a un juego y medio. Todavía les falta. Regresamos, dijo el otro, ¿no? Regresamos. Bueno, los partidos de ayer: barrida de Phillies de Filadelfia sobre los Marlins de Miami. Barrida también de los Twins sobre los Bravos. Ándale, 6-4, 4-1 y 4 carreras a 2. La barrida que propinó Twins a los Bravos. La de los Phillies: 6-5, 6-4 y 4 carreras a 1 sobre los Marlins. Bueno, los Cachorros de Chicago ganaron sus primeros dos encuentros. Ayer perdieron 3-0, pero se llevan la serie los Cachorros de Chicago sobre las Medias Blancas. Los Mets de Nueva York ganaron el primero, 2-1, perdieron el segundo, 5-2 con los Padres de San Diego. Así llegaron al tercer y último juego. Ganan los Mets 4-2, la serie 2-1. Los Padres pierden. Hoy descansan los Padres de San Diego. Rockies blanqueada también por parte de los Dodgers, 11-5, 7-6 el segundo juego. El tercero ayer, 6-4, termina la serie para los Dodgers, que siguen imparables en el oeste de la Nacional. ¿Quiénes juegan hoy? Partidos más importantes: Rays contra Blue Jays, Brewers, los Cerveceros contra los Marineros de Seattle, los White Sox contra los Bravos, Braves contra los Rangers, contra los Nacionales de Washington, Orioles de Baltimore, contra los Yankees, Astros contra Angels de Los Ángeles. Los partidos más importantes para el día de hoy en la Major League Baseball, el mejor béisbol en los Estados Unidos. Efectivamente, hombre araña, ¿tenemos tiempo o nos vamos de una vez? De una avestruz. Usted dígame. Ah, platicamos lo de los Tigres. Bueno, Tigres de la Universidad Autónoma de Nuevo León. Hablamos de la Liga MX, apertura 2026. Los Tigres les surge entonces un técnico, mis amigos. Ha estado trabajando como interino todavía. Turrubiates, un jugador de hace mucho tiempo, habrá quienes lo recuerden. Y Elizondo, estos dos han hecho amalgama. Vienen trabajando estaban trabajando con Guido Pizarro, y bueno, pues toman interinamente el equipo. ¿Qué quiere decir esto? Que mientras se consigue a otro, bueno, pues quien conoce las instalaciones, el sistema, cómo juegan los Tigres, pues son idóneos para mientras de que se consigue otro técnico. Bueno, yo recuerdo que Víctor Manuel Bucetich, el Midas del fútbol, aunque ya en los últimos años no todo lo que tocaba era oro, o no todo lo que le llegaba para dirigir lo hacía campeón, pues ya en los últimos años ya como que no tanto, pues él había dicho que se retiraba del fútbol. Pero bueno, el dinero otra vez, bueno, es que si me van a dar una lanita y estoy aquí nada más viendo tele, pues mejor me pongo a jugar, ¿no? En este caso a dirigir. Víctor Manuel Bucetich, según entonces se había dicho estaba retirado. Dijo que ya se retiraba del fútbol, pero que siempre no. Víctor Manuel Bucetich reside en Monterrey y quizás, bueno, por eso, ¿no? Quizás por eso está decidiendo estar en esa lista de posibles técnicos para trabajar con el equipo de Tigres. Ya que trabaja en Monterrey, la directiva de Tigres lo invitó a platicar. Primero a platicar. ¿Qué traes? ¿Cómo te sientes? ¿Qué te parece? Y bueno, pues aceptó entrarle a esa lista, aunque platicó y aunque ya se sentaron justamente a observar, a dirimir si entramos o no como técnicos, pues Tigres sigue buscando técnico. Hay que recordar que en esa palestra, en esa lista está Guillermo Barros Esqueloto, Juan Carlos Osorio, Óscar El Pareja, que también en su momento fue técnico de Cholos, Enrique Setién, el español que platicábamos hace unos días, y ahora el afamado Víctor Manuel Bucetich. Pues Tigres tiene hasta el viernes, más o menos, jueves, hoy jueves, no creo, Tigres hasta el viernes tiene para, pues ya, presentarlo, porque juega contra el Atlante, a menos de que, pues sigan dirigiéndolo estos técnicos interinos, ¿no? Estamos hablando de Elizondo Turrubiates, pero de ser presentado Bucetich, Bartolotto, Juan Carlos Osorio, Pareja o Quique Setién, pues tendría que ser ya para de inmediato intentar implementar ya un sistema de juego, conocer a los jugadores. Vamos tarde ya, vamos tarde, y de no ser en esta la jornada número 5, que se va a jugar el viernes, porque acuérdense que adelantaron su fecha América, Tigres, Toluca. Bueno, América ya tenía juego el viernes, ya estaba programado, pero sí Tigres lo reprogramó porque van a jugar los cuartos de final de la Leagues Cup. Entonces juegan el viernes, descansan sábado y viajan. ¡Vámonos! Un día más de descanso, ¿no? Entonces tendría que ser ya la jornada número 5. No estarían todavía con su técnico oficial, pero tendría que ser hasta la jornada número 6, prácticamente, y empezar justamente al primer semestre de la liga. Bueno, pues a ver qué pasa ahí con Víctor Manuel Bucetich, un buen técnico, pero que ya estaba, repito, según él, retirado del fútbol. Así se anunció. Él hizo una conferencia de prensa y anunció su retiro. Digo, no está mal que regrese, pero ya denle chance a otros, ¿no? Ya estuvo, o sea, ya ganaron, ya perdieron, ya se fueron. Pero bueno, son sus dineros, son sus pensamientos. Yo nomás les paso el dato. Pausa, regresamos.
1: 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Con el compromiso de impulsar un gobierno más moderno, eficiente, cercano a la ciudadanía, el alcalde de Tecate, Román Cota Muñoz, participó en el primer Encuentro Nacional de Autoridades de Simplificación y Digitalización, espacio que reunió a autoridades estatales y municipales responsables de transformar la gestión pública mediante la simplificación de trámites, así como la digitalización de servicios. RCE informa. Para mejorar la movilidad y seguridad vial en uno de los principales accesos a la ciudad, la presidenta municipal, Claudia Agatón Muñiz, encabezó el arranque de los trabajos nocturnos de bacheo en la carretera Ensenada San Miguel. La alcaldesa informó que se atenderán alrededor de 125 baches, equivalentes a una superficie de más de 573 metros cuadrados, en el tramo que comprende desde la avenida Teniente José Azueta, en la zona centro, hasta la caseta de peaje de San Miguel. RCE informa. El batazo de Pete Alonso por la línea de jardín izquierdo de la séptima entrada fue declarado foul, y los Yankees de Nueva York aprovecharon ese respiro anotando dos carreras en la parte alta de la octava para vencer a los Orioles de Baltimore 5-3. Para RCE Noticias, Luis Daniel Rodríguez.
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0: Liga Mexicana de Béisbol, lo nuestro, mis amigos, la emoción del diamante, las novenas que luego llegan a jugar y los partidos de playoff de la Liga Mexicana de Béisbol, ya comenzamos. Bueno, pues con esta música que nos lleva justamente a un estadio de béisbol, justamente a los mejores parques en la República Mexicana, les decimos que ayer un par de encuentros muy interesantes que ya habían iniciado el pasado miércoles, pero que hoy terminan esas primeras series de zona. Vamos a decir que ayer arrancaron entonces los partidos entre Pericos de Puebla y los Diablos Rojos del México. A mí sorprendiéndome, los Pericos de Puebla, 13 carreras a 5, cantidad de carreras en este primer juego. Y los Guerreros, jugando también ayer su primer juego, 2 carreras o 1 le ganan a los Olmecas. Hoy tienen su segundo juego en la zona del sur. Mientras que ayer, bueno, pues los Sultanes de Monterrey, después de haber ganado su primer juego 6 carreras a 2 ante la gente de Durango, bien patrocinados, ayer algo ocurrió sensacional, 17 carreras por 5, ahora Durango le da la vuelta y empatan la serie. En la línea telefónica tengo al jefe de prensa de los Toros de Tijuana, que también tuvieron juego en la colonia Capistrano, en el estadio, donde la gente se arrimolinó para llegar al estadio, estar a tiempo y en el momento de cantar play ball, pues hacer lo propio, apoyar a los de Tijuana, a los Toros. Pero que nos platique David Soto, jefe de prensa de Toros de Tijuana, pues lo ocurrido ayer, porque esto quedó mejor que soñado, mejor que pensado. Mi estimado David Soto, un placer saludarte, bienvenido como siempre y gracias por tomar la llamada.
1: ¿Qué tal, Ubaldo? Gracias, el placer es mío. Un saludo para ti y todo tu auditorio. Pues bueno, efectivamente, como bien dicen, en el béisbol ningún juego se parece a otro. Y luego de la blanqueada que los Toros le propinaron 4-0 a los Charros de Jalisco en el primer juego de la serie con un Daniel Martínez.
0: ¡Ay, eso duele! En el Montículo. Eso duele, David, ¿eh?
1: Sí. Pero la blanqueada de los Toros, sí, hombre, en el primer juego. Y anoche, bueno, pues un juego que se decide en extra innings, 11 capítulos en un juego de 3 horas 35 minutos, caen los Astros por 2 carreras en la onceava entrada, 5-3, termina ese juego de pelota. Y ayer, bueno, un ambientazo, ¿no? Eso sí, el miércoles, más de 10,000 personas que fueron al Toros Mobile Park. Entonces, bueno, la gente apoyando a estos Toros de Tijuana que, como bien comentábamos, la semana anterior tuvieron una gran temporada regular. Ayer, bueno, se complica el juego ya prácticamente con lo que había sido uno de los hombres más seguros del bullpen de los Toros de Tijuana, un hombre como lo es Miguel Díaz, quien alguna vez jugó con los Padres de San Diego. Ayer, bueno, no fue su noche, permite un par de carreras, una de ellas limpia. Hay que recordar, bueno, esa situación, ¿no?, en la undécima entrada, un pass ball ahí por parte de Alí Solís, anota Wielanski, luego un elevado sacrificio de Kyle Garlick, entra Jared Walsh, y bueno, esas fueron las carreras de la diferencia. Sin embargo, si vemos la tirilla, pues bueno, los Toros, 13 imparables, pudieron capitalizar solamente 3 carreras, los Charros de Jalisco, 5 imparables, 5 hits, no hubo cuadrangulares en el juego, un error por bando, y sobre todo el bateo oportuno, ¿no? Los Toros de 14-3 con corredores en posición de anotar, los Charros de 4-1, y sí, bueno, ahora el equipo de los Toros en estos momentos, de hecho, están por salir hacia la ciudad de Zapopan para ya mañana en punto de las 5:30, en punto de las 6:30, hora de aquí en Tijuana, disputar el tercero de la serie allá contra los Charros de Jalisco en el Panamericano.
0: Sí, justamente bien lo dices, mi estimado David. Gil Celestino, Phillips Evans y Jonathan Guzmán hacen las 3 carreras del conjunto de casa de los Toros de Tijuana. Y después viene ese empate, que bien lo mencionas, difícil en esos momentos, la caja de picheo, también el bullpen preparándose por parte de los de casa. Pero bueno, ahí llegó ya el empate, la tercera carrera para los Charros de Jalisco con Mateo Gil. Antes Michael Wielanski, antes también Mateo Gil. Y bueno, este jugador Wielanski que después hizo el 4-3 y el 5 carreras por 3, Jarell Walsh, que pues dan a la postre esa victoria. Yo sí creo que la serie todavía está abierta y sí estoy pensando en un quinto juego. Háblanos sobre de lo que viene, mi estimado David, porque esto está abierto, o sea, en la pelota caliente todo puede pasar.
1: Totalmente, totalmente. Bueno, para mañana el duelo monticular, Noah Skirrow, el canadiense, que como ya veníamos platicando, ¿no?, desde el Spring Training, que reporta tarde justamente porque, bueno, Noah Skirrow, el primer canadiense en la historia de la organización de los Toros de Tijuana, estaba disputando el Clásico Mundial de Béisbol con su selección. Entonces llega bien embalado, como es el caso de Roel Ramírez, otro de los hombres en el bullpen que llega tarde al Spring Training por estar disputando el Clásico Mundial de Béisbol. Regresan con Toros y, bueno, han tenido tanto Skirrow y Roel Ramírez una gran temporada. Mañana no es Skirrow, entonces, al montículo, hombre que tuvo casi 100 ponches, el centenar de ponches, se quedó solamente 2 de los 100 en la temporada regular, enfrentando a un Luis Iván Rodríguez, que ya ganó en estos playoffs, tiene una efectividad de 3.60. Entonces, va a ser muy interesante el juego de mañana, sobre todo por lo que te pueden aportar estos dos abridores, ¿no? No es Skirrow, es alguien que siempre está buscando las esquinas, un hombre que siempre tira su slider, que siempre combina muy bien sus picheos. Y bueno, Luis Iván Rodríguez, si bien es cierto, no es una de las cartas de la baraja nacional de los abridores más efectivos, es un pitcher que viene en casa, sabe lanzar, y lanzar en el Panamericano, bueno, con esa altitud y esas dimensiones en el Panamericano es complicado. Entonces, para los que están esperando un juego de muchas carreras, déjenme decirle que de los 9 juegos que disputaron Toros y Charros en temporada regular, 6 se definieron de una sola carrera, 3 en el Panamericano.
0: Tremendo.
1: Este juego de anoche no es algo fuera de lo normal. Estos duelos entre Toros y Charros en temporada regular así se han suscitado, y mañana ahora sí que de pronóstico reservado, ¿no? Son duelos muy cerrados, muy parejos, de muy buena defensa. Hay que recordar que los Toros de Tijuana fueron el segundo mejor fileo colectivo a nivel liga. Entonces, picheo y defensa, Waldo, ganan el campeonato.
0: Sí, efectivamente. Y los dos equipos, managers, lo saben hacer y de qué manera. Mi estimado David, ¿tú viajas con el equipo? ¿Te quedas preparando el regreso? ¿Qué hay de eso?
1: Por momentos nos quedamos aquí preparando el regreso. Van un par de compañeros que estarán por allá. Ahí Junior Villares en la crónica desde Jalisco.
0: Sí.
1: Y Juan Villares ahí en los controles y en las cámaras por allá. Pero ya, pues listos, obviamente, pensando en un potencial regreso de los Toros. Obviamente hay que ir juego por juego,
0: claro.
1: No hay que confiarse en nada, y en la postemporada, bueno, cualquier equipo puede ganar, ¿no? Pero claro, esperando un regreso de los Toros el próximo martes, ¿por qué no?, para un sexto juego o inclusive un séptimo juego el miércoles. Uh-huh. Y las cosas salen de maravilla, pues ahora sí que nos esperamos el próximo fin de semana para lo que sería la serie de campeonato. Pero bueno, por lo pronto, enfocados en mañana, tercero de la serie, Skirrow contra Luis Iván Rodríguez.
0: Así es, los Toros ahora de visita en Guadalajara, en el Panamericano, donde es la casa de los Charros de Jalisco. 6:30 de la tarde, arranca horario Tijuana, horario Baja California. Muy completa la información. Agradecerte, como siempre, David, la información y el detalle de aceptar nuestra llamada, y por ahí nos estaremos viendo y comunicando en cualquier momento que haya una información importante contigo. ¿Qué te parece?
1: Excelente, claro que sí, Waldo. Y bueno, nada más invitar al auditorio, pendientes de las redes sociales del equipo, cualquier información, cualquier novedad. Y obviamente, juego por juego, se van a ir abriendo la venta de boletos próximamente. Entonces, pues bueno, esperar lo mejor del nada más y nada menos que el equipo que no soltó el liderato de la zona norte de principio a fin. Ojalá que se mantenga ese dominio allá en casa. Fuerte abrazo, Waldo.
0: Igualmente, el juego de playoff, el juego de zonas, Charros de Jalisco y los Toros de Tijuana. Muchas gracias, David. Buena suerte.
1: Gracias, Waldo. Saludos.
0: Ahí está la información, mis amigos, con el jefe de prensa de los Toros de Tijuana, que bueno, pues ya nos documentó sobre todas estas estadísticas, ¿no? Que es lo más padre del béisbol, los ganados, los perdidos, las carreras, el momento y las veces que un pitcher ha salido y ha ganado y ha perdido, y que si empiezan ganando, eso es sensacional. La ley de la probabilidad, la estadística que pues todos llevan en estos casos, en los partidos de béisbol. Bueno, pues ahí está, 5-3. Ayer los Charros de Jalisco vencen a los Toros e igualan igualan la serie y de esta forma se van a un tercer juego. Descansan el día de hoy, pero mañana viernes, 6:30 horario de Baja California, estará iniciando este juego en la ciudad de Guadalajara. Pues a ver, aquí yo como siempre les digo, estoy dividido, bien dividido. A ver quién es el ganón. Dos buenos managers, la verdad. Vamos a esperar entonces. Saludos a nuestro amigo que ya se comunicó acá. A ver, si eso no es, si es Eusebio Cardoso. Saludos, gracias hermano por estarnos escuchando. Y ahorita vamos a buscar esa información que nos estás proporcionando para vertirla, para darla a conocer también. Bueno, vamos a hacer una pausa. Regresamos. 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
5: ¿Está temblando, Breve? ¿Está temblando, Breve? No, ¿verdad? ¿Usted que trae un miedo? Está temblando de miedo. Muy bien. Amigos, recta final de este espacio RC Deportes. 12:50, 10 minutos para que sea la 1 de la tarde. Vámonos con más información. Justamente está arrancando la jornada número 2 de la Liga en España, donde el campeón vive. La Liga de España, donde el campeón vive. La selección de España, campeona del 2026. No, bueno, pues hay que mencionarlo, hombre araña. Claro, el campeón es el campeón. Ni modo, aunque no le guste, ¿verdad? Justamente. Bueno, pues está arrancando, ya es la jornada número 2 y hoy el Rayo Vallecano enfrenta justamente al Alavés. Este último es el que acaba de ganar en la jornada 1. Ganó su primer juego y está enfrentando al Rayo Vallecano, que no le fue bien. Forma parte de la 17ª posición el Rayo Vallecano. Minuto 45, 0-0. Han agregado 2 minutos. Mañana ya, ahora sí, tiene actividad más equipos. Mañana viernes, Real Betis, Real Sociedad, 12 del mediodía. Juega mañana, único partido también de viernes. El sábado a las 8, Athletic contra el Sevilla. Athletic de Bilbao contra el Sevilla. Y después vendrán más partidos aderezando el sábado, ya a las 10:30. Valencia, Celta de Vigo. El sábado, Español, Real Madrid. Ahí está el partido esperado. Real Madrid haciendo su debut. El Español, Real Madrid, estará recibiéndolos a las 12:30 el sábado. Atlético de Madrid, también otro partido esperado ya el domingo contra el Villarreal. Getafe, Racing de Santander. Elche contra el Barcelona el domingo a las 12:30. Gran partido esperado también en patio ajeno. Barcelona enfrentando a Elche. Domingo 12:30, Osasuna, el lunes contra el Levante y Málaga contra Deportivo La Coruña. ¡Oh, qué buen partido! Bueno, me estoy acordando de la época de Hugo Sánchez, más o menos, más o menos. Bueno, ¿con qué nos vamos, hombre araña? ¿Ya de una vez o nos esperamos? Pues de una vez, yo diría, ¿no? Ándale pues, chíflele o cántela, ¡vámonos! Amigos, lo esperado. Lo esperado después de 4 jornadas. El equipo o los equipos buenos. Así son, buenos, excelente. Buenos los equipos malos y los equipos requete malos. Bueno, rápido. Tenemos 4 partidos, 4 jornadas. La mínima calificación aprobatoria o lo mínimo que tendrían que hacer los equipos son 7 puntos. ¿Por qué? 2 victorias y un empate. Es por lo que se tienen que preocupar los equipos de la primera división de la Liga MX. ¿Por qué 7? ¿Por qué 4? 7 porque es el número. Es el número que multiplicado por los 4 meses que juegan nos da 28, ¿verdad? De manera que los equipos con ese mínimo, jugando sus partidos en casa, ganando 2 y empatando 1, les puede dar la calificación. Los equipos juegan 8 partidos en casa, 9 de visitantes. Si nomás le aceleran poquito, si nomás se comprometen los jugadores y técnicos con su afición, con ellos mismos, como debe ser, primero con ellos, obteniendo 7 puntos en casa, la libran, califican, están en los primeros 8. Ya los que son muy malos, pues ya la verdad que no alcanzan ni 7, ni 6, ni 5. Por eso es 7. El número mágico es 7 para calificar en esta liga bananera. 7 nada más. Los que ganan 2 partidos, los que ganan 3, los que ganan 4, que son pocos en su momento, América, Chivas, Pachuca, León, Tigres, en el caso cuando los traía el Tuca Ferretti, son los equipos que juegan muy bien, que ganan 3 en casa, que ganan 3 de visitantes, son los equipos que logran ir más allá, que rompen el paradigma. Bueno, después de la explicación, ¿y por qué 4? Porque la recta de rendimiento, según esto, les marca que después de 4 partidos o después de 1 mes, el jugador empieza a desarrollar su potencia, sus habilidades, y estos pues ya la libraron. Vamos a ver quiénes son estos equipos que lograron el máximo de puntos. ¿Quiénes son? Las Águilas del América. Las Águilas del América están otra vez en las Águilas del América. Estoy harto de estar siempre mencionando al América. ¿Y por qué el América? Si se supone que no se había reforzado. No se ha reforzado. Bueno, ya llegó Miguel Borja. Ahorita vamos a platicar de Miguel Borja. Bueno, el América. ¿Por qué el América está en primer lugar? Porque tiene una diferencia de 7 goles a favor. Por eso es el primer lugar. Porque tiene 7 goles. Más que Club Tijuana. Que los Cholos. Cholos también alcanzó 10 puntos, pero está en segundo lugar con una diferencia de más 4 goles. Cuando hay un campeón de goleo, salen 3 campeones de goleo, pero nada más a uno le entregan el trofeo de campeón goleador. ¿Cómo hacen esa diferencia? El que haya metido más goles en menos tiempo. Hay 3 campeones de goleo, pero al que le entregan el trofeo de campeón es al que anotó esa misma cantidad de goles en menos tiempo. Aquí también hay un líder, y es el América. Por eso está en primer lugar Washington Sebastián Abreu. Porque luego el señor se ofende porque no le dan el valor que debe ser. No, Washington. Eres segundo lugar con 10 puntos porque tienes una diferencia de 4 goles. 4 nada más. El América tiene 7. Los buenos equipos, 10 puntos. Excelente. Excelente el mes que ha transcurrido para estos equipos, América y Tijuana, que son líderes en lo más alto de la tabla general a un mes, a 4 juegos jugados. Después viene el Monterrey, que con Matías Almeida está levantando. Está como líder, es el tercero, y cuarto es el Atlas con 9 puntos, diferencia de 7 goles. Monterrey, los mismos goles que América. Y bueno, pues es candidato también en estos momentos a tomar la cúspide por asalto. Estar en los primeros lugares siempre será importante. Llevas a tu gente en tu estadio y en patio ajeno, la convocatoria es mayor. ¿Se acuerdan lo que hablábamos ayer de la centralización de medios de comunicación? Este es un pez gordo. Monterrey, América, Cholos, Atlas de Guadalajara, el único y auténtico rojinegro, 9 puntos de la mano ya de Hernán Crespo. No le ha ido muy bien en la Leagues Cup, no le fue bien, pero ya en el torneo de casa, bueno, pues alcanzó algunos triunfos, sobre todo el del pasado fin de semana. 2-1 venciendo, ¿verdad? Pues eso le ha valido para estar en el cuarto lugar con 9 puntos de los buenos equipos, de los que están jugando bien y consiguiendo más de 7 puntos, que sería lo mínimo que harían estos jugadores. Bueno, le falta Atlas desde mi punto de vista. Luego viene el Toluca, los Pumas, el Puebla, los Gallos Blancos del Querétaro y las Chivitas, 7 puntos, apenitas. ¿Qué serían estos? Los buenos no. A secas, juegan bien. Los que juegan muy bien, ya los mencionamos, América, Tijuana, Monterrey y Atlas. Los que están jugando bien, Toluca, Pumas, Puebla, los Gallos Blancos del Querétaro, las Chivas, les hace falta. Estos serían los buenos, los que están jugando bien. Y los malos, requete malos, pues de panzazo, ¿no? Cruz Azul no está jugando bien. Ya el Wiki conoció la derrota y ahora tendrá que aprender. Ahora le toca aprender. Después de 10, 11 juegos enrachados, incluido el campeonato, ahora ya pierde. ahora aprender. Y está jugando mal, porque tiene 6 puntos, apenas, ni siquiera lo mínimo. 7, no alcanzó 6. Luego vienen los Panzas Verdes de León, que viene repuntando con Javier Gandolfi. Luego viene Necaxa con 6 puntos. Para mí son los malos, pero los requete malos, los que ya habíamos dicho, lo anticipamos, el Atlante, requete malo, 5 partidos. 5 partidos, 5 puntos. Bueno, les falta uno, ¿verdad? Tienen 4 de la mano del Piojo Herrera, 5 puntos. Pachuca, 3 puntos. Atlético de San Luis, 2 puntos en 4 fechas. Tigres, nada más tiene 1 punto. Santos Laguna y los Bravos de Juárez no tienen vergüenza. 0. ¿Son malos? Son requete malos. Eso es lo que hay en este primer mes de fútbol en la Liga MX. No, pues vamos a llegar muy lejos. Así, este espacio. No, la verdad. Quedamos cortos, hombre araña. Quedamos cortos con los malos de los malos. Híjole, no, es que Bravos y Santos no tienen vergüenza, de veras. ¿Qué están haciendo en la primera división? La Chivas Rayadas de Guadalajara y la Hormiguita González. Déjenme decirles que el papá de Armando González es quien lleva a su hijo con esta empresa que representa a los jugadores. Porque en su momento el papá de Hormiguita González fue promotor. Bueno, pues todavía ni Chivas ni Olympiacos hacen oficial la llegada al equipo de Grecia, Olympiacos, a la Hormiguita González. ¿Por qué? Porque hace falta

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4: Sí, ¿qué tal? Muy buenas tardes. ¿Cómo está usted? Enrique Campos, transmitiendo en vivo Ecos del Valle. Recuerden, nos encontramos transmitiendo aquí en lo que es cabina en Ecos del Valle, en la Colonia Carranza. Pues estamos todavía en reposo, ¿no? Reposo médico. Qué buen médico, ¿no? Me dio 45 días de reposo, me dio casi 90 días. Todo el verano me dijo que estoy reposando, pero pues le hemos hecho caso también porque pues trabajamos muy a gusto, ¿no? De hecho, también en Mexicali, en cabina, en La Grande, no hemos salido a ruta a San Felipe, tenemos ya casi 45 días que les mandamos saludos, pero hoy tenemos un enlace telefónico con el nuevo titular de Cotuco, mi amigo Roberto Ledón, que le agradecemos mucho el enlace. También tenemos un enlace con Jaime Rojo para que nos platique de la tarjeta Bienestar, ¿cómo se llama?
5: Universal de Salud.
4: Una tarjeta Universal de Salud, Jaime Rojo, titular de Bienestar, delegado de Bienestar Estatal aquí en Mexicali. Y pues mucha gente que nos está viendo en vivo, recuerde también, ya tenemos algo previo, vamos a poner la nota, ¿no? Algo previo, este es un machote solamente para que se dé idea, que el comité organizador, Junta de Mejoras, la presidencia de la colonia, el comité deportivo y la gente de la colonia Carranza, nos juntamos para festejar septiembre. ¿Por qué? Porque también nosotros somos parte, ¿no? Independientemente que la delegación Carranza se divide en muchos poblados, pues también se juntó la gente y el evento este,

0: pequeños espacios en precios bien económicos, porque solamente es sábado 12 y domingo 13 el festejo. Vamos a vender espacios de 3x3. Y lo digo porque yo estoy ayudándoles por fuera. No somos parte de comité ni nada. Solamente por fuera. La publicidad se les estamos dando completamente gratis. Todos y cada uno de los patrocinadores, ellos están aportando una cantidad simbólica para poder hacer las lonas, la renta de los que lo que son los también andamos buscando de lo que son los estos sanitarios móviles, porque no hay sanitarios, se recuerda el salón social. Todo esto se quiere buscar para que se le agilice lo del salón social. El nuevo presidente de Colonia, el señor Verdugo, en coordinación con todo su equipo de trabajo, con el comité deportivo que encabeza el joven Rosas, el Chapito Rosas, y todas las jóvenes que están jugando fútbol rápido y bastante gente, pues los invitamos completamente gratis. Hay una travesía con gente que viene de Estados Unidos y de aquí de México el día sábado. Posteriormente de la travesía va a estar el juego, va a haber un juego de béisbol entre veteranos y jóvenes de los Rojos, y posteriormente va a estar el equipo, el conjunto norteño, Invasión Norteña, aquí en la cancha. Va a estar bien limpio, va a haber mesas, eso sí, las mesas van a tener un precio simbólico, creo que de 100 o 150 pesos para la gente que se quiera sentar, porque esto, todo esto se va a recabar con su recibo, y eso es para los gastos, no hay ganancias, solamente es para los gastos. Lo que nos cobra la música, lo que va a cobrar la broma el día domingo, que va a estar toda la tarde, toda la noche, después de lo que son también los Sandrax, que es el Sandrax, va a haber una carrera afuera, allá en el Vado Carranza. Posteriormente se viene la gente aquí con la broma, y donde va a haber, como le digo, puestos. Si usted quiere algún puesto de vendimia, puede comunicarse o mandar un mensaje a Ecos, o busque al señor Carilo Verdugo, él ya va a estar disponible esta semana. Va a ser económico, creo que 1,000 pesos el espacio por los 2 días, con su espacio para poner su luz y con su espacio para poner su mesa con cuatro sillas, ¿no? Y si así quiere más espacio, pues se vende. Pero la finalidad de esto es que sea una convivencia familiar, que sea una convivencia que despierte, porque para el 19, 20 y 21 de noviembre ya está solicitado el evento. Ahora sí, cada año se va a hacer 19, 20 y 21 de noviembre aquí en la delegación, no en la delegación, sino en la zona de la Carranza, porque la delegación Carranza corresponde, por eso hay confusiones, ¿no? Corresponden muchos ejidos, muchos reacomodo, triquis, y bueno, son muy diferentes situaciones, y pues cada uno tiene su espacio. De hecho, nosotros guardamos respeto a lo que es la delegación, que es la que debe dar el grito. La idea era hacer el grito aquí, pero pues nos iba a costar casi 200,000 pesos el evento, porque te íbamos a poner mariachi, íbamos a poner rodeo, y la verdad, pues al mover a solicitud, y pues no, más que todo solicitud, no fue una exigencia de parte de la delegación, lo entendemos, pero nosotros lo que no queremos es crear conflictos. Pues se dio el señor Verdugo a que el grito se diera allá en un sitio que creo que lo van a hacer en el Centro de Desarrollo Humano Integral. Hay otra fiesta posteriormente en octubre, y luego viene el Festival del Reaco, que a ese le estamos dando la publicidad porque somos parte también del equipo, nos han invitado, y a nosotros donde nos invitan y que somos bien recibidos, pues también damos la publicidad, ¿no? Los apoyamos en eso. Entonces, pues ahí está, septiembre entre amigos aquí en Colonia Carranza, para la gente que está en Estados Unidos, que nos mire, déjese venir. Va a estar muy buena la travesía, ¿eh? Porque vienen vehículos de Estados Unidos, un club. Por ahí está el logotipo, el señor Álvarez los está invitando, presidente de la Junta de Mejora. Lo que queremos es que haya consumo en la Junta. Si usted va a comprar su cerveza, está bien, pero mire, cómprese un 6, 2 6 aquí en la Junta, que algo va a dejar de beneficio. ¿Para qué? Para terminar de rehabilitar el salón. Se quiere pintar, se le va a poner la luz eléctrica, ya hay un fondo, quiero decirles, pero desgraciadamente por trámites de lo que es la cervecería, pues en ocasiones duran. ¿Por qué? Porque no dan efectivo. Mucha gente piensa que te dicen, ten, ahí te van a dar 100,000 pesos y arregla lo que no. Dan cerveza, y desgraciadamente pues no se ha vendido cerveza. Nosotros hemos visto los inventarios que tienen. Entonces, pues vamos a ver de qué manera agilizar esto, porque queremos que esté limpio. Por eso vamos a tener una reunión con los integrantes del comité, los jóvenes que juegan fútbol, con los jovencitos que juegan voleibol, donde también se va a ver una reubicación por el área de la parte trasera y dos canchas que se van a habilitar para fútbol rápido. Ya está todo eso. Viene Valerio Camargo a tomar posesión al nuevo comité deportivo y posiblemente ya tengamos la invitación, le hicimos a Claudia Beltrán como amiga, como gente del Valle Mexicali, y Lolita de Méndez para que nos acompañe esos días. Entonces, pues ahí está, para que vean que sí, al menos vamos a hacer algo. Iba a ser más amplio el programa, sinceramente, iban a ser 4 días de fiesta con mariachi en vivo, todo, quiero que quede muy claro, completamente gratis. Hay juegos mecánicos, eso sí, como son juegos mecánicos, ellos cobran, también sabemos, y ya platicamos con los integrantes de los juegos, nos van a ayudar, van a tener un cobro bajo, ¿no? Para que, pues, tienen que recuperar su inversión, porque se mueven de diferentes partes, pero si usted tiene un puesto de tamales, quiere vender tamales, tacos, lo que usted quiera, hable, mande su mensaje, comuníquese con Carlos Verdugo, es un recibito que le tienen que dar y ese dinero se va a invertir ahí. Dinero que se solicite por otra persona, cualquiera que sea, y que no dé recibo, hay que no está autorizado, lo quiero hacer. Mañana lo vamos a ver en una reunión, pero ya está platicada la situación. Entonces, pues ahí está, ¿no? Siguen los festejos de septiembre. Y luego, fíjese, está bien mejor hacerlo en noviembre en la Carranza, está mejor el clima. Hay más movimiento económico también, porque hay más lana. Ahorita está crítico. 4 de julio anteriormente era la fecha tradicional de las fiestas de trigo, que mucha gente se va a molestar, ¿no? Va a decir, ay, ¿por qué cambian las fechas? Ya empezaron, quieren hacer lo que quieran. No, es que hay que ser realistas. En primer lugar, muy poca cantidad de trigo se siembra. En segundo lugar, el agricultor ahorita pues trae sus crisis económicas. En tercer lugar, las altas temperaturas pues no te invitan mucho como para andar en fiestas, ¿no? Entonces, qué mejor, o noviembre, ya se solicitó a la Dirección de Desarrollo y Delegaciones, ya la delegada también ya firmó, ya está de acuerdo, ojalá que no se vaya a arrepentir luego, como suele suceder en ocasiones, y pues también ya se han pedido los permisos, ¿no? Se va a hacer el pedido de los permisos porque se espera hacer eventos todo noviembre y el tradicional baile de diciembre, si ese salón está ubicado, también hacer el tradicional baile de diciembre como aquellos años aquí en lo que es la explanada de los bomberos aquí en Colonia Carranza. Pues ahí tiene. ¿Y qué? Pues qué le puedo platicar, un gran incendio el día de ayer. ¿Tienes las imágenes? Dices, bueno, la verdad, nosotros veníamos de 43, una impresionante el incendio, ¿no? Es en un área que hay un rancho, pues no abandonado porque hay gente que lo cuida, pero maquinaria, palma, se combinó todo ahí, el viento, no sabemos cuál fue la causa, todavía no hay un peritaje. El viento que estaba corriendo de sur a norte, el dren con enchamizos y todo lo que es tule seco, y también hay casas habitación cerca. Entonces, pues la verdad, la gente se desesperaba, ¿no? Nosotros vimos correr a mucha gente con su ropa, en sus cobijas en mano, mucha gente mojando. ¿Qué es lo que hacen? Y la verdad, mis respetos, porque son heroicos bomberos al hacer ese trabajo. Estaba la Dirección de Seguridad Pública Municipal. Pero mire, ni la Dirección de Seguridad Pública Municipal, ni los bomberos, digamos que tienen el equipo especial. Por decir algo, cuando menos un cubrebocas, una persona ahí que tuviera para la Dirección de Seguridad Pública Municipal, ¿no? Porque ese humo era molesto. Si yo no me bajé del pickup y ahí estaba grabando atorado desde el vidrio de la ventana, penetraba bastante el humo, el olor a humo a quemado. Entonces, pues ahí fue un incendio. Lo bueno, nada que lamentar. Los heroicos pueblos bomberos, todas las unidades del Valle de Mexicali cercanas estuvieron presentes, voluntarios de Luis B. Sánchez. Bueno, una cantidad impresionante. ¿Cuál es el problema? Lo de todo el tiempo. No hidrantes, no las suficientes bomberas, mucho menos las ambulancias. Y la verdad, pues esto no lo podemos ocultar. Lo sabemos. Sabemos que tienen las dificultades en cuanto a lo que son el equipamiento para bomberos en el Valle de Mexicali. Yo lo he dicho, imagínense usted un incendio de proporciones grandes, Dios no quiera que se agarre todo ese chorizal que hay por la carretera hacia el 43. ¿Se imagina usted cuántas vidas, y ojalá y Dios no quiera, como le digo? Bueno, vidas es difícil, solamente que estén dormidos o que sean de noche, pero toda la pérdida material que puede haber, Entonces, pues un llamado a las autoridades, ¿no? La verdad, un llamado, ya lo dijimos, nos tratan como ciudadanos de segunda todo el tiempo. Y ahí está la prueba. No estoy inventando el hilo negro ni estoy inventando mentiras. Esos incendios, solamente por el valor, por la bendición de Dios, sinceramente, que se pudo controlar, y también por el valor y más que todo por esos agentes tan comprometidos, tanto de bomberos como de la Dirección de Seguridad Pública Municipal, los vecinos. Usted puede ver, ahí está un agente, mire, haciendo señas para que el tráfico disminuyera. No cubrebocas. ¿Se imagina usted la cantidad de humo que inhalan? O sea, que son daños que poco a poco va afectando. Y la contaminación, pues también, ¿no? Ahí está. Muy bien. Vámonos al primer corte, Enrique Campos. Transmitimos en vivo, Enrique Campos, hoy aquí en Ecos del Valle. En unos momentos más tenemos enlace telefónico vía Zoom con el señor Roberto Ledón, el nuevo titular de Cotuco en San Felipe.
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0: Sí, volvemos al corte informativo. Enrique Campos transmitiendo en vivo Ecos del Valle. Tengo que en línea ahorita vía Zoom al ingeniero Rojo, Jaime Rojo, el cual es el director regional de los programas para el bienestar de Mexicali, su Valle y San Felipe, para que nos platique sobre esa credencial que habíamos mencionado, que es muy importante, sobre el Servicio Universal de Salud. Muy buenas tardes, ingeniero, ¿cómo estás? Buenas tardes, ¿cómo estás, ingeniero? Se escucha, sí se escucha algo que cortado, pero no sé, yo aquí te escucho cortado a ti, ¿tú me escuchas a mí cortada la voz? Vamos a ver, algún ajuste. ¿Cómo estás? ¿Cómo te encuentras? No se escucha. Vamos haciéndola vía celular, ¿qué te parece? Bueno. Perfecto. ¿Qué tal, ingeniero? Estamos viendo el asunto que se está trabajando sobre los diferentes temas, que es la credencial de Servicio Universal de Salud. ¿Puedes decirme en qué consiste esa credencial?
6: Sí, primeramente, un saludo. El tema de la... tres módulos principales. Uno es aquí en las oficinas del gobierno federal, en el centro cívico. Tenemos otro más ahí en el Benito Juárez, en el centro de desarrollo humano integral, y un tercero en el kilómetro 43, ahí en Guadalupe Victoria, también en el centro de desarrollo humano. Por ahí el ayuntamiento nos hizo el favor de prestarnos lugares refrigerados para que la gente asista. Este programa es un programa que ha estado anunciando la presidenta. Pues más que nada es el Servicio Universal de Credencialización. La intención de esto, que es que a partir del día 1 de enero del 2027, todos los ciudadanos que son beneficiarios en este momento tengan acceso al sistema de salud pública, que puedan atenderse en cualquier hospital de la ciudad, a nivel nacional, en cualquier hospital, ya sea del Seguro Social, del IMSS tradicional, el IMSS Bienestar o el mismo ISSSTE. De igual forma, la intención de esto es que puedan hacer uso de las farmacias que se tienen. En este momento es imposible que cualquier ciudadano pueda ir a recoger algún medicamento que 31, por decirlo. Una vez que ya estén dados de alta en esta plataforma, y ya que se habilita a partir del día 1 de enero del 2027, si ese medicamento existe en una de esas farmacias, que en este momento es imposible poder entrar cualquier derechohabiente, pues se va a dar acceso, igual con los especialistas, igual con los quirófanos, igual con todos los servicios que tenga en cada hospital. Por eso es muy importante que acudan a estos módulos para que se inscriban. La intención es que este programa sea universal, se le está dando prioridad a todos los beneficiarios de los programas del bienestar federal, tanto adultos mayores, mujeres bienestar y las personas con discapacidad. ¿Para qué? Porque a partir del 1 de enero ya va a ser para todo el público. Entonces estamos tratando de dar este beneficio a los beneficiarios para evitar esas largas filas, ¿no? Ahorita es mucho más práctico, es mucho más dinámico, tenemos equipo ya profesionalizado para hacer este tipo de evento, pero están dejando de ir la oportunidad. Le hemos estado marcando nosotros a los beneficiarios para que asistan, sin embargo, como no es algo que en este momento urja, pues lo están dejando para el final, y la verdad es que hay un cupo máximo por día. Entonces vamos a empezar a generar, si no nos administramos los tiempos, vamos a dejar darle entrada a estas personas, ¿no?
0: Así
6: entonces
0: es.
6: Sí es importante que a través de tu audiencia, pues que llegue esta información, que todos los que tienen un beneficio del gobierno federal puedan acudir a darse de alta en esta credencialización.
0: La situación, considero yo, a una apreciación personal, y he platicado con personas que me preguntan el asunto de la credencialización universal. Yo les menciono que es lo mismo, pero es que yo ya tengo ISSSTE, sí, pero ya esto es otro tipo de sistema de salud, donde en cualquier lugar van a tener tus datos ya, tus antecedentes, tus enfermedades y todo lo demás. Y mucha gente, los sitios, es muy importante, el Valle de Mexicali, Ciudad Guadalupe, Victoria, pues es el centro de una cierta parte. Pero también en ocasiones, y ese hay que ser conscientes también, que yo también, ellos me dicen, ¿sabes qué? Ahora entrando septiembre sí lo voy a hacer, porque ahorita el calor está insoportable, ¿no? Y también, pues digo, es algo creíble. Pero, por supuesto, nosotros le daremos seguimiento a todos y cada uno de los programas de bienestar, porque sabemos que es en beneficio de la gente. Aparte, pues hay unas fechas límites, ustedes tienen un límite también y tienen una fecha que la presidenta Claudia Sheinbaum lo dio, pero entre tanto trabajo como está ahorita, pues la entrega que ya se hizo, la de 65 a personas, el apoyo federal, también vemos que tienes lo que es la fecha de incorporación a los programas de bienestar adulto mayor, las visitas casa por casa. Quisiera que nos platicaras poco de eso también, ingeniero.
6: Bien, mira, es importante también que estén enterados. Tenemos todo el ejército social de presidencia de aquí, de la Secretaría del Bienestar, en campo. La instrucción de nuestra presidenta es de socializar los programas sociales. No es tanto llegar a entregar un periódico como tal. Entonces traigo todo el equipo de trabajo de la Secretaría en campo, entregando un periódico, pero no nada más entregándolo, sino explicándoles los beneficios y los logros que ha tenido el gobierno federal en toda esta administración. Se habla de los proyectos como el Tren Maya, el Tren Interoceánico, las becas, la cantidad de gente que ha salido de la pobreza extrema. Entonces es darles información general. ¿Por qué? Porque los medios tradicionales no lo están informando. Entonces este equipo de trabajo está llegándole para que esa gente que realmente esté comprometida con un gobierno de que estamos en este momento trabajando, tengan la información de los logros, porque hay mucha información y hay una guerra cognitiva en redes sociales donde tratan de desprestigiar los servicios, trabajos que hemos estado haciendo. Entonces la idea de esto es informarles de forma permanente, que todos tengan esta información al día. Y eso lo estamos haciendo, por si llegan los servidores de la nación que andan en campo, con su bien identificados, traen su gafete, su gorra, su chaleco, llegan a entregar un periódico que dice Bienestar, no es de ningún partido, no andan en campaña, simplemente información general Y es socializar con ellos, y es muy importante que den su punto de vista, porque nosotros estamos anotando una plataforma para tener el sentir de la gente. Sabemos perfectamente que las personas que están dentro de las estructuras de los apoyos, hay un sentir positivo. Sin embargo, es importante que la información que están manejando y que les está llegando a través de vecinos, de hijos, de nietos, es importante captarlo. Pues, ¿por qué? Pues porque hay una guerra cognitiva, la gente está distorsionando la información real de lo que estamos desarrollando nosotros como proyecto federal. Entonces es muy importante que tengan la información real y verdadera, pues, ¿no? Que es nuestra función en este momento.
0: Me queda muy claro, ¿sabes por qué me queda muy claro? Porque yo tuve la oportunidad de ver a un servidor de la nación en una casa, estaba una persona discapacitada, recuerdo, y yo, curioso, ¿no? Como comunicador y como medio, me estaciono enfrente y lo veo lo que hace. La persona con discapacidad estaba en una sombrita ya en la tarde y como que no le entendía bien, pero le hablan a otra persona y ya empezaron a tomar datos. Eso es lo que hace el equipo de trabajo que traen ustedes en la calle, y que realmente pues es uno de los programas de la presidenta y del gobierno estatal también de acercar la salud a la casa, a su casa, ¿no? Porque hay muchas personas, y eso usted lo ha visto, usted ha estado en el Valle, muchas personas en el Valle Mexicali que sinceramente en ocasiones no tienen el modo de transportarse para ir a apuntarse. Cuando recuerde cuando lo dije, lo de 65, también en el programa de bienestar federal, y mucha gente pues tiene discapacidad, o mucha gente no entiende. Y aparte de eso, hay bastante más gente que se encarga de distorsionar los programas. Yo no sé por qué, en vez de poder sumar, sino restar, ¿no?
6: Es que hay muchos intereses ahí encontrados. Obviamente, siempre que hay algo a favor, habrá quienes critican ese tipo de trabajo, pues, ¿no? Vemos mucha gente, vemos cómo hemos salido de la pobreza extrema, se ha salido de la pobreza extrema tantas personas que durante muchos años siempre fueron marginados, y a través de este trabajo de aumentar el salario mínimo, una serie de cosas y factores que han ayudado para que esto salga adelante. El sentir de las personas es positivo, vemos y platicamos de manera permanente con las personas y están contentos con un modelo de negocio, y obviamente ese bien sentir, el bienestar de las personas, pues no le cae a muchas personas no lo aceptan pues de manera correcta. Entonces, por eso es importante estar con ellos, ¿no? Dándoles, fortaleciendo lo que a nosotros igual nos pasaba en un principio, ¿no? De repente sabemos lo que estamos haciendo y llegaban personas a criticar, o veíamos en los medios a decir cosas distintas a lo que nosotros nos consta que estamos haciendo, pues dejamos de ver esos medios, pues porque finalmente hay intereses externos a todos nosotros que tratan de tomar un modelo de gobierno que es el que estaba funcionando. Entonces, pues por eso es que estamos tratando de fortalecer con información real a las personas para que tengan este dato, pues, ¿no? Y tratar de defender principalmente el buen gobierno que estamos llevando en este momento.
0: Muy bien, pues nosotros cuando guste estamos dándole seguimiento. De hecho, cuando te van los comunicados los vemos, cuando ande en el Valle también, cuando guste que venga el 43, háganos una invitación y nosotros por supuesto lo cubrimos, porque Ecos del Valle es un referente en cuanto a comunicación en el Valle. Tenemos más de 150,000 personas ya que nos siguen, tanto en Mexicali como en el Valle, en San Felipe, y eso pues suma. Y nosotros Ecos del Valle todo el tiempo, y usted lo ha sabido y la gente lo sabe, yo lo digo, no es Enrique Campos, no es una cabina, sino la misma gente. Por eso nosotros, nuestro lema es hacer trabajo social. Y esto que ustedes están haciendo es un trabajo para la sociedad, en bien de la sociedad, en bien de la salud y en bien del pueblo mexicano, ingeniero. Pues la verdad, ¿algo más que quiera mencionar?
6: Pues mira, dos cosas principalmente. Una, vamos a anunciar en los próximos días, vamos a hacer brigadas itinerantes para la credencialización, sobre todo en el Valle de Mexicali, comentando, dándole seguimiento a lo que comentas. La movilidad de las personas es muy complicada para poder llegar y lograr nuestras metas. Ahorita estamos haciendo una estrategia interna para buscar los puntos y los días. Entonces, si tú me das oportunidad de estar anunciando, mandándote la información para darle difusión, en dónde vamos a estar, porque vamos a estarlo sorteando de aquí hasta final de año para que la gente tenga en cuenta los puntos donde vamos a estar credencializando.
0: Lo que
6: entonces, ese es por un lado. Y la otra es pues que la gente esté pendiente, porque a partir del día 24 inicia la incorporación de adultos mayores de 65 y más, y el programa Mujeres Bienestar. Va a ser nada más una semana, del 24 al día 28, también en los mismos puntos donde está en el Valle de Mexicali y aquí en la ciudad, para que estén pendientes las personas que no tengan este beneficio, que no se hayan inscrito al programa del gobierno federal, a los dos programas del gobierno federal, pues que acudan. Obviamente necesitan su INE, el CURP, el acta de nacimiento, un comprobante de domicilio y las ganas nada más de darse de alta, ¿no?
0: Muy bien, pues le damos el número, ya sabes, estamos en las órdenes, lo que gustes.
6: Muchísimas gracias y gracias a todo, Victorio, estamos pendientes. Saludos.
0: Gracias, muy bien. Pues ahí tiene, ¿no? Este es un programa que la verdad, lo que es la credencialización universal, donde de enero en adelante se quiere tener el programa donde todo mundo pueda ser atendido completamente. En esa misma tarjeta va a tener sus datos biométricos, va a tener sus enfermedades, sus antecedentes, todo en una sola tarjeta. Vámonos a corte, volvemos en un minuto. Tenemos un enlace telefónico con nuestro amigo Roberto Ledón Pérez Chica, que asume el cargo como nuevo titular de Cotuco en San Felipe en unos momentos más. Y la noticia que ya hizo boom, ahorita estamos que grandemente la gente escucha, donde la gente, cuatro funcionarios del gobierno de Marina del Pilar, hoy en la mañanera piden separación de sus cargos para competir como coordinadores estatales para diferentes puestos, entre ellos el doctor José Adrián Medina Marillas. Tenemos también, ¿quién más? ¿Dónde me los pusiste? No me los pusiste, ¿verdad? Doctora Marillas, también tenemos, no me recuerdo los demás. ¿Qué pasó, mi licenciado? Aquí dice, doctor Belinda Rodríguez, Alejandro Arregui, Jesús García, que es del SAT, Medina Rodríguez, que es de la Secretaría de Inclusión, y Arregui, de la Secretaría del Trabajo. Cuatro funcionarios que, como la gobernadora mencionó, antes del 14 debían de emitir como funcionarios actuales para poder competir como coordinadores. Están cumpliendo, todavía tienen hasta el día de mañana, puede ser que haya más sorpresas. Vuelvo en un minuto, Enrique Campos, Ecos del Valle.
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7: Según mostraron las actas de la reunión de la FED del mes pasado, muchos funcionarios de la Reserva Federal de Estados Unidos creen que el organismo tendrá que elevar su principal tasa de interés de corto plazo en los próximos meses si la inflación no cede. Divulgaron unos resultados prometedores de una vacuna para el melanoma, la biotecnológica Moderna y la farmacéutica MSD, la vacuna combinada con un medicamento en un ensayo clínico en fase avanzada, la describieron como un momento histórico en la investigación contra el cáncer. Pese a las impugnaciones legales, el presidente de Estados Unidos, Donald Trump, hizo de guía turístico de la Casa Blanca al mostrar el helipuerto que se construye en el setback antes de inclinarse para firmar un trozo y presumir el salón de baile que se apresura a terminar. El Ayuntamiento de Los Ángeles aprobó una resolución presentada por el concejal Hugo Soto Martínez para eliminar 12 zonas de prohibición de acampar en el área de Hollywood, una medida que parece ser la primera vez que la ciudad retira una designación de este tipo bajo una política que impide que las personas sin vivienda duerman o acampen en lugares sensibles. Esta es la voz de Marce Enciso desde San Diego.
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2: Muy bien, pues volvemos después del corte informativo y tenemos, mientras hacemos el enlace con Roberto Ledón, con el cual es el titular de Cotuco en San Felipe, queremos ver a la gente que ya se está conectando aquí. Muchas gracias, Vianey Sánchez, Ceci López, Angie Rodríguez, Salvador Ala, Bordana Morales, Gael Osuna, Maricela Navarro, Rigoberto Pineda, Celia Gómez, María Jesús Oregel, Esmeralda Medina, doña Silvia Álvarez, doña Eni Alvarado, pues están pendientes para la feria entre amigos. No es grito de independencia, para que no nos confundamos, es reinicio de fiestas aquí en la Colonia Carranza el día 12 y 13 de septiembre, todo completamente gratis, norteño el sábado, la broma el domingo, carreras, travesías de lo que son los Canam, juegos de béisbol, juegos de fútbol y también por supuesto Sandrax. Y como dijo por ahí, alguien dijo, no, hay jueguillos ahí para que la gente se entrena, no, hay juegos, juegos mecánicos, pero ahí nos dijeron que había jueguitos, que mucha gente nos iba a acompañar porque íbamos a tener jueguitos de fútbol y de béisbol. Pues fíjense que sí, mucha gente viene a ver los juegos de fútbol y de béisbol, pero pues ahí está. Y tenemos una situación, dice, atiende la Dirección Ciudad Pública, hombre localizado a la orilla de la carretera estatal 4. Mire, yo lo voy a mencionar, marqué al 911 porque lo miré, pero no me pude parar porque venía un tráiler atrás de mí y dos tráileres por enfrente y venían muy cerquitas. Marcamos al 911 y nos mandan de que ese hombre era una persona de aproximadamente 25 años que se encontraba a un lado de la carretera estatal 4. ¿Cuál es la carretera estatal 4? Es la que une la Carranza con el ejido Durango. Al lugar acudió una unidad de dirección pública municipal. El joven manifestó ser del ejido Durango y señaló que únicamente se encontraba descansando. Pero nosotros nos preocupamos por esta situación del calor. Si eran las 7 de la mañana, 7 y media cuando yo iba a Mexicali hoy, y ya estaba caliente, y aparte el joven descalzo, fíjese, o sea, descalzo, está descalzo. De acuerdo con el reporte, se encontraba confundida y cansada, sin aparentes indicios de estar bajo los efectos de alcohol o alguna sustancia. Fue trasladado para realizar un examen médico, posteriormente se va a determinar lo conducente, o sea, ver qué es lo que le pasa, si tendría que estar hospitalizado, porque puede ser un inicio de golpe de calor. ¿Qué tal si lo hubiese dejado ahí y se le da un golpe de calor? Eso es lo que he mencionado. Si usted va a cualquier sitio y se encuentra personas caminando por la orilla de la carretera, trae agua o trae alguna situación, párese. Si tiene la oportunidad, ¿no? Porque puede ocasionar un accidente como nosotros. Nosotros nos íbamos a bajar y la verdad, pues podíamos haber chocado porque iban tráiler. Digo, pero no me quedé con la duda. Marqué al 911, me atendió la operadora número 6 y pues rápidamente le dieron el caso a la Dirección de Seguridad Pública Municipal y ahí tiene, ¿no? Que al menos se evitó que alguna persona falleciera por golpe de calor, pero es una persona, según él, que es del ejido Durango, y pues eso lo vemos entonces. Dicen, supervisan señalización vial para reforzar la seguridad en el entorno escolar Mexicali, con el propósito de mejorar la seguridad vial en entornos municipales. La Norma Bustamante acudió a supervisar los trabajos en el centro de atención múltiple del ejido Orizaba.
3: Esta mañana nos encontramos en el cruce exacto de la avenida Revolución y Continente Americano, donde pueden ustedes ver al fondo un CAM. Se dice CAM, pero es un centro de atención múltiple que se dedica precisamente a atender a niños y a niñas que requieren de esos tan importantes servicios. A petición de la directora, vino personal de la Dirección de Movilidad para ver qué es lo que hacía falta. Por supuesto, señalamientos horizontales, verticales, todo lo que sea necesario para proteger la integridad, no solamente de los niños y las niñas, sino también de su familia.
4: Precisamente nos llegó un oficio en petición para hacer una revisión, una valoración del tema de señalamiento. Una vez que se hizo el diagnóstico en conjunto con el Departamento de Ingeniería de Tránsito, que está también en la DIMOS, pudimos revisar y checamos que hacía falta señalamiento vertical horizontal, sobre todo en el acceso del CAM también hacía falta señalamiento, Presidenta. Nos percatamos también que hacía falta no solamente el cruce peatonal para darle seguridad cuando entregan a los niños, sino también obviamente el señalamiento de alto, muy importante recordar a la ciudadanía que estos altos movibles tienen la misma jerarquía que uno que es de base, que está fijo. pues es para que los niños y los ciudadanos puedan pasar, ¿no? Entonces, rehabilitamos y les dimos ya los altos de disco, los altos movibles, fueron dos los casos.
2: Muy bien, pues ojalá que todo eso, así como lo están haciendo, vuelvo a repetir y se lo vuelvo a hablar y le vuelvo a solicitar a la alcaldesa que por favor también lo hagan en el Valle de Mexicali. También el Valle de Mexicali somos parte del municipio, no solamente Mexicali. Yo entiendo que también la aparte pues es la Dirección de Desarrollo de Delegaciones, pero pues no tiene el presupuesto suficiente, buen Gerardo, Jerry Siqueiros, para hacer todo lo que quiera. Y nos vamos con una nota, dice Roberto León Perchica, asume como nuevo titular de Cotuco en San Felipe. Eso lo dio a conocer el nombramiento el presidente municipal José Luis Danino, donde está en Cotuco el nuevo titular. La administración destacó la experiencia y compromiso que van a contribuir a fortalecer la promoción turística y proyectar sus atractivos. Con este nombramiento, el primer ayuntamiento de Mexicali busca continuar, pues, posesionando San Felipe. Y estamos aquí con mi amigo Roberto. ¿Qué tal, Roberto? ¿Cómo estás?
0: Hola, Enrique, ¿cómo estás? Muy, muy buenas tardes. Saludos.
2: Muy bien, muy bien. Pues primeramente, pues muchas felicidades, ¿no? Sabemos de antemano, por años de conocernos, has sido funcionario en diferentes aspectos, en diferentes épocas, pero ahora asumes como Cotuco San Felipe. Sabemos que tienes sitios turísticos de tu familia, pero más que todo el compromiso, el conocimiento, el ser originario y el haber batallado y saber realmente cómo se puede fomentar más el turismo, pues qué mejor, ¿no? Yo todo el tiempo lo dije, recuerdas cuando unas últimas veces que nos miramos ahí con mi compa Manuel, con tu compadre, que se necesitaba gente de aquí, ¿no? Gente que realmente conociera la problemática, pues, y ustedes pues han bregado en contra de la marea. Qué bueno que José Luis toma la decisión y qué bueno que tú lo aceptas, porque es un compromiso fuerte. Sabemos que tienes, hay algunas situaciones familiares que te detenían en eso, me lo mencionaste, pero pues adelante, adelante. ¿Qué tienes por delante? ¿Qué cambios? ¿Qué piensas promover para subir a San Felipe en esa poca bajadita que le pega a la 250, que realmente no significa mucho, pero sí golpea la economía de sanfelipenses?
0: Sí, mira, Enrique, pues muy entusiasmado, feliz, contento, motivado a la invitación que hizo el alcalde José Luis Danino López para sumarme a su esfuerzo, a la visión de la administración municipal en San Felipe, a una gestión ya muy importante y con una gestión clave en muchos proyectos, principalmente de infraestructura para San Felipe. Como bien comentas, pues tenemos ya algunas décadas ya participando activamente en la representación de la iniciativa privada y en puestos inclusive de como funcionario prestador de servicios públicos en diferentes órdenes de gobierno al paso de los años, pero sí muy comprometidos y, como bien mencionas, como parte también del sector empresarial, ya por tercera generación de familia en San Felipe, con la conciencia y la convicción muy clara del trabajo que ocupamos hacer entre todos los sanfelipenses de la mano de la administración municipal y los otros órdenes del gobierno para salir adelante. La responsabilidad de asumir la dirección del Comité de Turismo y Convenciones de San Felipe es para mí un proyecto y una aventura muy importante de la mano y con un gran equipo que es el del primer ayuntamiento de San Felipe, donde lo principal es buscar la agrupación de los servidores turísticos, conformar y depurar una oferta turística competitiva para promover y atraer inversión y nuevos eventos y promotores. Mencionas el tema de la San Felipe 250. Por mayor o menor que sea, pues tenemos que buscar las razones que de alguna otra manera orillaron a la decisión al promotor, hacer los cambios que derivó, hacerlo pertinente como destino, corregir lo que tengamos que corregir, trabajar de la mano con los dueños de la tierra, los ejidatarios, que son personas básicas, indispensables para este tipo de eventos y actividades, trabajar de la mano con los servidores turísticos desde hoteles, restaurantes, condominios, entretenimiento, para que tengamos y seamos atractivos. No es como cuando queremos promocionar y queremos vender un auto, una casa, bueno, hay que darle su pintadita, su presentarlo, volvernos atractivo para poder tener una mayor presencia en este nuevo mercado tan globalizado que es el del turismo. Entonces, en eso es la instrucción que hemos recibido del alcalde Danino, para trabajar y pulir en la oferta turística de San Felipe y empezar a tocar las puertas y reforzar las que ya han estado abiertas para ampliar el calendario de eventos y también depurar la paquetería, los turoperadores, la facilidad con que el turismo llega a San Felipe y tenga una mayor satisfacción y una más bonita experiencia, Enrique. Ese es el objetivo inmediato y hacerlo de la mano con el resto de las direcciones que conforman el primer ayuntamiento de San Felipe. Acabo de tener una reunión muy interesante ahorita con nuestra secretaria del ayuntamiento, la doctora Laura, muy productiva, ya con el afán de ir caminando inmediato. Acuérdate que aquí lo principal es el tiempo. Tenemos año y medio para tener resultados efectivos, inmediatos, porque pues al final de cuentas la situación, nosotros coincidimos, el alcalde y un servidor y el resto del gabinete, que en los tiempos tan delicados y como los que vivimos actualmente en la economía, pues son tiempos también de oportunidad, y en San Felipe queremos estar listos para afrontarlos y tener muchas oportunidades en este futuro inmediato, ¿no? Ese es el plan para empezar a trabajar desde ya, primeramente en acercarnos a los servidores, definir y depurar la oferta turística de San Felipe y conformar equipo con el resto de las instituciones, el Consejo de Desarrollo Económico, y organismos no gubernamentales, así como los otros niveles de gobierno. Ese es el plan inmediato.
2: Pues la verdad, mira, Roberto, no hay mal que por bien no venga. Yo considero que hay personas que conocen tu trayectoria, de tu familia, y eso tiene mucho que ver. El acercamiento, el cambiar de funcionarios. En ocasiones los cambios son buenos, aunque sean dolorosos para muchas personas que dicen, no, pues fíjate que me quitaron de este puesto, pero son buenos porque estás reciclando o estás buscando personas con otras ideas. Y yo, sinceramente, en las pláticas que hemos tenido, en pláticas tranquilas, no estamos hablando de pláticas acá, en las pláticas que hemos tenido, yo he visto que tú, Manuel, José Luis, la doctora Valenzuela, todos y cada uno de ellos, pues son diferentes criterios, pero todos yo he visto cuando ustedes me han invitado que lo que unifica a ustedes es el amor por San Felipe. Y sí, tienen que bregar, porque hay muchos intereses. Sabemos y creo y casi confío de que el A250 van a dar reversa. ¿Por qué? Porque la misma sociedad lo está solicitando. No se pueden tampoco estar y exclusivamente dependiendo de una sola institución, de un solo promotor, sino darle la apertura a todos los demás, ¿no? Entonces sabemos que ustedes, que tú y que Manuel y que en Canirac y que la doctora en el ayuntamiento y que José Luis y que todos y cada uno de ustedes van a levantar San Felipe. Y para eso también, pues nosotros como medios estamos a su disposición. A afectar, a ayudar. Mucha gente está haciendo escarnio de San Felipe porque dice, no, que es muy caro, que está... Oye, pues no es lo mismo comprarte un kilito de papas aquí en Mexicali que irte a comprar un kilito de papas a 200 kilómetros, ¿no? Tenemos que saber que pues hay un incremento en alguna situación, entonces lo mismo lo que es la gasolina, lo mismo lo que son las habitaciones. No es que se quiera aprovechar del turismo, sino que hay que considerar que son sitios lejanos, ¿ya? Y imagínate, estamos hablando de puertecitos también, y que han hecho bastante por acercar servicios. Ahí tienes la Secretaría de Hacienda que ya se está moviendo para allá, y todo esto que es para a beneficiar. Sabemos también que hay un nuevo nombramiento, que es con el subsecretario, el nuevo subdelegado en San Felipe, el señor Samuel Abraham Luévano. Fíjate que no me suena. No sé si será de San Felipe, ¿de San Felipe?
0: Sí, de hecho, el licenciado Luévano Samuel es hijo también de un gran amigo, en paz descanse, Abraham Luévano, que fue prestador de servicios y contratista aquí en San Felipe por muchos años, dueños de un hotel en la zona turística norte. Entonces, gente también que comparte ese arraigo y ese amor por este puerto, por este terruño, por este municipio. Y bien dices, mi estimado Enrique, aquí la clave es perfeccionar nuestra oferta, diversificar, darle al promotor, ser atractivos para el promotor, ser atractivos para la inversión y ser atractivos para el turista de los diferentes niveles y tener un traje a la medida para lo que cada gente necesita. Pero al final del día, lo más importante es que la gente se vaya contenta, feliz y con ganas de volver y recomendar San Felipe.
2: Eso es importante. Eso que usted dijo es muy importante, mi amigo Ledón, porque hay que hacer, hay turismo a la medida, no todo el turismo, porque hay turismo estadounidense que gastar para ellos $200-$300 en una comida no es nada, pero si va uno que no tiene, pues ahí se lleva su sándwich, o se va a los tacos de pescado, se va a los más baratitos, pero vas y consumes, ¿no? O al menos vas y te diviertes, pero todos tenemos que ver que en la playa de San Felipe es la playa de casi todos los bajacalifornianos, llámense mexicalenses, tijuanenses, del valle, de cualquier sitio. Entonces, eso es lo que se debe ver, que no hay un tipo, no hay un turismo exclusivo, sino que tenemos que entender.
0: El esfuerzo de nosotros y el esfuerzo que vamos a hacer en conjunto, Enrique, es ofrecer una ciudad, una playa, un destino bonito, limpio, agradable, accesible, con atención, con calidad en el servicio, con precios justos de acuerdo a lo que necesitas, y tener esa facilidad y esa tranquilidad de que vienes a San Felipe a tener las mejores vacaciones de tu vida, ¿no?
2: Perfecto, pues por ahí estamos, cualquier cosa que necesites con todo gusto puedes mandarme mensaje, y ahorita ya después de que ya me dieron de alta, pero ahora dice que el calor, el doctor, vamos a esperarnos unos días más, y próximamente estaremos por ahí para saludarte personalmente,
0: y me saludas a todos mis amigos y agradecer a la gente que te sigue ahí a través de las redes y a través de tu señal ahí de Ecos del Valle, siempre presente y siempre echándonos la mano aquí a la gente de San Felipe, hermano.
2: Gracias, Roberto. Adelante.
0: Gracias.
2: Pues ahí tiene Roberto Ledón Pérez Chica, nuevo titular de Cotuco. Vámonos al corte, el último corte.
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5: Pues volvemos, ahora nos vamos un poquito más largos. ¿Por qué? Porque tenemos muchas notas y una de ellas es la siguiente: 4 funcionarios dejan el gabinete estatal para participar en la coordinación de Morena. Esto lo dijo a conocer hoy por la mañanera la gobernadora Marina del Pilar. Dice, durante la conferencia este miércoles, la gobernadora presentó la renuncia a los respectivos cargos para participar en las coordinaciones distritales. Ojo, distritales, estamos hablando... Distritales podría ser que diputaciones distritales y municipales. Quiere decir que también los alcaldes, licenciado. Entonces aquí yo no veo, bueno, es la gobernadora. De aquí al 14 mencionó que quien quisiera participar tenía que renunciar. Estamos hablando de que hoy es 13, entonces tiene que ser mañana. Pero no entiendo, sinceramente, no me quiero meter en camisa de 11 varas. Pero bueno, aquí le va los nombres de las elecciones del 27 y los que renuncian. Está entre los primeros Belinda Rodríguez, que es la secretaria de Inclusión, es la mujer que está ahí. Alejandro Arregui, que estaba como secretario de Trabajo. Bueno, está hasta mañana. Jesús García, dirección de la SAT de Baja California, y el doctor Adrián Medina María, secretario de Salud. La gobernadora Marina del Pilar agradeció a todos por el trabajo y apoyo brindado durante su administración, además de desearles mucho éxito en los nuevos proyectos que emprenden. Vamos a ver el video, por favor.
6: Y se han acercado varias compañeras y varios compañeros que nos han acompañado en ese transcurso de tiempo, a quienes les agradezco muchísimo todo su apoyo y les deseo mucho éxito en los planes de contender en el proceso electoral del 2027. En primer lugar, mi querida Belinda Rodríguez, hasta el día de hoy secretaria de Inclusión. Adelante, mi Beli, extraordinaria joven, fundadora de nuestro movimiento, con ideales firmes, claros, sus convicciones, y fue un verdadero honor poder trabajar con ella en estos años. También Alejandro Arregui, nuestro secretario del Trabajo hasta el día de hoy. Alex, extraordinario, comprometido. Baja California tiene paz laboral, ha tenido paz laboral durante estos años de gobierno, y hoy Alejandro también un político que conocemos, de calle, de territorio, cercano, también de convicciones firmes, que se ha sumado a nuestro movimiento y que se ha sumado a la transformación y al bienestar de las familias de Baja California. A Jesús García, quien pues ha estado en varias funciones dentro del servicio público, dentro de la administración, dentro de este gobierno, a quien también le doy las gracias, a quien también todo mi aprecio, mi cariño, mi agradecimiento, las mejores vibras para lo que viene. Y también, bueno, ahorita nuestro querido Adrián Medina, secretario de Salud, que también va a emprender una... pues este sueño es seguir transformando y ayudando a quien más lo necesita. Muy agradecida, muy agradecida. A ver, recuerden que el viernes todavía es el último día. Muy agradecida con ellos. Adrián le tocó todo este proceso de transición al IMSS Bienestar. Construimos hospitales como nunca antes. Y hemos venido trabajando en llevar la salud a todos los rincones de Baja California a través de nuestras clínicas de bienestar y de nuestras clínicas móviles de salud que han llegado a todos los rincones de Baja California. Gracias, Adrián, por tu compromiso. Y pues bueno, son mis primeros 4 colaboradores, compañeros, compañera, y les deseo mucho, mucho, mucho éxito en todo lo que emprendan. Estoy muy agradecida con ustedes.
5: Bien, pues 4, van 4. Yo considero que solamente que presenten su renuncia en privado, ellos lo hicieron en la mañanera, y tenemos donde dice, después de 5 años al frente de la Secretaría de Salud de Baja California, después de 5 años al frente de la Secretaría de Salud de Baja California, el doctor Adrián Medina Marías deja su cargo tras una gestión en la que impulsó diversos programas y acciones para fortalecer la atención médica en el estado. Durante su administración se desarrollaron iniciativas como las caravanas de la salud, jornadas de vacunación y distintas estrategias para acercar los servicios médicos a las comunidades vulnerables y puntos alejados de Baja California. Medina Marías destacó por impulsar acciones enfocadas en ampliar el acceso a la salud y llevar atención médica a quienes más lo necesitan, especialmente en comunidades donde el acceso a estos servicios representa un mayor desafío. Su salida de la Secretaría de Salud se da en el marco de los cambios anunciados durante la conferencia de la mañanera de la gobernadora Marina del Pilar. Pero si usted ve, si usted escucha, no es más que un funcionario comprometido con el puesto que le dio y la oportunidad de ser servicial como lo ha sido. Mucha gente considero que dejó la vara alta, pero también considero que hay gente capacitada. Lo que fueron las jornadas de las cataratas de la salud, esas caravanas de la salud, les digo, la operación de cataratas, esas jornadas, esas caravanas de la salud, una hasta la isla de Cedros, o sea, situaciones que no se miraban, lo que es corazón, ¿cómo se llama el que está en el centro de salud? La casa de cuando hay un infarto.
7: Código infarto.
5: O sea, diferentes programas. ¿Por qué? Porque es un médico comprometido. O sea, está la vara alta para el que haya quedado. Pero tiene gente muy capacitada. Tenemos al subsecretario, al doctor Néstor, que la verdad, pues no se sabe todavía, pero es una situación que debía de continuar los equipos de trabajo y debía de continuar.

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4: Ya son 2:03 p.m, 2:03, hora de Baja California. En estos momentos nos enlazamos con la capital de todo el estado 29, Mexicali, la ciudad que capturó el sol. Allá en Mexicali estamos en la Grande, la 1050 de amplitud modulada. Por esta señal llegamos parte parcial de Sonora, cubrimos todo lo que es el sur de la Unión Americana y ahora sí, de punta a punta ya estamos en los 7 municipios de Baja California. Es el mismo número telefónico con la Regional de Tijuana. Un saludo para mis amigas y amigos de Ensenada, de Tecate, de Playas de Rosarito, de San Quintín. Sí, para alguien de allá de Mexicali. 664 es la Lada Regional de Tijuana. El número es el 303-1880.

0: No tienes nada de poros, todo tu pielecita bien así como de
1: De
0: niñita.
1: porcelana.
0: Preciosa, la Carlita.
2: Sí,
0: Y luego se
2: no.
0: apellida Cuentas, o sea que cuentas, cuentas, cuentos, ¿no?
1: Cuentas,
0: Cuentas,
1: claro,
0: cuentas.
1: amistades largas,
0: Sí.
1: Felipe. Felipe
2: O sea.
1: es otro amigo, amigo de los amigos. Aquí en esta tribuna todos son amigos, menos una persona.
0: Ah, caray. Viste la cara que me volteé a ver. Te digo que por eso por eso la cara
1: Oye,
0: que me hace.
1: Felipe también es un amigo de esta tribuna con discapacidad visual total. Ah, pero es bueno para correr, ¿eh? Y bueno para tocar las maracas.
0: Oye, Felipe, te quiero comentar algo rápido, rápido, rápido.
2: A
0: Una
2: ver.
0: vez me tocó ir al Líbano, a Beirut, y conocí la directora del centro de las personas que no ven, ¿no? Entonces había uno que estaba bien enojado con una señora que llegaba, muy bonita, perfumada, de mucho dinero. Entonces le decían, ¿pero por qué estás enojado con la señora? Y él decía, porque está fea. Le decían, no, pues no está fea, pero él la veía fea porque por su personalidad. Fíjate.
1: Pero
2: No, yo.
1: tenía problemas de discapacidad visual, ¿cómo sabía?
0: Porque la
3: Lo
0: veía fea,
1: sientes.
0: su
1: Ah, en
0: corazón,
1: su
0: su
1: imaginación, no
0: corazón,
1: sé.
0: porque era una señora sangrona de mucho dinero y
3: Sí.
0: ella aportaba
1: A lo
0: mucho
1: mejor
0: dinero
1: en el
0: para el
1: comportamiento.
0: lugar,
1: A
0: sí.
1: ver,
0: Pero nomás te estoy
1: Felipe.
0: diciendo cómo son ellos. Ellos
2: Mire,
0: ven a las personas por su corazón, ¿no?
2: yo, señor Pedro López,
1: Sí.
2: yo a como yo siempre he escuchado a Marcia, y como ella lo acaba de decir, yo no la como yo no miro, pero yo en su forma de cómo ella habla, cómo se expresa todo eso, para mí ella es bonita, pero por dentro, no sé cómo esté
1: Por
2: por
1: dentro y
3: fuera. Es muy
1: por
3: guapa, ¿eh?
1: fuera,
3: Es muy
1: Felipe. Pero
3: guapa.
1: mira, mira para que te la imagines, ¿eh? Unas
2: Ella
1: botas
2: para mí es bonita
1: negras
2: por
1: hasta la
2: dentro.
1: rodilla.
0: ¡Ay, qué
1: Un
0: ridículo!
1: látigo.
0: ¡Uy! Eso se llama, ¿cómo le llaman? Esas
1: No,
0: locas que hacen
1: no,
0: que les
3: la
0: golpean a
3: gubela.
0: los hombres, que los
1: Sí.
0: golpean y les pagan aparte, les
1: No, no, no,
0: pagan
1: no, no,
0: dinero por
1: no. A ver,
0: locura.
1: mejor vamos con
0: No, tú ya
1: Felipe.
0: estás mal, estás mal.
2: Sí, fíjese que yo,
1: A
0: Él me
1: ver.
0: ve
1: Antes que
0: bonita.
1: nada,
2: Sí. yo antes que nada quiero mandarle un saludo a Jesús, Jesús, Jesús,
1: Ahí está Don
2: ahí
1: Chuy.
2: al Scooby, al joven de mica gruesa, al muchacho alegre, al viejo cachirre, al güero cande, a todos ellos les mando saludos y siempre les digo, no sé qué me hicieron que no los puedo ver.
1: Muy vale.
0: Ah,
1: Oye,
0: pero nos
1: Felipe,
0: puedes ver con tu
1: con
0: alma y
1: el
0: tu
1: corazón.
0: corazón,
1: Oye,
0: que es lo
1: Felipe,
0: más importante,
1: no te
0: ¿verdad?
1: olvides de una reflexión filosófica, poética,
0: Ah, y si él es el
1: bonita.
0: hace muy bonitas
1: Sí, fíjate,
0: reflexiones.
1: Carla Cuentas.
0: Hazle uno a
1: Riverol,
0: ella, a Carla
1: ¿no? Y en
0: Cuentas.
1: el instante, ahí,
0: Así te lo
3: ¿a
0: sabe.
3: poco?
0: Pero no hay música,
1: Bien.
0: se fue el de la música.
1: Sí, adelante, Felipe,
0: Ah,
1: con tu
0: sí,
1: comentario.
2: fíjate que yo como persona que soy invidente, mucha gente no sabe, señor Pedro, que nosotros cuando perdemos la vista total, se nos abre el oído y el olfato por lo mismo, porque eso nos protege a nosotros. Nos protege tanto el oído como el olfato, eso se nos abre porque nos protege, nos ayuda a oler las cosas, el oído a escuchar dónde viene, por dónde viene el carro, de qué parte viene, así, eso se nos abre mucho, ¿eh? Y
1: Sí.
2: mucha gente eso no lo sabe.
1: No,
2: Otra,
1: mucha gente sí lo
2: otra,
1: sabe, pero aún
2: otra también.
1: sabiéndolo no respeta.
0: Mira.
2: Exactamente, porque mire, yo cuando voy caminando con mi bastón, y que de repente, como no queriendo así, tocó a una persona, luego, luego me dicen, no, que fíjate, no, pues fíjate tú, porque yo soy el
0: Qué
2: que vengo, yo soy el que no
0: grosero,
2: miro.
0: qué grosero. Felipe,
2: Sí.
0: te voy a decir una cosa. Yo crecí con una persona como tú, que era una eminencia y se llamaba Arnoldo López Salcido. Él fue
1: El
0: como,
1: zorrito de la televisión.
0: un tío que estuvo toda mi vida. Él me
1: Sí,
0: apoyó
1: sabía
0: en
1: de él.
0: todo, me hablaba por teléfono todos los días, si estaba en la radio, mi mamá lo mandaba que hablara con nosotros cuando nos portábamos mal y nos quería disque dar, tú sabes, como tipo psicólogo, que
1: Consejos.
0: nos reíamos tanto porque era Arnoldo, ¿no? Dándote consejos ahí en la radio.
1: Sí.
0: Que pues, bueno, y yo aprendí mucho de él. Yo aprendí mucho porque de chiquita tú te das cuenta qué hacen ellos, qué haces tú. Y me di cuenta que era increíble, era una cosa fabulosa. Yo, para mí, esa vida, wow, yo, todo eso me integró como persona y ya puedo yo entender y tengo más conocimiento de ustedes, ¿sí?
1: Sí, ahorita te comentamos quién fue Arnoldo López Salcido, el zorrito de la televisión.
0: Pero Felipe, queremos que Carla nos diga una cosa bien importante. Ahorita quedamos en eso, porque ella tiene algo que decir. Ella dice que estuvo con lo de Burgueño, que te traían aquí allá. Ella va a decir algo súper importante, porque tiene que irse en poquito tiempo, ¿sí?
1: Le vas a dar elementos al Felipe. Mejor
3: ¿sí? Yo no andaba Felipe. Con Burgueño. Yo tuve la oportunidad de estar en una reunión de pre-campaña, ¿no? Con él, donde supuestamente pues escuchó necesidades de las personas con discapacidad, se comprometió, nos firmó y todo, dijo que iba a haber unas mesas de trabajo que nunca hubo, y supuestamente habló de pues establecer una dirección de discapacidad, ¿no? Que ya en cuanto él ganara, que esto y que el otro. El punto es de que esta administración, en mi opinión, por el conocimiento que yo tengo, considero que es la administración que más ha, pues, abandonado a las personas con discapacidad. Y esa dirección la acaban de hacer hace poquito, pero la hicieron sin ningún tipo de transparencia.
0: Sí. También me decías que había un lugar donde no podían entrar ustedes, que era muy difícil manejar una silla de ruedas. Sí. ¿Dónde era ahí?
1: No hay rampas.
3: Pues hay un montón, Marcelo.
1: No, en Tijuana hay muchos lugares.
2: Hay muchas banquetas dañadas también.
1: Sí. Adelante, Felipe, para ir concluyendo.
2: Sí, no más eso. Hay muchas banquetas que están dañadas, que uno no puede caminar por la banqueta porque está dañada. Uh-huh. Están las mesas ahí con sillas de los que venden las comidas. Tiene que andarse uno bajando. Otra cosa, fíjate, le acaba de dar un buen punto ahí Carla con el señor Burgueño. Y el señor Pedro lo sabe. Yo tengo 15 años pidiendo un semáforo pajarito y no se me ha cumplido.
0: ¿Tú crees?
2: Y no se me ha cumplido. 15 años.
0: 15 años.
2: Pasan
1: presidentes. Sin un pajarito.
0: Felipe, yo tengo mucha fe que quien vaya a entrar de gobernador, vamos a hacer que ellos se encarguen de hacer todas estas cosas que Carla nos está diciendo, peticiones, porque es una buena propuesta para ellos, también les conviene quedar bien. ¿No crees tú? ¿No crees tú?
2: Yo sí creo
0: que alguien va a hacer, alguien va a hacer algo.
3: No es quedar bien, sino que hagan su trabajo.
0: Pero yo sí creo.
3: Eso está en las leyes y todo.
0: Yo tengo fe. ¿Sí?
1: Bien, Felipe, vamos aterrizando.
2: Me despido con esta que dice así, pongan atención los tres.
1: A ver, por favor.
0: Música, maestra.
1: A ver, los muchachos allá atrás, que agarren tinta y papel, porque el filósofo, el poeta, el que compone versos de la nada, ahí viene.
0: De la nada, qué grosero.
1: De la nada, sí, le salen así.
0: Pues porque es artista, así son
1: con
0: los
1: H
0: artistas.
1: O sin H.
0: Así deben de ser, de la nada.
1: A ver, Felipe, ya está listo todo mundo.
2: Ok, dice así, pongan atención los tres. Sí. Y dice así, la vida sin reflexión no vale la pena. He dicho.
1: Ay, Felipe, tanto esperar.
0: Bueno, pero no ibas a darle una a Carla.
1: Ver, ¿tienes algo más?
2: Por lo pronto es todo.
1: Como que no te levantaste inspirado.
0: Por lo pronto es todo, como diciendo, ya déjenme en paz, ¿no? Ya, bye bye. Sí. Felipe. No,
2: bueno, ok. Esto si no la escuchó Carla, la voy a repetir.
0: A ver.
2: Que dice, el amor es como el viento, no se ve, pero se siente.
0: Ay, qué bonito. Es cierto, eso es cierto, ¿no?
3: Sí.
0: Porque el viento es tan hermoso, ¿no? Te hace sentir bien, ¿no?
3: Sí.
0: Es energía el viento, ¿sabes?
2: Así es, un saludo para todos.
1: Mira, fíjate, Felipe, si Carla hace cuentas, Felipe aprenderá de números.
0: ¿De números? Es ya le ganaste a Felipe.
1: Sí, ya.
0: Felipe, te ganaron. Ganó el premio ya, Pedrito.
1: Gracias, Felipe. Cuídate mucho.
2: Saludo.
1: Ponte el mandil y cocina. Felipe.
3: Bueno, saludos, Felipe.
1: 664-303-1880. Es jueves y como todos.
0: Pero
1: los jueves,
0: no estás de acuerdo con lo que te digo, que hay que proponer esto para un partido.
1: Es jueves y como todos los jueves nos acompaña Marcia Enciso y aquí en el estudio también está Carla Cuentas Riverol, activista.
0: Uh-huh. El gobernador tiene que escucharnos.
1: De los derechos de las personas,
0: ¿sí o no?
1: Con discapacidad. Tenemos llamada.
0: No tienes fe.
1: Adelante,
0: ¿verdad?
1: ¿Quién nos habla?
3: No, sí.
1: A ver.
3: ¿Sí?
1: Colgó. 664-303-1880. Vamos a ir a una nueva pausa. No le cambie, regresamos.
0: Ahí está la llamada. Yo sí tengo fe. Mira, lleva 15...

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10: 2 de la tarde ya con 18 minutos, 2 con 18 horas de Baja California. El teléfono aquí en el estudio marcando el 664-303-1880. No sé si nos quedamos con alguna llamada.
11: ¿Sí?
10: Don Leo León. ¿Sí? Adelante. ¿No? ¿No lo escuchamos? Sí, vamos a ver, 664-303-1880, el número telefónico, para no encimarnos. Sí. Bien, está abierta la línea telefónica por si alguien desea comunicarse. Adelante, Marcos.
12: Bueno.
11: Ya, yo le estaba preguntando a Carla.
10: Sí, y ahora sí.
12: Bueno. ¿Se me escucha?
11: Sí. Sí. Que acaban de descubrir que un cantante muy famoso inglés.
12: Bueno.
10: Sí. Ok. Adelante, Leo. Leo León, sí, ¿verdad?
12: Bueno, saludos.
10: Mi estimado maestro, te saludo con gusto.
12: Pues aquí escuchándolos el programa.
10: Uh-huh.
12: Muy bueno, como siempre, ¿no? Bueno, buena información.
10: Sí, sí.
12: Qué bueno que tienen invitadas ahora.
11: Que sea tan buena información. A ver, dime, Leo, ¿qué es lo que más te ha interesado? Que dices que es muy buena información.
10: Sí.
11: ¿Qué es?
12: Información que no podemos adquirir en otros lugares, en otros medios, ¿verdad? Y pues más que nada eso, porque le digo, hay cosas que uno no sabe muchas veces, cómo cosas o dónde recurrir a alguna dependencia o algo, que por ejemplo el caso de que dijo la señorita que está ahí con usted.
10: Sí.
12: Bueno, yo estoy en la radio, no lo estoy viendo, pero pues sí, como le dijo a Felipe, ¿no? Que hay veces que algunos candidatos prometen.
10: Uh-huh.
12: En campaña, ¿no? Y pues se cree a veces y no cumplen, ¿no? Eso para mí es un punto importante que lo haya dicho ella, ¿no?
11: A lo mejor...
12: Pero ojalá se retome ahora con el nuevo gobernador o presidente municipal,
10: sí,
12: que llegara.
10: Sí, pero que lo tomen no en cuenta, es contradecirlos ni a ti, ni a Marcia, a Leo. Uh-huh. Yo pienso lo contrario, ¿sí?
11: ¿Qué?
10: No esperarnos a tiempo de campaña, porque es por ley, es por derecho,
11: uh-huh.
10: ¿Sí? Ya si alguien en campaña agarra un tema es porque está lucrando, está abusando, está haciendo cosas que no debe.
11: Uh-huh.
10: Y no es quedar bien o quedar mal, no. Es hacer cumplir la constitución política de los Estados Unidos mexicanos, en materia de salud. ¿Sí? Ya si alguien que anda en campaña decide hablar sobre estos temas y comprometerse, pues allá ellos.
11: ¿Por qué no se quieren comprometer? A ver, tú piensas, ¿qué piensas? ¿Por qué no se quieren comprometer o por qué no les hacen seguimiento a ese tema?
13: Es que sí se comprometen, o sea... desgraciadamente, y voy a hablar de una manera generalizada, los gobiernos que hemos tenido únicamente utilizan a las personas con discapacidad para la foto y para subirse a la onda de la inclusión.
10: Sí.
13: Pero después creen que lo arreglan todo. Voy a poner un ejemplo. Tenemos una Secretaría de Inclusión a nivel estado. No hay un departamento de discapacidad.
11: ¿No?
13: Sus instalaciones no son las más inclusivas del mundo, ¿no? Entonces, realmente te preguntas, ¿cuál es el verdadero trabajo detrás de esta institución? ¿Tomarse fotos y andar en eventos? Uh-huh. ¿O a quién estás ayudando?
10: Sí.
13: ¿Dónde está el recurso público? O sea, ¿dónde se está viendo reflejado? Tenemos al DIF, tenemos ahora una dirección de atención a la discapacidad en el municipio, que no sé cuál es, sea su objetivo, porque está totalmente como disperso. Entonces, no es el hecho de que no se comprometan, sino que es una simulación, Marcia.
10: Sí.
13: O sea, es un tema del cual carece de información. Ha habido situaciones, por ejemplo, que a mí me ha tocado meter oficios en el ayuntamiento por cuestiones violatorias a derechos humanos, y hablas con la regidora que le toca el tema de discapacidad, y es una persona totalmente ignorante de los derechos de las personas.
11: ¿Quién es la regidora que le toca el tema? ¿Quiénes son ellos?
13: Magali Ronquillo.
10: Sí. A ver, ¿Sí? Déjenme continuar con la llamada. Sí, adelante, Leo.
14: Sí. Cortó.
13: Ay, perdónanos, sí. Leo.
11: No, a lo mejor le interesaba mucho lo que estás diciendo.
10: No, hay que dejarlos hablar.
11: Pero estaba muy importante, muy bien lo que estaba ella diciendo.
10: Sí, pero es la llamada, sí, lo importante. Sí. Por la tribuna. Sí. Y desde luego lo demás lo contextualizamos acá.
13: Sí.
10: Voy a retomar eso que plantean, insisto, ya son dos veces. No es un tema de campaña,
13: sí.
10: No es
11: no.
10: un tema de... No. Claro que no, insisto. Por encima, los políticos, así como llegan, así se van, uh-huh. en tres años. No.
11: Entonces, ¿qué debemos de hacer? No es campaña, pero no, cuando ya están
10: es
11: en la...
10: es lo que está haciendo. Uh-huh. Yo te sugiero, así como eres voluntaria, te le sumes a Carla, y se le sume Goyo, y se le sume mi amiga y mi amigo, y en determinado momento, ¿sí? Los gobiernos, ya no el candidato, los gobiernos, uh-huh. abren los ojos y escuchan. Si va Pedro López Solís, no me van a hacer caso, porque voy yo solo uh-huh. a exigir los derechos. Uh-huh. Pero si va Carla, va Marcia, va Goyo y va medio tijo, yo te aseguro uh-huh. que la ley se cumple por lo que se cumple. ¿Por
11: qué la patrulla espiritual ha causado tanta sensación? A ver, dime.
10: Porque es sensacionalista.
13: Porque es entretenimiento, Marcia.
10: Sí, no,
13: y hoy
10: no.
13: en día vivimos sumergidos en el entretenimiento.
11: ¿Por qué es entretenimiento? ¿Por qué?
13: Porque la gente se entretiene viendo el mitote, vaya. O sea, sí. es lo que yo
10: Yo no consigo.
11: Pero les pagan dinero, ¿no? El gobierno les da apoyo, ¿o no?
13: Es un tema complejo porque originalmente no recibían, al parecer, y luego públicamente recibieron, y ya fue cuando hubo
10: millones
13: polémica.
10: De pesos. Tenemos llamada, adelante. ¿Quién nos habla?
15: Sí, buenas tardes, el señor Zamora.
10: Adelante, señor Zamora, lo saludamos con gusto.
15: Gracias, por ahí saludos para sus compañeras de trabajo, a Marcia y a Carla, creo que se llama.
10: Sí.
15: La que
13: gracias.
15: Se encuentra de visita, y por usted también. Fíjese que le quería comentar acerca de los discapacitados, los handicap, porque
10: sí.
15: yo trabajaba para Estados Unidos, y camiones. Cuando... Yo padecí de un accidente aquí en Estados Unidos y me operaron en San Diego. Y resulta que apenas tenía como un mes de mi cirugía.
10: Uh-huh.
15: Y me tocó venirme parado en el trolley. Porque los que venían ahí eran muchachos que venían con los audífonos puestos, hasta con los pies arriba.
11: No.
15: Y viendo que yo venía con muletas, no fueron buenos para dejarme el asiento.
11: Oh.
15: Pero,
10: uh-huh.
15: ajá. Pero resulta que se subió una señora embarazada también. Y entonces sí, le dije al muchacho, ¿sabes qué? A mí no me gasta el lugar, estoy de acuerdo, pero a la señora sí se lo vas a dejar. Me miró muy feo, digo, aunque te moleste, digo, por eso hay seguridad, digo, por la seguridad, digo, security. Y sí se levantó, para ir de malas, se fue para atrás. Pero sí se molestó porque le dicen, la verdad, no peca, pero incomoda.
13: Pues sí, pues sí.
15: Sí, uh-huh. Y yo tengo 70 años y me siento de 15 años porque yo camino mucho, me avento mis 4 kilómetros y yo me siento bien, gracias a Dios. Y siempre he caminado mucho, me he levantado desde el Pípila hasta el centro.
13: ¡Uy, qué bien!
15: Pípila, Carrusel, centro, hasta allá caminando.
10: Muy y bien,
15: sí.
13: Y ya nos invitan para caminar con usted así, tanto así.
15: Ah,
10: no,
15: sí.
10: Yo no aguanto.
15: Tenía problema de hipertensión arterial, gracias a todo eso se me retiró. Mi hermano es médico y sin embargo, a pesar de eso, una vez me llamó la atención y dice, ¿qué no estás tomando medicamentos? No, digo, me siento bien. Pues, ¿qué haces? Me gusta caminar mucho. Ah, dice, eso es muy bueno porque oxigena la sangre, eso es lo que produce que cuando no hay oxigenación en la sangre, eso es donde vienen los vértigos, vienen las hipertensiones. Y qué bueno, pues te felicito. Y dejé de tomar medicamentos hasta la fecha, desde el 2000 para acá no he tomado ni un medicamento, porque me he dado una especie de, ¿cómo se llaman? Como infartos.
10: Yo pertenezco a un club de tomadores, señor Zamora.
15: Ajá, sí.
10: Lamento decirle.
13: ¿Tomadores de qué?
10: Sí. ¿Tomadores?
13: ¿De qué?
10: Pues tomadores.
13: ¿De qué?
10: Tomadores de la presión.
13: Ah, ya sabía que iba a salir con una cosa así.
10: Señor Zamora, le agradezco su llamada.
15: Ándele. Bueno, pues que
10: cuídese mucho. No se crea mucho de que anda camine y camine. Camine lo necesario, ¿eh?
13: Pero caminar también te ayuda.
15: Es que a mí me gusta caminar. Sí. Ya me nace caminar y me aviento mis cuatro, hasta más tiempo.
10: Pero,
13: señor Zamora,
10: hay muchos animalitos callejeros, muchos perros.
13: Algo.
10: No lo vaya
13: señor
10: a corretear
13: Zamora,
10: alguno.
13: Cuando usted camina, ¿verdad que ve muchas cosas que no se pueden ver en el carro? Porque el carro pasa rápido. Y tienes una atmósfera diferente, una panorámica diferente, hueles o escuchas gente.
10: Y de noche más.
15: Sí.
13: Está bien interesante caminar.
10: Y de noche más.
13: Sí. Y hay muchas cosas pasando al mismo tiempo, como
10: ándale,
13: una
10: pues,
13: película.
10: Señor Zamora,
13: ¿no?
10: Cuídese mucho. Sí.
13: Felicidades.
15: Yo me subo arriba del camión negro, de los que van al bulevar, y les doy lugar a la gente mayor porque yo me siento, o sea que tengo, me siento bien y les dejo
10: pero
15: lugar.
10: Pero no se confíe, no se confíe, yo sé lo que le digo.
13: Ajá.
10: Pues sí, no digo, los camiones me siento, esos dan unos afrenones y unos arrancones. ¿Qué va?
15: No,
10: ¿tú te has subido?
15: Ya me tocó.
13: Los de antes.
10: Voy a invitar a que te subas, ¿eh?
13: Me subí a los de antes, los que, que me encantaba.
10: Nos vamos a ir al centro en el camión un día.
13: Claro que sí, ¿por qué no?
10: Sí,
15: bueno, pues,
13: me llevo
15: los dejo ahora sí que, como dijo Felipe, Pedro Liso y Juan Rasposo.
10: Que tengan buenos días.
13: Muy bien, felicidades.
15: Sí. Bye, bye.
13: Muchas saludos.
10: Oye, Carla, así es la tribuna, ¿eh?
13: Sí, no, está bien.
10: Así es la tribuna.
13: Los derechos no nos han dicho, porque luego se va a ir. Hace unos días me hablaron de una institución para hacerme unas preguntas, ¿no? Acerca de un caso de una tarjeta de discapacidad. Y casualmente luego me tocó asesorar a esa persona, o sea, coincidencias de la vida. Y me pregunta, ¿no? Oye, pero a ver, o sea, explícame, dice, ¿por qué o de qué me sirve tener una tarjeta de discapacidad? Porque estaba batallando mucho para conseguirla. Le digo, pues prácticamente, le digo, ¿has jugado Nintendo, Tetris, algún videojuego? Le digo, me dice, pues no. Le digo, ok, le digo, es como si estuvieras jugando un videojuego y con esa tarjeta desbloquearas tus derechos. Entonces, básicamente en México y a nivel internacional hay leyes y principios que protegen los derechos de las personas con discapacidad. Y para tú, pues, legitimar esto, pues, tienes que identificarte, ¿no? Tienes que tener algo que valide esto para poder desbloquearlos. Entonces, todos estos derechos nos protegen y son una maravilla. El detalle es que en México la ley está plasmada, pues, en papel bien bonita, pero a la hora de la hora no se cumple en la realidad. Y vemos hoy en día, pues, personas queriendo reciclar leyes y hablar de leyes y hacer leyes nuevas, y dices, no necesitamos eso, necesitamos las leyes que ya están, que realmente se cumplan. Y algo bien importante, Marcia, que es impresionante que vas a instituciones, organismos que están obligados a saber de estas leyes y no tienen ni idea de qué se trata. y es un abanico.
11: ¿Tú crees absoluto. Que sea como un frente nada más para ponerlo y para decir ahí que existe, pero nadie sabe de qué está pasando,
13: no, creo
11: de qué está dentro?
13: Fidedignamente que esas leyes se crearon con el propósito de ver a las personas como sujeto de derecho. Uh-huh. O sea, lo creo fidedignamente. Lo que también creo fidedignamente es que ya hace mucho rato que se pone en puestos de gobierno a personas pues que no tienen el perfil. Y muchas veces dices, pero es que es licenciado en Derecho. Pues sí, pero no está especializado en esto.
11: ¿A qué se debe eso?
13: Te metiste a una dependencia donde necesitas forzosamente saber de discapacidad y no te capacitas.
10: Después de la pausa les voy a comentar a tu pregunta, o te voy a responder. Nepotismo, compadrazgo, o algunas otras cosas, porque se trata de pesos y centavos, y en lugar de dársela a una persona sensibilizada, como Carla, por ejemplo, es un decir, pues se la dan a la amiga, al amigo.
11: ¿De veras?
10: A la novia, al novio.
11: A los amiguitos.
10: Sí, claro.
11: Para que queden familia, ¿no? Y que nadie diga nada.
10: Pero es por la no es porque digan nada, sino es por la lana.
11: ¿Cómo que por la lana?
10: A ver. Sí. ¿Tú crees que están ahí porque saben? Están porque se están llevando un dinero. No les importa que no tengan el perfil para estar en esa posición. Por eso tú ves incapacidad en el sentido de resolver los grandes problemas que tienen las ciudades.
11: Bueno, pero eso ya va a cambiar, porque si entra un buen gobernador, creo que va a cambiar.
10: Bueno,
11: hay que
10: sería
11: tener fe, ¿no?
10: Lo ideal. ¿Te encanta la política, verdad?
11: ¿Por qué no? O sea, a mí me gusta, pensemos, así como Carla, ¿no?
10: Es que pensemos en gobiernos, no en en programas. Vamos a la pausa, regresamos.
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14: Los Phillies de Filadelfia sumaron a su rotación al zurdo Néstor Cortés para encarar la recta final por el comodín de la Liga Nacional, donde pelean al tú por tú con los Padres de San Diego. Cortés viene de un paso breve con San Diego en el 2025, donde dejó marca de 5.47 en carreras limpias admitidas en 6 aperturas, antes de someterse a una cirugía de brazo en el mes de octubre. En la tabla de posiciones, San Diego sostiene una ligera ventaja de 2 partidos sobre los Diamantes de Arizona por el último boleto del comodín. Aunque ya no se volverán a ver las caras en el calendario regular, Filadelfia domina el criterio de desempate directo tras haber barrido a los Padres en los 6 enfrentamientos que disputaron esta temporada. Miguel Borja ya está en la Ciudad de México para someterse a exámenes médicos y firmar con las Águilas del América. El delantero colombiano llega procedente del fútbol de Emiratos Árabes Unidos, donde marcó 8 goles en 16 partidos, tras un destacado paso previo por el River Plate. Si supera con éxito las pruebas físicas en Coapa, la directiva azul crema hará oficial su fichaje en las próximas horas para reforzar el ataque del equipo. Dave Roberts confirmó que mantendrá a Kyle Tucker en la alineación titular de los Dyers, pese a su bache ofensivo y defensivo, asegurando que darle juego es la mejor manera de apoyarlo para que recupere su nivel. La organización confía en la millonaria inversión realizada en el jardinero por 4 años y $240 millones para que vuelva determinante en la recta final de la temporada y la postemporada. Emilio Azcárraga se manifestó públicamente por el regreso del ascenso y descenso en la Liga MX para evitar la comodidad deportiva. Sin embargo, su discurso contrasta con los hechos. En el 2020, el América encabezó el bloque de 8 clubes que votó a favor de eliminar la movilidad deportiva. Tras una suspensión inicial de 6 años, respaldada por la TAS, la Federación Mexicana de Fútbol oficializó en el 2026 un nuevo acuerdo del Comité Ejecutivo que mantiene la Liga MX sin ascenso ni descenso, de forma indefinida. En el mundo del boxeo, también Emilio Azcárraga invitó formalmente a Saúl El Canelo Álvarez a celebrar una de sus próximas peleas en el Estadio Banorte, antes Azteca. El objetivo del empresario es emular la histórica función de 1993, donde Julio César Chávez metió a más de 132 mil espectadores y consolidar al inmueble de la capital como la gran sede del deporte nacional más allá del fútbol. Gran inicio ayer miércoles de nuestro torito. Isaac del Toro se coronó en el prólogo del Tour de Alemania. Tras volar en la contrarreloj individual de 2.6 kilómetros disputada en Bad Orb, el corredor del UAE Team Emiratos XRG paró el cronómetro en 3 minutos y 8 segundos, confirmando su gran momento al imponerse en un recorrido explosivo y quedarse con el primer maillot de líder. El top 5 de la clasificación general, del Toro en primer sitio del UAE Team Emiratos con 3 minutos 8 segundos, seguido en segundo lugar por Paul McNair del Sudal, al igual que Lawrence Rex del Sudal, a 2 y 5 minutos respectivamente. En la cuarta posición, Marco Haller del Tudor, y en la quinta, Andrea Racagnini. Del Toro buscó defender la cima hoy jueves en la primera etapa, la más larga de la competencia, que une Bad Orb con Schwarzwald Hall, sobre 215.3 kilómetros de exigente recorrido. 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Así que a poner la alarma, a despertar con cafecito y mandar toda la buena vibra a nuestro campeón, nuestro torito. 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
1: 2:40 p.m. 2:40 hora de Baja California, es jueves y como todos los jueves, bueno, pues yo quedo desplazado. ¿Por qué razón? Porque viene Marcia, esta auténtica Radio Tribuna del Pueblo con...
2: Te voy a llevar con la chinita.
1: Sección, parte y programa y medio de Horizonte. No, siempre es un gusto, Marcia, la verdad. Sí.
2: Qué hipócrita eres. Te voy a decir, la chinita me dijo, estoy una molala de pelo. Pelo, sí, no sí. Sabe decir tu nombre. Y te trajo un pastelito, ¿viste? La chinita.
1: Sí, me lo envió la chinita.
2: Sí, te estoy diciendo, pelo. Ay. Dijo, pelo, en vez de decir pelo.
1: Pues a lo mejor me voy a China.
2: Te enamoras de la chinita.
1: Ay, pues qué cosas hace Marcia los jueves. Sí. No, ya ves que no llaman amigas.
3: Uh-huh. Ah, sí, puros fans de Marcia.
1: Puros fans de Marcia, ¿eh?
2: Al rato van a ser de Carla.
1: Bueno, también nos acompaña la licenciada Carla Cuadras Riverol. Ella es una extraordinaria.
2: Cuentas, acuérdate, cuentas.
1: ¿Y qué dije?
3: Cuadras.
1: Cuadras. No, es que le cuadras a mucha gente.
2: No, pero ella estuvo en la IMED, en la estación de radio.
1: No, pues es licenciada en comunicación.
2: Estuvo muchos años ahí, ¿eh? Acaba de salirse hace poquito.
1: Sí, sí, yo entré así todo nervioso. No voy a poder pasar por el tamiz de la licenciada en comunicación. ¿Eres de Libero?
3: No, soy de Orgullosa Cimarrona. Orgullosísima Cimarrona, sí.
2: ¿Qué Cimarrona? ¿De la UABC?
3: Cimarrona es de UABC.
1: Oye, ¿te acuerdas de la productora que tenía la UABC?
3: Inventiva.
1: ¡Inventiva!
3: ¡Híjole! Sí.
2: ¿Se llama Inventiva?
3: Hice ahí parte de mis prácticas profesionales.
2: ¿Se llama Inventiva?
1: Sí. No, el nombre precioso.
2: Inventiva.
1: Fue un proyecto que quedó de lado en la UABC. Y además estaba mi amigo, dos de los amigos. Recuérdame los nombres.
3: A mí me tocó...
1: Picasso, ¿te acuerdas de Picasso?
3: Ah, sí. Sí, Picasso. Picasso. Él no fue mi maestro, pero tuve el gusto de ser colega en el Colegio de Comunicólogos por bastantes años.
1: Ah, ¿eres del colegio?
3: Era. Sí. De... 7 años y dije, ya, sí. Aquí se termina
1: Feliciano,
3: mi etapa.
1: Feliciano, Feliciano.
3: Ay, fue, no, un gran estoy comunicólogo
1: diciendo, ¿sabes? Y gran periodista.
2: Sí. Tiene un currículo extenso, nomás que nunca él se lo pregunta.
1: ¿Sabes que es escritor y poeta?
3: Sí.
1: Y sabes que fuimos compañeros, muy amigos.
3: No, Feliciano, yo lo tengo en una muy alta estima, mi respeto para él.
1: ¿Sabes que lo detuvieron? Hace tiempo.
3: ¿A poco?
1: Junto con mi amigo el periodista Santiago Flores. Uh-huh. Lo echaron a volar una estación de radio pirata.
3: Ajá.
1: Y de esas cosas que se saben muy poco. Y llegó Gobernación. Entonces,
3: ah, caray.
1: En Playas de Rosario.
2: Uh-huh. ¿Gobernación en Playas llegó?
1: Sí, a detener la estación de radio pirata.
2: No.
1: Lo hicieron de buena fe.
3: Sí,
1: y
3: buena
1: y Santiago, fe. Digo, bueno, Santiago es uno de los grandes periodistas. Yo llegué por primera vez a Radio Ranchito con Santiago Flores, la 1420, hace muchos años.
3: Uh-huh.
1: Y con Feliciano, bueno, coincidimos en el periódico El Sol de Tijuana y tenemos una amistad de muchos años, uh-huh. ¿Sí? Muy bueno como periodista, sí. Y muy buen catedrático, ¿eh? Hay llamadas, vamos a ir hasta Arizona.
2: No se te olvide hablar porque hay un evento muy importante que va a participar ella, que no se lo voy a olvidar.
1: Ahorita,
2: porque ¿en cuánto tiempo te vas?
1: No, se queda.
3: No, sí me quedo.
2: ¿Te vas a quedar? Sí. Bravo.
1: Ya nos quedan unos cuantos minutos y un corte más. Vamos hasta Arizona, allá en los Estados Unidos. Me parece que tenemos en la línea telefónica a don Ricardo Ruiz. ¡Don Ricardo!
4: Hola, Pedro. Muy buenas tardes.
1: Muy buenas tardes, don Ricardo. Lo saludamos con gusto. Carla, Carla Cuentas y Marcia Enciso.
4: Muy buenas tardes a Marcia y a Claudia, me dice.
1: Carla.
4: Uh-huh. Carla, perdón.
3: Muy buenas tardes.
4: Estabas un poco nervioso, ¿no? Porque estás rodeado de tanta belleza ahí. Ya confundidos.
1: Fíjese que en esa parte no tanto, don Ricardo.
4: No.
1: Mira, toda la vida, pues Marcia, cuando empezó a caminar, bueno, ella de niña gateaba y empezó a caminar entre cables,
2: entre,
1: ¿sí? Entre botones, entre cassette, discos de acetato. ¿Eran de piedra? No, ¿verdad?
2: No, eran y, cassettes.
1: Y Carla, bueno, pues es licenciada en comunicación.
2: También la misma cosa, pero...
1: Y yo aquí en medio, imagínese, yo me hice a la ventona, la hice va, en la práctica.
4: No, pero pues, bueno, pues qué gusto que estén ahí juntos, que te acompañen cada jueves, ¿no? No me había tocado comunicarme cuando estuvieron ellos ahí. Bueno, me doy cuenta que está mal. Escucho el programa, ¿no? Pero sí. No había tenido la suerte de comunicarme. Y me da gusto saludarlos a vida que están ahí contigo. Y estaba escuchando, pues, ya sabes que yo estoy en la segunda hora, ¿no?
1: Está en la segunda hora y déjeme pongo en contexto que don Ricardo Ruiz, allá en los Estados Unidos, por la zona del desierto, bueno, también es una persona, es un amigo de esta tribuna, uh-huh, con problemas de discapacidad visual. Hasta no hace mucho tiempo, como la canción de Javier Solís, dicho con todo respeto, uh-huh, solamente sombras nada más. Uh-huh. Y ahorita... Pues,
4: así era. Así estamos en esa etapa ahorita. Y escuchaba al buen amigo Felipe Rodríguez, que le mando un fuerte abrazo.
1: Oiga, don Ricardo, ¿sí? Espéreme ahí, ¿sí?, en la línea telefónica, porque me dice Ubaldo que ya tenemos que irnos a la pausa y que le baje dos rayitas para que le demos oportunidad a usted de que concluya su comentario y, por supuesto, también nuestra invitada especial.
4: Ah, sí, seguro que sí.
1: Así de que vamos a la pausa y regresamos con usted.
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3: Muchas gracias.
4: Jorge Gómez.
5: ¿O el oso, el que sale ahí en The Influencer, el oso?
4: No, ese es otro.
5: Ah, sí. Yo pensé que era ese.
4: Margabella, la escritora, la poeta, la diseñadora, ese interesante tema. Lo escucho con mucha atención. Saludos, maestro. Y para sus invitadas, mil gracias.
3: Muchas gracias.
4: Juan Pablo García Guzmán, comunicador, amigo periodista y admirador de Marcia Enciso. Él me lo ha dicho personalmente.
5: ¿Quién?
4: Juan Pablo García Guzmán. Te saludó hace poco allá con Juan Felipe Prado. Su equipo
5: sí.
4: Es quien le produce.
5: Ah, sí, cómo no, sí.
4: Sí, creo que te preguntó por mí y le dijiste que no me conocías. No es cierto.
5: Ya vas a empezar.
4: Retomo la llamada, ¿les parece? De don Ricardo.
3: Sí, adelante.
4: Ruiz. Adelante, don Ricardo, vamos hasta Arizona, allá en los Estados Unidos. Don Ricardo.
6: Ah, gracias, pero mira, para conocimiento pues de la señorita, sí, voy a hacer lo más breve posible. Por
4: a ver, un minutito. Subimos el volumen. ¿Sí? A ver.
3: Se oye muy quedito.
4: Sí, adelante, ahora sí.
5: Es que está lejos él. Apenas se oye.
6: Sí.
4: Ahora sí lo escuchamos, don
5: Ya
4: Ricardo.
5: Está cerca.
6: Decía que por cuestión de tiempo voy a ser breve, pues. Que este problema que yo tengo, pues ya hace 25 años. Que lo tengo cuando empecé yo a tener problemas con mi vista. Y se me anunció, y yo soy pues agradecido, ¿no? Con la vida, con Dios. Porque en todos estos años pues se me advirtió por medio de mis especialistas que aún me siguen tratando de lo que me iba a pasar. Entonces paulatinamente yo fui perdiendo mi vista y ahorita ya estoy así, como decía tú ahorita, como decía Javier Solís, sombras nada más es todo lo que veo, pura silueta, ¿no? Pero me uh-huh. manejo bien, entonces yo he aprendido a mirar la vida de otra manera, porque con cierta discapacidad, diversidad, ya ves que hay muchos tipos de discapacidades, en este caso la falta de la vista, pues te limita muchas cosas, pero cuando ves la vida de otra manera y te empiezas a manejar con lo que tienes, y la vista te faltó, entonces hay otra modo de ver la vida y de manejarse como si nada pasara. Uh-huh. Yo admiro a Felipe, admiro al amigo Bonito Ruiz y a otros tantos, que al señor Campelleros y todo, que ellos hacen todo como si nada pasara. Yo trato de hacer lo mismo, de que no me limite esto, ¿no? Y mira, en la actualidad yo creo que los que, hablando de falta de vista nada más, hay otro tipo de discapacidades, pero cuando te falta la vista, a mí me tocó en mi época de niño, que ya para allá, hace muchos años, pues mirabas al cieguito, al invidente, como con mucha compasión, con lástima, con todo eso. Pues está cieguito, pobrecito, no puede hacer uh-huh. nada. Y así se quedaron. Y ahorita en la actualidad no. Un invidente no puede hacer hasta lo que uno que tiene su vista completa no lo hace, ¿verdad? Sí. Entonces yo admiro esa fuerza que tiene todas esas personas. Ahí me incluyo yo, porque yo he aprendido de ellos. Y ojalá, como comenta a la señorita a cuentas, que haya más protección, más ayuda.
4: Sí.
6: Que haya esas instituciones en favor, porque uh-huh. se necesita. Porque ya ahorita estas personas están en lucha y no quieren ser menos que nadie, porque de hecho no lo son ni lo somos, ¿no? Bien. Entonces, pues dejo ahí el comentario, Pedro. Yo sé que había otras cosas que decir, pero el tiempo no lo permite.
4: El tiempo apremia, ya estamos a minutos para despedirnos. Muy bien, don Ricardo, le agradezco. Le agradezco su llamada. Sí. Bueno, pues a ver, Carla, vamos aterrizando, vamos concluyendo, sí, partiendo de un evento que van a tener pronto.
3: Sí, ¿verdad? Primero que nada agradezco pues esta invitación especial, es un honor estar aquí con ustedes compartiendo y que se le dé difusión a los temas de discapacidad. O sea, necesitamos espacios comunicar temas que tenga que ver con discapacidad. Y el próximo martes 25 de agosto se está organizando un evento en la Casa de los Saberes Jurídicos. ¿De qué se trata este evento? Es un conversatorio para hablar sobre justicia abierta a las personas autistas. ¿Y qué significa esto? Básicamente, cuando me hacen a mí la invitación para participar, me dicen, queremos saber cuáles son las barreras que están presentando las personas autistas para acceder a la justicia. ¿Por qué? Porque hay una carencia enorme de casos que llegan a los jueces. Entonces, ¿qué está pasando? Porque situaciones hay muchísimas, ¿no? Entonces, vamos a abordar este tema. ¿Cuál es la realidad de las personas autistas? Y aquí es súper importante hablar sobre un punto clave. Una persona autista va a estar al frente, en tribuna. Generalmente no se le da la voz a las personas autistas. Generalmente se le da la voz a la mamá, a la institución,
5: ¿Y eso está mal?
3: Eso está mal, sí, porque te quitan tu derecho de autorrepresentación. Si, por ejemplo, si el Día de las Mujeres, Marcia, hicieran un evento el Día de la Mujer e invitan únicamente a hablar a los esposos, a los ginecólogos, y a ti te relegan por allá y hablan de ti, ¿cómo te sentirías?
5: Pues a lo mejor piensan que la persona autista no tiene la capacidad, y hay muchos que no pueden hablar.
3: Es una de las creencias, pero ahí volvemos otra vez a esta situación, ¿no?, de siempre presumir competencia y pues de ver a las personas como sujetos de derecho. Uh-huh. Antes, en la antigüedad, al iniciar el programa, estábamos hablando de cómo históricamente no eran pues excluida a las personas con discapacidad, y ahorita no, ahorita se escuchan las voces autistas. Sí. Uh-huh. Entonces, este evento es muy importante, y si tu radio escucha, estás viviendo una situación de injusticia, te has enfrentado a una situación de injusticia o conoces a alguien, vente al evento, porque va a estar el delegado de la Defensoría Pública Federal, va a estar barra de abogados, y se pretende vincular los casos ahí mismo. ¿Para qué? Para que se pueda acceder a esta justicia.
5: ¿Dónde es el evento?
3: Es frente al SECUT. En cuanto cruzas la avenida, ahí está enfrente. El único detalle es que no se cuenta con estacionamiento. Entonces, uh-huh, hay estacionamientos públicos en la parte de atrás.
4: A los alrededores.
3: Ajá. O, pues, también puedes quedarte en SECUT.
5: ¿Y a qué horas?
3: Va a ser de 4 a 6 de la tarde.
4: Sí, ahí va. Es el próximo martes, uh-huh, 25 a las 4 de la tarde. En lo que usted seguramente supo de ese lugar, mejor conocido como la Casa de la Cultura Jurídica, y hoy se llama Justicia Abierta a las Personas con Autismo, que es la Casa de los Saberes Jurídicos. Sí. Le cambiaron de nombre, ¿no?
3: Casa de los Saberes Jurídicos.
4: Sí, antes era la Casa de la Cultura Jurídica.
5: Yo
4: hoy
5: tengo
4: se llama Casa de los Saberes
5: una duda.
4: Jurídicos.
5: Yo no sé, tú decías que el gobierno no está poniendo atención en nada de eso. ¿Esto no tiene nada que ver con el gobierno?
3: Esto sí viene desde gobierno. Uh-huh. Sí, pero dentro del mismo gobierno hay como que diferentes poderes, diferentes instancias. Y algo muy curioso, por ejemplo, que no me había pasado antes y tengo la libertad de comentarlo aquí, es la primera vez que me invitan a un evento, uh-huh, y no me censuran.
5: ¿Y por qué sería?
3: Ya,
5: ¿porque ya saben que tienes trayectoria o porque ya...?
4: No, porque es un activista.
3: Sí, por eso mismo, pero aquí yo creo que hay un interés fidedigno de escuchar, uh-huh, de decir, ah, caray, ¿qué está pasando? Uh-huh. Entonces, algo está pasando, sí, bueno.
4: Son tres poderes en México, que nos, uh-huh, quede sumamente claro. Sí. El Poder Judicial, ¿sí?, puede legislar y hacer que se cumpla la ley. Qué bueno que vas a estar ahí. El Ejecutivo ejecuta, como su nombre lo indica, uh-huh, y no está cumpliendo por el rezago enorme que hay. Y luego, por supuesto, está también el Poder Legislativo, que es el que hace leyes. Por eso yo les decía hace un momento, y pido una disculpa por si alguien piensa lo contrario, cada quien es libre. Sin embargo, los que andan en campaña, ellos van a legislar, no van a hacer otra cosa. Ya si prometen, uh-huh, o dejan de prometer, bueno, pues es asunto de ellos. Pero alguien que sale en campaña, ¿sí?, es para pedir el voto, y la función es legislar, ¿sí?, Bueno.
5: Entonces sí conviene los que van en campaña darles
4: es que
5: a conocer.
4: Ya están las leyes. El asunto
5: entonces, ¿qué
4: es de
5: conviene,
4: que se aplica?
5: ¿Qué conviene con el de campaña? ¿El pedirle que siga las leyes o qué?
4: Claro.
5: Ah,
4: sí, por supuesto.
5: Que vamos, ya
3: no,
5: ves.
3: Y también sí. Algo importantísimo sería yo, por ejemplo, decir voy a emitir mi voto. Ok, este candidato, ¿qué trayectoria tiene? ¿Trae agenda con el tema de discapacidad? Sí. Ah, ok. ¿No trae agenda? Ah, ok. Dentro de
4: bueno,
3: su equipo.
4: Sí, como ajá. Dijo Severo Mirón, ya estamos a cuestión de segundos, pero uh-huh. A ver, el menos de un minuto.
3: Sí.
4: ¿Cómo es la vida? Uh-huh. ¿Cómo es el hogar? ¿Cómo es el entorno? En este caso, de una familia que uh-huh. Tiene un integrante con discapacidad y en este caso con autismo.
3: Sí, esa pregunta es muy importante y yo creo que varía. Cada autista es diferente de otro. Sí. Eso es algo muy importante. Cada familia es muy distinta de otro. Pero algo importante, ¿no? Normal. Esa sería como mi respuesta, pero... Cuando
5: ti,
3: en México vivimos en un contexto socioeconómico que está tan mal, ¿cómo creen que sea? Es muy difícil. ¿Por qué? Porque los hogares se enfrentan a muchas dificultades. Precisamente porque, no por el autismo, sino por lo que hay en el entorno. Esa es la situación.
4: ¿Te has enfrentado a la impotencia?
3: Sí.
4: ¿A la frustración?
3: Sí.
4: ¿Al coraje?
3: Sí, sí. Pero no por mi hogar, sino por el entorno.
4: ¿Has alzado la voz?
3: Sí.
4: ¿Lo seguirás alzando?
3: Claro.
4: ¿Estás sola?
3: ¿En qué sentido?
4: En tu lucha, en la defensa.
3: No estoy sola en el sentido de que la comunidad es muy grande, pero yo pues soy una persona independiente. Uh-huh. Sí.
4: ¿Dónde te podríamos ubicar? A lo mejor Marcia se suma a esa lucha que
3: sí,
4: has emprendido.
3: Sí, claro que sí. A mí me pueden...
4: nos están siguiendo en estos momentos
3: sí,
4: en todo el estado.
3: Me pueden encontrar en la página de Facebook... Todos podemos ser superhéroes, ahí, todos podemos ser superhéroes. En YouTube no tengo mucha actividad, pero también estoy como Carla Cuentas Riverol, Riverol va con doble L, y con gusto a través de esos medios puedo proporcionarles mi teléfono, mi contacto, y pues yo estoy abierta, ¿no? Yo doy capacitaciones, doy talleres,
5: ¿Ya ves?
3: Sí,
5: entonces,
3: o
5: ahí
3: sea,
5: está, da capacitaciones,
3: sí,
5: da talleres,
3: y
5: todo.
3: Mi activismo es real, ¿no? Uh-huh. O sea, muchas veces te enfrentas a de que, ay, sí. Te van a cobrar, y no, o sea, mi activismo es 100% real. Sí.
5: Otra cosa que...
4: No, ya nos vamos.
5: No, más rápido.
4: Pues,
5: ya,
4: a ver,
5: ya nos habían dicho, la administración me había dicho a mí que, uh-huh. Que tú tienes ya el permiso de 10 minutos dar información de cualquier cosa de estas en los programas de nosotros. Sí, entonces, tú puedes venir presencial o puedes hablarnos por teléfono. Oye, es Carla, estoy pasando esto por 10 minutos o menos, ¿sí? Para
4: bien.
5: Que lo sepas.
4: Ah, claro, tiene las puertas abiertas.
3: Sí. Muchas gracias. Okay.
4: Amigas y amigos, ya nos vamos. Ya, como se habrán dado cuenta, Marcia.
5: Entonces vas a ir a ver a tu novia.
4: Marcia. Yo le agradezco a mis amigas y amigos allá en Mexicali, la capital de Baja California.
5: Ya ves, Mexicali.
4: El hecho que nos hayan acompañado por la gran D, la 1050 de amplitud modulada. Todo lo que es el sur de la Unión Americana y, por supuesto, en todo Baja California, que nos sintonizaron por todas las frecuencias de Radio Cadena Enciso aquí en la zona metropolitana, por la 1420 de Radio Ranchito. A propósito, agradezco a don Jesús López, ahí en producción de la 1420, y se van a quedar con la profe Vicky y Fantasías en la Bahía.
5: Uh-huh. Nos conectamos con
4: a nombre de Ubaldo Mesa en la producción y por supuesto de Marcia Enciso. Gracias, Marcia.
5: Sí, gracias de tu carrilla, yo por eso te doy tu
4: hasta
5: carrilla.
4: El próximo. Oh, se me hace cortita la semana.
5: Sí, de veras.
4: Qué
5: a ver, ¿qué quieres que le diga yo a tu novia?
4: Nada.
5: Le mando mensaje, me trae mensajera, ¿eh?
4: Licenciada Carla Cuentas Riverón, sumamente agradecido una información que nos has proporcionado y en lo particular me siento sensible a tus temas.
3: Muchísimas gracias. Es un honor para mí estar aquí y la verdad no hay nada que me ponga más contenta de que se abran espacios en medios para poder hablar de temas de discapacidad. Es necesario.
4: Gracias.
3: Así que toda la comunidad se los agradece, no solamente yo.
4: Sí. Bien, amigas y amigos, ya nos vamos. Yo los invito para que el día de mañana usted nos acompañe en esta auténtica radio Tribuna del Pueblo, tercera edición, en donde se dicen las cosas de frente y como son. Siempre apegados a la verdad, porque la verdad nos hará libres. Hasta entonces.

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4: A mis compañeros que estamos, sí, ya lo puse, que estamos al aire. Oigan, ustedes escucharon que nos llamó una niña, ¿verdad? Sinaí, que viene con su abuelito, que parecía que te estaba regañando tu abuelito, Sinaí. Hola, aquí está el micrófono, aquí háblame, no sé si quieres. ¿Cómo estás, Sinaí? Bien, qué bueno. ¿Andabas en el parque?
5: Es que acabamos de llegar. Ajá. Y venimos aquí.
4: Ah, venías para acá conmigo.
5: Sí.
4: Ah, pero primero llamaste entonces, qué linda. Y me trajiste un dibujito, Sinaí, qué linda. Con la fecha de hoy lo hiciste.
5: Sí.
4: Ay, qué bonita. ¿Y quién soy yo? Porque allí hay dos muñequitas.
5: La más grande.
4: Claro, obviamente, la más grande y que trae un brochecito dorado. Que hoy le pusiste más florecitas. ¿Sabes que el dorado es uno de mis colores favoritos?
5: ¿Es en serio?
4: Sí, de verdad. ¿Y quién es esta niña?
5: Yo.
4: Ay, eres tú. Qué bonita estás, mi amor. Déjame que vea quién está llamándonos, ¿eh? ¿Sí?
5: Sí.
4: ¿Qué? Hola, buenas tardes.
6: Hola.
4: Hola.
6: ¿Me puede poner la canción de Todo Tiene Sabor?
4: ¿La de qué?
6: La de René Todo Tiene Tambor.
4: Ah, la de René Todo Tiene Tambor. Ok.
6: Sí.
4: Sí, ¿y tú cómo te llamas?
6: Por favor. Me llamo Isel.
4: ¿Cómo te llamas?
6: Isel.
4: ¿Ixel?
6: Sí.
4: Ah, ok. Muy bien, Ixel. Aquí te la busco, ¿eh?
6: Ok.
4: Bye, bye.
6: Bye.
4: Bye. Se escucha así, ¿verdad?
5: Sí.
4: Se oye como que hay algo. ¿Sabes por qué pasa eso?
5: Porque está en eco.
4: Se escucha ese eco, pero ¿por qué crees tú que pasa eso, Sinaí?
5: ¿Por qué?
4: Es porque suben mucho el volumen del radio. Porque están escuchando el programa a todo volumen. Por eso, es como que rebota, es parecido al eco, rebota el sonido, los decibeles así, y se distorsionan. Se oye chistoso, ¿no?
5: Sí.
4: Bueno, entonces, gracias por haber venido, gracias por traer. Sí, sabes que creo que tú te ganaste un paquete, ¿verdad, escolar? ¿O no?
5: Creo que sí.
4: Sí, ¿verdad? Pero hoy no lo tengo. Los niños me llaman un día antes para que yo pueda traerlo, porque si no, sí, aquí está tu llamada, mira, aquí está tu premio, pero bueno, aquí está tu boleto, pero no puedo, no lo tengo ahorita, porque primero me tienen que avisar, profe, ¿puedo ir mañana por mi paquete? Y ya yo te lo tengo. ¿Quieres venir mañana?
5: Sí.
4: ¿Sí? Ok. ¿Algo más? ¿Quieres mandarle saludos a alguien? ¿Quieres que pongamos una canción? ¿Qué quieres hacer?
5: Quiero mandarles un saludo a mi mamá.
4: ¿A tu mami? ¿Cómo se llama tu mami?
5: Olimpia.
4: Ay, qué bonito nombre. Ok. Pues un saludo para mamá Olimpia. ¿Y qué canción le quieres dedicar?
5: La de Todo Tiene Tambor.
4: ¿También esa canción? Ay, qué bonito. Ok, aquí te la voy a buscar, ¿eh? Oye, ¿y crees que el lunes puedes venir por tu paquete? ¿O mañana puedes venir por tu paquete escolar?
5: Sí.
4: Ah, ok. Le dices a tu abuelito, ¿verdad?
5: Sí.
4: ¿Quieres decirle a los niños adiós, hasta luego?
5: Sí.
4: Allí.
5: Adiós, hasta luego.
4: Muy bien, qué hermosa que está aquí presente, Sinaí. Vamos con esta canción del Negrito Bailarín.

0: exactamente 15, no, 13 minutos, iba a decir 15, es que pensé, dije al 15 nos vamos al corte comercial. Gracias por estar con nosotros. En unos minutos más vamos a sacar los primeros 5 paquetes escolares que van a ser obsequiados el día de hoy. Niños, pero quiero aclarar muy, muy bien, los niños ya lo saben, pues, pero lo repetiré. Para venir por sus regalitos, necesito que me avisen un día antes, porque a veces, y al principio principalmente, a veces venía cargando con la maleta, una maleta rosa. Mis compañeros no me dejarán mentir. Y allí vengo cargando, o con bolsas y todo, y no vienen los niños, o no, no, no. Entonces necesitamos un orden. Un día antes me avisan y ya les traigo sus regalos, ¿sí? Vamos a ver quién está en la línea telefónica. Hola.
1: Hola, hola, buenas tardes.
0: Buenas tardes.
1: Soy papá de Giselle, queremos participar ahí en el proyecto de los útiles para mi niña.
0: Ah, sí. ¿Y está la niña allí?
1: A ver, déjese la paso, ¿eh? Pero...
2: Hola, buenas tardes.
0: Buenas tardes. ¿Cómo estás?
2: Bien.
0: Qué bueno. Giselle, ¿te llamas?
2: Sí.
0: Ok.
2: Estoy ahí.
0: Ah, Saraí. ¿Giselle Saraí o Saraí Giselle?
2: Giselle Saraí.
0: Giselle Saraí. Ajá. Bueno, ok. Giselle, para participar es solamente llamar al programa, pedir una melodía, leer en voz alta. Solamente es la manera, ¿eh? Para que... Ok, entonces, mi amor, gracias. Aquí te anoté. Creo que no me expliqué bien. Colgamos a las 3, a la 1, a las 2 y 3. O sea, no llamen ahorita, mis amores, para apuntar, porque tengo así mensajes. ¿Me anotas a mis niños para la rifa? No es así. La cosa es que es el premio para todos los niños que han estado llamando. Y todos los niños que estuvieron llamando desde, aquí tengo anotado todo, desde la segunda semana de julio, todos esos niños hasta ahora y los que sigan llamando hoy y que llaman natural para pedir una canción o para leer en voz alta o contar un chiste o algo, esos niños, nada más por haber participado en el programa, es que van a participar también en la rifa de los obsequios. Esa fue la regla. Pero no estoy haciendo como, ay, a ver, llamen y apúntense. No, mis amores, no era así la dinámica. Para que no nos confundamos y para ser justa con los niños que desde el principio han estado siguiendo las indicaciones. Vamos con el corte comercial. Regresamos rapidísimo.

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escolares del día de hoy. A ver, ¿quiénes son los afortunados, afortunadas? A ver, ¿quién tengo aquí? Oh, Dios mío, yo me emociono como que yo también me estoy ganando algo. Quiero agradecerle a los niños que han sido tan lindos y han estado participando con nosotros. Miren, tengo aquí a Emily. Emily, tengo que tú te ganaste. Eres la llamada número 2. A ver, deja que anote aquí en el papelito. Emily, tienes un paquete escolar. Emily, felicidades. Y el otro boletito que saqué, mira, es el 126. A ver, ¿quién está por aquí? ¿Dónde está? ¿Dónde está? 72, 70. Uy, ¿dónde estará? Por aquí, por aquí, por aquí. Gracias, compañeros, por su respaldo allá en Tijuana, en Mexicali. Muchísimas gracias. Vamos a ver aquí. Tengo. Lía, otro paquete escolar. Lía, wow, muchas felicidades. Vamos a revolver uno más, a ver quién se lleva este paquete y luego voy a mencionar los demás. El número 88, la llamada, número 88, vamos para atrás, a ver, por aquí, por aquí, por aquí. Allison, mis amores, no se les olvide venir a recoger sus regalos, pero me van a avisar, por favor, un día antes para que yo pueda traerlos. No voy a venir cargando 20 o más paquetes escolares. No, necesito que me avisen, mis amores, ¿eh? Así todo lo que ganen aquí con su servidora y aquí es que lo entrego. Y tengo a ver, ¿quién me falta aquí? ¿Quién está aquí? Saúl Mesa, llamada número 9, Saúl. Ay, ojalá que nos esté escuchando. Es que algunos niños llaman una vez o más, pero ojalá que nos estén escuchando. Saúl, me confirman, por favor, llámenme y ya me dicen, profe, ya escuché, voy tal día. Tenemos la semana próxima para recoger los regalos y mañana como Sinaí. ¿Quién me dijo? Félix también que viene mañana. A ver, miren qué bonito número, 316. ¡Ay! Volé los boletos. 316, a la una, ¿dónde estoy? 316, Mariela, otra vez Mariela, felicidades mi vida, y bien ganado porque llamas mucho tú también. Entonces vamos a ver, creo que ahí están, sí, ahí están los 5, vamos a esperar unos minutos más y otros 5 ganadores. Vamos con esta cancioncita, espero que sea la que me han solicitado con Alicia en el País de las Maravillas. La de, sí, es con Alicia en el País de las Maravillas, la de Súper Fragilísimo Espialidoso. ¿Sí es allí o es la de Mary, que es la de Mary Poppins? Voy a cambiar, Dios mío, estoy hablando aquí sola. Vamos con.

0: ¡Qué bonita melodía! Gracias a la maestra, la licenciada Araceli Murillo Aguiar, por habernos compartido esa melodía de la bicicleta tan bonita y obviamente que nos recuerda pues al héroe de Ensenada, Isaac del Toro. Vamos a ver quién está en la línea telefónica. Hola.
1: Hola, profe Vicky.
0: Hola, ¿cómo estás?
1: Bien, gracias a Dios.
0: ¡Qué bueno, Kimberly! ¿En qué puedo servirte?
1: ¿Le puedo preguntar algo?
0: Claro.
1: Es que en la otra estación me gané unos útiles escolares.
0: ¿En dónde, mi amor?
1: En la el programa del domingo.
0: Ah, ¿conmigo en Estéreo Sol?
1: Sí.
0: Ajá, ¿sí?
1: Voy a la rancherita por lo de...
0: ¿Quieres que te lo traiga aquí?
1: Útiles escolares.
0: Claro, ¿quieres que te traiga aquí el que te ganaste el domingo? Sí, por supuesto, mi amor.
1: Por favor.
0: Sí, claro. ¿Cuándo vas a venir?
1: Mañana.
0: ¿Mañana también? Ok.
1: Sí.
0: Muy bien. Entonces, ¿tú tienes cuántos paquetes escolares te has ganado?
1: Uno.
0: ¿El del domingo?
1: Sí.
0: ¿Pero que no te ganaste hoy otro? Digo, ¿ayer otro? A ver, espérame.
1: No.
0: A ver, Saúl, Mesa. ¿Segura? Alison.
1: ¿Segura?
0: Ay, mi corazón, espérame. ¿Pero tienes premio también porque has leído en voz alta? ¿O ya te lo entregué? Ah, ese ya te lo entregué. Pero tienes por... Lo voy a buscar, Kimberly. Yo sé que tienes otro premio. Y bueno, todavía nos falta rifar 5 más, ¿eh?
1: Con la adivinanza.
0: Eso, exacto.
1: Y el libro.
0: Ajá, es que lo que pasa es que ahorita no estoy revisando eso, pero yo aquí les pongo una nota en mi libro de asistencia. Allí pongo quién. Ajá, mira, aquí tengo a Kimberly, que nos leíste. Ajá, vas a venir por el libro. ¿Ves? Aquí tengo anotado, Kimberly. Así que el mañana te traigo lo que te ganaste el domingo también. ¿Está bien?
1: Gracias.
0: De nada, mi amor. ¿Quieres escuchar una canción?
1: Sí.
0: ¿Cuál?
1: El ropero.
0: La del ropero. Ok. Y aquí te la voy a poner. Colgamos a las 3, mi vida.
1: ¿Le puedo dedicar?
0: Sí, dedíquela.
1: Para mi abuelita Ana.
0: Ajá.
1: Que la quiero mucho.
0: Sí.
1: Para mis tíos, para todas mis tías, para usted,
0: gracias,
1: y para todos tus compañeros.
0: Ay, gracias, mi amor. Bueno, todos te la vamos a dedicar a ti también,
1: gracias.
0: Gracias a ti, Kimberly. Vamos a colgar a las 3.
1: Sí.
0: Okay. A la
1: 1.
0: Ajá.
1: A las 2.
0: Sí.
1: Las 3.
0: Bye.
2: Diles cuál es.
3: Bien.

0: 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Quien oía su palabra, licenciado le llamó.
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2: Vamos a ver quién está en la línea telefónica. Hola.
3: Hola, muy buenas tardes, profe Ricky, ¿cómo estás?
2: Buenas tardes, mi Naomi. ¿Cómo estás tú?
3: Bien.
2: Qué bueno, qué alegría escucharte. Dime, ¿en qué puedo servirte, mi Naomi?
3: ¿Me puede poner la canción del sapito glo glo glo?
2: Ajá, claro que sí.
3: Y que le mandé mensaje de voz a usted, su WhatsApp.
2: ¿Tú me lo mandaste?
3: Sí.
2: Del celular de tu mamá, ¿verdad?
3: Sí.
2: Ah, ok. Sí, ok, mi amor, aquí voy a buscar el mensajito. En el mensajito me dices, ¿qué?
3: Que muy buenas tardes, que le mando saludos, que si me puede poner la canción del sapito glo glo glo.
2: Ah, muy bien. Y fíjate que el día que me la pediste, cuando estaba tu abuelita en tu casa, encontré varias versiones del sapito glo glo glo. Entonces, lo que yo quisiera saber, ¿cuál de todas
3: es? Y también le tomé foto.
2: Ah, perfecto, con eso ya. Muy bien, mi amor. ¿Colgamos a las tres?
3: Saludos.
2: Saludos, a la una.
3: ¿Puedo pasar a mi mamá?
2: Ok.
4: Hola, profe Vicky.
2: Buenas tardes.
4: Aquí, un gusto saludarla.
2: Igualmente, señora. Dígame.
4: Ahí siempre estamos escuchándola, aunque a veces no se puede porque pues no entran las llamadas, pero al igual estamos aquí siempre pendientes.
2: Qué linda, muchísimas gracias.
4: Y no crea que no la escuchamos todos los días.
2: Sí, me dijo mía Naomi que todos los días nos escuchan. Lo agradecemos.
4: Nada más que no nos reportamos, no pasamos lista porque como a veces no entran y son muchas llamadas, pues también le damos preferencia a los demás niños que hagan su llamadita.
2: Ay, no, cuantas veces quiera llamar mía Naomi, tiene toda la libertad para hacerlo, ¿eh?
4: Allí sí, ya muchas es gracias, la profe.
2: Allí ya es la llamada que entre, pues. Y señora, sí, muchas gracias, les mando abrazos y vamos a colgar.
4: Igual
2: a las...
4: Igual para usted, cuídese mucho, ¿eh?
2: Igualmente, hasta luego.
4: Bendiciones, hasta
2: igual,
4: luego.
2: Igual, hermosa, bye bye.
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0: Oso dilatio, pero ya sería mucho, ¿no?
1: Sí, demasiado.
0: Si la lengua tiene torpe, no se deben preocupar.
1: Claro,
0: ensayen
1: no
0: la palabra y podrán ya recitar. Con cuidado hay que usarla porque tiene gran poder.
2: Tengo un ejemplo.
0: ¿Sí?
2: Una noche se la dije a mi novia y hoy su madre es mi mujer. Ay, una mujer encantadora, claro.
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La pausa comercial, regresamos rapidísimo. No, regresamos rapidísimo. Relájate, tranquilízate, suelta la línea telefónica, di que estamos en todo el estado de Baja California, estamos llegando a toda la región y puntos circunvecinos. Y ahora sí, Victoria, una, dos, relájate, respira. Corte comercial.

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4: Al llamar a no a los privilegios, la presidenta de México, Claudia Sheinbaum Pardo, manifestó su rechazo a que la Suprema Corte de Justicia de la Nación contrate un seguro de gastos médicos mayores y llamó a los ministros a comportarse con humildad y seguir una política de austeridad.
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4: Cerca de 800 personas fueron beneficiadas con los programas y servicios que ofrece el 25º Ayuntamiento de Tijuana en la Jornada del Pueblo en la Escuela Primaria 16 de Septiembre de la Colonia Hidalgo en la Delegación Centro, encabezada por el alcalde Adriel Gutiérrez Coronado.
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4: La Bocia mexicana tiene un nuevo reto en puerta, el Campeonato Mundial de Seúl 2026 en Corea, por lo que fue abanderada en la Comisión Nacional de Cultura Física y Deporte a cargo del director general Rommel Pacheco.
3: Para RCE Noticias, Luis Daniel Rodríguez. 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
16: A mis compañeros en las diferentes cabinas de Radio Cadena Enciso a nivel regional, me refiero a Radio Ranchito en el 1420 AM de tu radio, que él está así. Jesús, muchas gracias por tu respaldo y por, como dicen a veces, el ponerse la camiseta, ¿verdad? Todo el equipo de Radio Cadena Enciso, atentos para apoyar, por supuesto, a los niños de nuestra región, de nuestro país y aún allende las fronteras. Muchísimas gracias y gracias también porque estamos a través, como ya lo mencioné, de Radio Ranchito 1420 AM de tu radio en Tijuana. Estamos además en la Grande de Mexicali en el 1050 AM de tu radio. Gracias, Jesús. Y estamos a través de Radio Bahía, tu mejor compañía, en el 1470 AM de tu radio. Sí, ¿verdad? No sé si estamos enlazados allá. Creo que sí. A ver. Y estoy esperando. No sé quién es. Ahí está. Muchas gracias, muchas gracias. No sé si sea Alondra quien está en controles generales a nivel regional. Y aquí en Ensenada, a través de la rancherita 89.1 FM de tu radio. Y yo tengo una pregunta. ¿Ya bajaron la aplicación de Radio Cadena Enciso? ¿Cómo que no? ¡Búsquenla! Vamos con esta melodía solicitada en dos ocasiones. Me refiero que Saraí, que vino a visitarme el día de hoy, me la pidió, pero antes me la solicitó. A ver, ¿dónde está? Aquí está. Ajá, porque todo. Ah, Ixchel, aquí está. para ti, con mucho cariño. Fuiste la primera en solicitarla. Y también Saraí pidieron la misma melodía, Todo Tiene Tambor.

0: Mío, de las canciones más largas que he escuchado, esta de Tu cuerpo tiene tambor dura cerca de 5 minutos. Ay, no, niños, esa canción, la del Patito Juan y no recuerdo cuál otra, es de verdad, están larguísimas, pero están muy bonitas y es verdad, están hermosas. Tengo la canción solicitada por mí a Naomi, ahí luego iremos a la pausa comercial. Regresando de la pausa comercial, sacaremos los otros 5 números, los otros 5 boletitos para saber quiénes son los ganadores de los otros 5 paquetes escolares. Esto es entre todos los niños que desde principios de julio, la segunda semana, para ser exacta, han estado llamando, participando en el programa, no para participar en la rifa, no, se anotaron para la rifa. Ese es un premio que les estoy dando y junto con mis amigos. Y muchísimas gracias por todas las personas lindas que ponen regalitos para los niños, que los ponen en mis manos, como hoy. Me van entregando una bolsa. Ay, yo todavía me voy a poner a platicar, ¿eh? Una bolsa, Dios mío, no sé, traía como seis cuadernos grandes, así tamaño carta, de espirales. Y me dijeron que venían unos colores. Oh, de verdad, muchas, muchas gracias. Y como ya me solté platicando, ¿qué creen? Que no voy a alcanzar a poner la canción, la pondré regresando de la pausa comercial para que mis compañeros también estemos allí más o menos ordenados, que yo soy la desordenada, y vámonos al corte comercial.
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0: Hola, mis amores. ¿Sabían ustedes que hay algunas llavecitas de oro que abren muchas puertas? Ajá, miren, por favor, discúlpame, gracias, perdón, con permiso, mucho gusto, bienvenido, tienes razón, te quiero, ¿te puedo ayudar? Estas llavecitas abren muchas puertas.
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Programa Niños de una vez. Aquí están los papelitos y déjenme ver, aquí tengo el primero, el número 14, la llamadita número 14, de las primeras llamadas, a ver, lo bueno que los señalé con color rojo, más fácil. Lía, mira, tienes otro paquete escolar, Lía, muchas felicidades. Ya ves, y siempre llamar todos los días ha funcionado para este premio, que no es porque se anotaron para rifas. No. Ese premio se lo estamos dando su servidora y mis amigos, que estoy agradecida. Y tengo una mochila que también quiero regalar. Oigan, estaba viendo los precios de las mochilas. ¡Oh! Vi una como la que me dio miscelánea Lolis. Ya me ha dado más y ya las he entregado. Pero esa, la miré. 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La llamadita número 221, les digo que luego me pongo a plática y plática 221. ¿Dónde está? Por aquí la tengo, la llamada. Ah, 143. No, yo aquí con cantar. 221. Aquí está Uriel, que me pediste la canción de Plim Plim, se pinchó la nariz. Creo que fuiste tú. Aquí está, mi vida, te ganaste. Ay, Uriel, que él ha estado participando mucho también. Y luego me dice, pero te voy a pasar a mi hermano. Y ya me pasa su hermanito. Tengo la llamadita número 300, llamada número 300. Eso es más fácil, 370. A ver, 314. ¿Dónde está el número 300? Aquí está. Ay, la abuelita de Kimberly. Kimberly, Carolina, tienes un premio más ganado por tu abuelita. Igual la abuelita de Mateo también, ya ven que se ganó un premio Mateo porque su abuelita siempre participa. Aquí Kimberly y su abuelita siempre participan. Tengo una llamadita más, un premio más, la llamada número 287, 250, 265... 275, ¿dónde está el 87? Margarita Quintana, no es verdad, a ver, 280, no, discúlpeme Margarita, es Sebastián, llamadita número 287, Sebastián. Aquí está, que me llamó el martes 11 de agosto. Y luego tengo la llamadita 221, ya con eso terminamos. Por lo pronto, después veré cómo voy a rifar las mochilas, porque hay otras mochilas, unas chiquitas. Gracias a mis queridos amigos. 211, 209, 210, 200. Pamela, que me pediste la carrera de Pocoyo, me llamaste el lunes 3 de agosto. Pamela, aquí está tu premio. ¡Wow! Muchas felicidades, chicos. Ah, me siento feliz ahora ir trayendo las cosas poco a poco. Vamos con esta cancioncita solicitada al 646-178-3979.

0: Canción, mía Naomi, gracias por además proponerla, no solo dedicarla y no solo solicitarla, sino que nos estás haciendo una propuesta musical para agregar al programa. Voy a atender esta última llamadita y luego casi casi cerramos el programa el día de hoy. ¿Quién está allí? Hola. Hola.
1: Soy Alexa.
0: Alexa.
1: Me pone la canción de Ratón Vaquero.
0: Ay, Alexa, ya se terminó el programa, pero te la puedo poner mañana si Dios quiere, ¿sí?
1: ¿A qué hora?
0: Empezamos a las 2:30 de la tarde y se termina.
1: ¿Cuánto le marquen? Le digo que me la ponga.
0: Sí, pero ya lo anoté de todas maneras, ¿eh?
1: Okay.
0: Ok, mi vida. ¿Colgamos a las 3?
1: Okay.
0: ¿A la 1? ¿2? ¿Y? 3.

Sé encontrar tu canción, la del ratón vaquero, una de nuestras favoritas, gracias a Danny Boy, porque me la puso en otro lugar, en otra carpeta, entonces fue más fácil para mí. Aquí está mi amor con mucho cariño y gracias, Alexa. Qué bonita tu voz, Alexa. Gracias por llamar. Mañana vuelve a marcar, por favor, y pide la melodía que tú quieras. Aquí está para ti, el ratón vaquero con Gabilondo Soler, cri cri. Que se tarda un poco en cantar. Creo que se está acomodando bien el sombrero y esto. Ahí está.

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1: A nombre de todo el liderazgo de Radio Cadena Enciso, a nombre de cada uno de mis compañeros en las diferentes cabinas, a nombre radiofónicas, a nombre por supuesto de su servidora Victoria Aguiar, ha sido un placer estar con ustedes. Estoy feliz por los niños que han ganado los paquetes escolares, bien merecido, mis niños. Ojalá tuviera uno para cada uno, porque estoy feliz que ya identifico muchas de sus voces, porque allí están continuamente participando, entonces lo merecen. Gracias de todo corazón, y vamos a ver cómo haremos para rifar después, ya más adelante, las mochilas. Por lo pronto, compañeros, ha sido un trabajo en equipo. Muchísimas gracias, niños. Besitos, hasta mañana. Pero no se vayan, sigue Stereo Music.
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Muchísimas gracias por estar con nosotros apreciando esta música preciosa como es la música instrumental y la música clásica. Gracias además por sus llamadas telefónicas, gracias por su mensaje o sus mensajes vía WhatsApp. Muchísimas gracias también porque nos muestran otro tipo de melodías que comúnmente no las hemos apreciado aquí en el programa. Así que gracias por esas propuestas musicales también. Quiero mencionarle que este programa, Stereo Music, es un concepto de Radio Bahía, tu mejor compañía, y estamos ubicados en Tijuana, en el 1470 AM de tu radio. Y agradezco a mis compañeros en las diferentes cabinas, por supuesto, de la misma empresa, Radio Cadena Enciso. Gracias porque estamos a través de la Grande de Mexicali en el 1050 AM de tu radio. Gracias a mis compañeros. Además, estamos a través de Radio Ranchito en el 1420 AM de tu radio. Aquí en Ensenada, a través de la Rancherita 89.1 FM. Y el teléfono en cabina es 646-178-3979.

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1: Del 1 de octubre al 1 de noviembre, los 7 municipios de Baja California vivirán la 25ª edición del Festival de Octubre Territorios de Paz, con más de 100 actividades artísticas, 32 proyectos seleccionados mediante convocatoria pública y 20,000 boletos gratuitos para acercar experiencias culturales a más familias. La gobernadora Marina del Pilar Ávila Olmeda destacó que, en sintonía con la visión de la presidenta Claudia Sheinbaum Pardo de reconocer la cultura como un derecho, la programación reunirá a creadoras y creadores locales, nacionales e internacionales para acercar más experiencias artísticas a las familias.
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1: El 15º Ayuntamiento de Los Cabos, a través de la Dirección Municipal de Educación, Divulgación y Promoción Ambiental, invita a la ciudadanía a participar en la campaña de acopio de residuos reciclables que se realizará el próximo viernes 28 de agosto en San José del Cabo.
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1: La clavadista mexicana Siania Yunuen Parra Martín afrontará del 21 al 28 de agosto un nuevo desafío internacional en el Campeonato Mundial Juvenil de Clavados 2026, que tendrá como sede Rijeka, Croacia, donde competirá en la prueba de trampolín de 3 metros con el objetivo de mejorar el resultado obtenido en su anterior participación mundialista.
0: Para RCE Noticias, Luis Daniel Rodríguez. 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

0: nombre de cada uno de mis compañeros de liderazgo de Radio Cadena Enciso, mis compañeros en cabinas y de su servidora Victoria Aguiar, ha sido un honor estar con ustedes y disfrutar de su precioso y muy selecto gusto musical. Si Dios quiere, mañana a la misma hora tenemos una cita. Por favor, cuídese mucho, que tenga excelente tarde y compañeros, recuerden que siempre es un trabajo en equipo. Hasta luego.
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